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más feliz, debemos reforzar los aspectos positivos de nuestra vida y erradicar los negativos. La obediencia es respetar las leyes de Dios, la sociedad y la familia. Se debe enseñar desde que los niños son pequeños y se fortalecerá con el ejemplo de los padres. En el momento que vivimos, todos necesitamos amor. Todos podemos darlo. Sin él, nuestra vida pierde sentido. La

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1: 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Muy buenos días, un saludo especial y la bendición de Dios para todos ustedes, queridos oyentes de la 104.5 FM, tu preferida. Les habla el Padre Samael Gamboa, párroco de la Catedral de Maturín, productor nacional independiente 28.084. Agradecido con Dios por este nuevo día que nos concede. Hoy es lunes 13 de julio del año 2026. Me acompaña en los controles Marini Mundaray. Llegamos a ustedes gracias a la dirección de José Gregorio Rodríguez. Y también hoy les presento al joven José Gregorio Morfe, que nos estará acompañando a partir de hoy en nuestro programa. José Gregorio, bienvenido pues a la familia de Fe y Esperanza. Y bueno, queridos hermanos, aquí estamos como siempre para compartir con ustedes la palabra de Dios. Como siempre les digo, el mejor consejo que podemos recibir es el que nos viene de las Sagradas Escrituras. El mejor consejo es el que nos viene de la palabra de Dios. Por eso le pido a Dios desde ya que nos dé la sabiduría, nos dé el entendimiento para que la palabra que vamos a meditar en este día dé frutos y frutos en abundancia. Por supuesto, mi oración por todos ustedes, por la salud de los que están enfermos, por nuestro querido país Venezuela, para que se haga la voluntad de Dios y no la voluntad de los hombres. Pedimos por nuestros niños, por nuestros jóvenes, que en este momento se trasladan a los distintos centros educativos. Que Dios los bendiga y desde ya felicitamos pues a todos los jóvenes que se van a graduar de bachiller. Ya se siente pues el movimiento a pesar de toda la situación que hemos vivido en nuestro país Venezuela. Por supuesto, no podemos dejar de orar por esta situación. Pedimos por los hermanos que están trabajando todavía pues allí en La Guaira, buscando pues personas que han quedado tapiadas, los fallecidos. Pedimos por el eterno descanso de los que han partido. Se lo pedimos al Señor, el que vive y reina por los siglos de los siglos. Amén. Y bueno, como siempre, vamos a iniciar colocando la reflexión del día. Escuchemos con atención.
2: Un joven estaba orgulloso de su corazón sano y hermoso. Un día, de pie en medio de su ciudad natal, proclamó que él tenía el corazón más bello de todo el mundo. Una gran multitud se reunió para ver su corazón. Su corazón estaba liso, brillante y parecía muy sano. De hecho, el hombre tenía el corazón más hermoso del valle. Todos estaban de acuerdo. El joven orgulloso se sintió encantado y se jactó de su corazón perfecto que todos admiraban. De repente, una voz de la multitud dijo: "Tu corazón no es tan hermoso como el mío". El joven buscó a la persona que estaba detrás de aquella voz. Era un anciano que apareció ante él. "Muéstranos tu corazón, si crees que tienes un corazón más hermoso que el mío", dijo el joven. El viejo mostró cuidadosamente su corazón. La multitud y el joven miraron al corazón del anciano. Su corazón latía fuerte y sano, pero no era liso y brillante como el corazón del joven. En cambio, tenía cicatrices por todas partes. Tenía lugares donde algunos pedazos del corazón habían sido arrancados y otros fueron colocados en su lugar.

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1: Como siempre, hermosísima esta reflexión, esperando pues que el Señor siempre nos bendiga y que nos dé siempre las fuerzas, la sabiduría, la capacidad de abrir el corazón, corazón que es el órgano más hermoso y profundo que tenemos nosotros los seres humanos. Vamos a disponernos a meditar la palabra de Dios en este día, lunes de la semana quinta del tiempo ordinario. Hoy celebramos a Santa Teresa de Jesús de los Andes, Virgen, y esta es una memoria obligatoria. Y bueno, la primera lectura está tomada del profeta Isaías, capítulo 1, versículos del 10 al 17. Vamos a escuchar con atención.
2: Oigan la palabra del Señor, príncipes de Sodoma. Escuchen la enseñanza de nuestro Dios, pueblo de Gomorra. ¿Qué me importa a mí todos sus sacrificios? Dice el Señor. Estoy harto de los holocaustos de carneros y grasas de becerro. Ya no quiero sangre de toros, corderos y cabritos. Ha pedido que ofrezcan todo eso cuando vienen al templo para visitarme. Dejen ya de pisotear mis atrios y no me traigan dones vacíos en incienso abominable. Ya no aguanto sus novilunios y sábado ni sus asambleas. Sus solemnidades y fiestas las detesto. Se me han vuelto una carga insoportable. Cuando extienden sus manos para orar, cierro los ojos. Aunque multipliquen sus plegarias, no los escucharé. Sus manos están llenas de sangre. Lávense y purifíquense. Aparten de mí sus malas acciones. Dejen de hacer el mal. Aprendan a hacer el bien. Busquen la justicia. Auxilien al oprimido. Defiendan los derechos del huérfano y la causa de la viuda.
1: Palabra de Dios, te alabamos, Señor. Muy bien, queridos hermanos, hemos escuchado pues esta lectura bien contundente en este día. Una lectura que nos llama pues a una profunda reflexión. Y si tuviéramos que resumir el mensaje que el profeta Isaías nos grita hoy con palabras actuales, bien podría ser esta: a Dios no le interesa lo que aparentamos en el templo si nuestra vida allá afuera contradice lo que rezamos aquí. Las palabras de Isaías son duras, casi violentas. Dios habla a su pueblo llamándolo jefe de Sodoma y pueblo de Gomorra. No les está hablando a paganos ni a ateos. Se está dirigiendo a la gente más religiosa de su tiempo, a los que llenan el templo, a los que cumplen rigurosamente con los sacrificios, los sábados y la fiesta, las fiestas a guardar. ¿Por qué se indigna Dios con ellos si están cumpliendo la ley? El problema no es el rito en sí mismo. Quiero que eso nos quede claro, queridos hermanos. El problema es el abismo que han creado entre el culto y la justicia. El profeta denuncia una religión anestésica, una religión que adormece. La idea de que podemos comprar el favor de Dios o limpiar nuestras culpas simplemente ofreciendo cosas mientras nuestras manos siguen anchadas de egoísmo, indiferencia o de maldad. Es decir, lo que Jesús denunció muchas veces en su época, la hipocresía. Si nosotros creemos en Dios y practicamos nuestra fe, nosotros debemos actuar verdaderamente como cristianos. Y Dios les dice con total franqueza: estoy harto de holocaustos, sus fiestas las detesto, me resultan una carga insoportable. Es una advertencia, pues, una advertencia seria, mis queridos hermanos, para nosotros hoy. Es muy fácil caer en la tentación de una fe de cumplimiento, como decimos siempre, cumplo y miento. Venir a misa, dar una limosna o rezar ciertas oraciones pueden convertirse en un escudo para no dejar que Dios transforme nuestra vida real. No tiene sentido, y siempre se los digo, que nosotros practiquemos la fe si verdaderamente no vivimos como cristianos haciendo el bien, provocando la unión en la familia, en la comunidad, si no somos capaces de perdonar. Y Dios no quiere nuestros espectáculos litúrgicos si al salir de la iglesia ignoramos al vecino, somos injustos con nuestros trabajadores, cuando calumniamos, cuando acusamos a los demás. También Isaías dice, lávense, purifíquense, apártense de mi vista sus malas acciones, cesen de hacer el mal. El primer paso para cambiar es tener la valentía de mirar nuestras manos y nuestras vidas en silencio, reconocer que estamos haciendo mal y ponerle un freno. Por eso surge aquí una pregunta, ¿dónde estoy haciendo daño? ¿Qué actitudes tenemos nosotros que corregir para no seguir haciendo el mal? Y bueno, también la fe cristiana nos invita a todos nosotros a no cansarnos de hacer el bien. El profeta añada, aprendan a hacer el bien, y nos da la lista de asistencia obligatoria para el examen final de la vida: buscar la justicia, enderezar al oprimido, defender el derecho del huérfano, abogar por la viuda. En la Biblia, el huérfano y la viuda representan a los más vulnerables, a los que no tienen voz ni influencias, a los que nadie defiende. La verdadera religión, la que agrada al Padre, se mide en cómo tratamos a los demás y, por supuesto, en la capacidad que tenemos nosotros de hacer el bien. Por eso, mis queridos hermanos, que esta palabra no nos deje indiferentes, que la liturgia que hoy nosotros celebramos a través de esta palabra nos haga más justos, más compasivos y más solidarios. Nuestra vida sea un reflejo de la voluntad de Dios, que a través de nosotros quiere hacer el bien. Amén, amén y amén.
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1: Muy bien, queridos hermanos, vamos ahora a disponernos a meditar la lectura del Evangelio. Hoy en el evangelista Mateo, capítulo 10, versículo 34, y el capítulo 11, versículo 1. Así que escuchemos con atención.
4: En aquel tiempo, Jesús dijo a sus apóstoles, no piensen que he venido a traer la paz a la tierra. No he venido a traer la paz, sino la guerra. He venido a enfrentar al hijo con su padre, a la hija con su madre, a la nuera con su suegra, y los enemigos de cada uno serán los de sus propias familias. El que ama a su padre o a su madre más que a mí, no es digno de mí. El que ama a su hijo o a su hija más que a mí, no es digno de mí. Y el que no toma su cruz y me sigue, no es digno de mí. El que salve su vida la perderá, y el que la pierda por mí la salvará. Quien lo recibe a ustedes me recibe a mí. Quien me recibe a mí recibe al que me ha enviado. El que recibe a un profeta por ser profeta recibirá su recompensa del profeta. El que recibe a un justo por ser justo recibirá recompensa de justo. Quien diere, aunque no sea más que un vaso de agua fría, a uno de estos pequeños por ser discípulo mío, yo les aseguro que no perderá su recompensa.
1: Palabra del Señor. Gloria a ti, Señor Jesús. Muy bien, queridos hermanos, seguimos nosotros meditando pues las lecturas de hoy. Hemos escuchado el Evangelio de Mateo en el capítulo 10, versículo 34, y capítulo 11, versículo 1. Un evangelio bien contundente y exigente, como la primera lectura que acabamos de escuchar. Y bueno, este evangelio contiene algunas de las palabras más desconcertantes de Jesús. Escucharlo decir, no he venido a traer la paz sino la guerra, o que ha venido a enemistar al hombre con su padre y a la hija con su madre, choca directamente con la imagen que solemos tener de él como el príncipe de la paz. ¿Cómo entender esta aparente contradicción? Jesús no está diciendo o no está haciendo un llamado a la violencia ni a la guerra familiar. lo que nos está advirtiendo es el efecto inevitable de su mensaje. La paz que Jesús ofrece no es una paz simple y no es ausencia de conflictos, basada en el silencio, la complicidad o el llevar la fiesta en paz a costa de la verdad. La paz del reino es fruto de la justicia y de la verdad. Y cuando alguien decide vivir según el Evangelio, eso va a generar incomodidad, rompe lo que decimos el statu quo y a menudo provoca división. Porque lamentablemente el mal siempre está por allí rondeando, como yo les digo, y que cuando una persona trata de hacer el bien, a algunos les molesta. Y seguir a Jesús, pues, exige una jerarquía de amores. Él nos dice con claridad, el que ama a su padre o a su madre más que a mí, no es digno de mí. No nos pide que dejemos de amar a nuestra familia. Nos pide que no convirtamos a nada ni a nadie, ni siquiera los lazos más sagrados de la tierra, en un absoluto que nos impida hacer la voluntad de Dios. Porque nadie puede estar por encima de Dios en nuestra vida. Y a veces la decisión de ser honesto, de perdonar, de defender al débil o de vivir la fe con coherencia nos ganará la incomprensión de los que más nos quieren. Ahí es donde la espada del Evangelio corta, delimita dónde termina nuestra comodidad y dónde empieza nuestra fidelidad. Jesús resume esta parábola con una frase bien contundente. El que encuentre su vida la perderá, y el que pierda su vida por mí la encontrará. Es la lógica de la semilla. Si nos aferramos a nuestra comodidad, a nuestro egoísmo y a buscar la aprobación de todos, terminaremos con una vida vacía, espiritualmente estéril. En cambio, cuando perdemos la vida, es decir, cuando la desgastamos sirviendo a los demás, arriesgándonos por el bien y permaneciendo fieles a Dios, es cuando realmente la encontramos y cobra sentido. Pero el Evangelio no termina en la exigencia, termina con una promesa hermosa sobre la acogida y las pequeñas grandes acciones.

vaso de agua fresca representa la atención al que tiene sed hoy, una escucha atenta al que está solo, un gesto de amabilidad en un día difícil, el apoyo.

poner a Dios en el centro de nuestras vidas y de saber dar con generosidad esos vasos de agua fresca a los hermanos que encontramos en el camino. Por cierto, cuando damos agua, decía nuestro querido Monseñor Ramírez Salaverría, estamos dando vida. Y en eso consiste el amor, porque el amor significa sin muerte, es decir, el amor significa vida. Y el que ama a Cristo tiene que ser una persona que esté siempre movida por el amor. Y el amor es vida. El amor nos mueve incluso a hacer el bien sin mirar a quién les estamos haciendo el bien. Como lo hemos experimentado, por ejemplo, en estos días, ante esta tragedia que han vivido pues nuestros hermanos en el centro del país, específicamente en La Guaira y en Caracas, donde fue mayor la tragedia, nosotros todos nos hemos unido para cooperar, colaborar, sin saber a quiénes estamos ayudando. Y en eso consiste pues el cristianismo, en que nosotros hagamos el bien sin mirar a quién les estamos haciendo el bien. Ojalá que esta palabra llegue a lo más profundo del corazón de todos ustedes, de nosotros los que estamos aquí en los estudios, para que cada día seamos cristianos coherentes. Se lo pedimos al Señor, el que vive y reina por los siglos de los siglos. Amén. Y bueno, queridos hermanos, esta es la reflexión de la primera lectura tomada del profeta Isaías y del Evangelio de Mateo de este día. Con esto vamos al corte musical. Al volver del corte musical, vamos a estar conversando pues con este joven José Gregorio Morfe, quien desde ahora, desde el día de hoy, nos va a estar acompañando en este programa que hacemos con tanto cariño para ustedes, Fe y Esperanza. Así que

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6: Muy bien, queridos hermanos, estamos de vuelta con tu programa Fe y Esperanza. Les habla el padre Samael Gamboa, párroco de la Catedral de Maturín. En el corte anterior hemos escuchado la palabra de Dios en este día lunes de la semana 15 del tiempo ordinario. La primera lectura del Evangelio es también contundente y nos llaman a la reflexión. La primera lectura del profeta Isaías nos recuerda que nosotros tenemos que ser verdaderamente cristianos, coherentes con nuestra fe, porque no tiene sentido que practiquemos nuestra fe si en la actitud somos completamente contrarios a la voluntad de Dios, al querer de Dios. Hay que cada día esforzarse por ser buenos, por hacer las cosas bien. Y el Evangelio nos recuerda que el hecho de ser cristianos tenemos que prepararnos para la prueba, porque cuando hacemos las cosas bien, algunos nos van a señalar, pero que eso no nos impida de mantenernos firmes, fieles en la voluntad de Dios, en la honestidad, en la transparencia, en los criterios, en los principios, en los mandamientos de Dios. Así que yo espero que esta palabra pues nos produzca frutos y frutos en abundancia. Y bueno, también quiero recordarles que ya en estos días pasados hemos difundido un comunicado oficial donde estamos retomando, a pesar de que aún tenemos mucho dolor en nuestro corazón por toda esta situación que vive Venezuela, pero también tenemos un compromiso con todos ustedes y por supuesto un compromiso con nuestra catedral. Vamos a hacer el domingo familiar, ya no con la misma magnitud ni con lo festivo como lo teníamos preparado, pero vamos a hacer el domingo familiar, la vendimia y el sorteo de los incentivos que hemos ofrecido en nuestra campaña Somos Catedral. Esa actividad va a ser el día domingo 2 de agosto. Con el favor de Dios nos vamos a reunir allí en la catedral en horas de la mañana. Tendremos ventas de desayunos, al mediodía ventas de almuerzo, vamos a tener sopa, vamos a tener arroz especial, arroz chino, vamos a tener también pastichos, empanadas. A partir de las 4 de la tarde también estaremos allí para nuestras actividades y a las 8 de la noche haremos el sorteo de la campaña Somos Catedral. Vamos a ver a dónde se va a ir ese vehículo 0 kilómetros que estamos nosotros rifando y los 8 premios que uno de esos premios que son de alta gama pueden ser suyos. Y bueno, queridos hermanos, yo espero pues que también podamos seguir vendiendo los talonarios que nos quedan. Así que el que esté interesado puede acercarse allí a la catedral, en la puerta de la catedral, está el grupo de jóvenes vendiendo los bonos que aún nos quedan en un costo de $10 a Banco Central. Ese carro puede ser tuyo, así que anímate y colabora, porque la catedral somos todos. Y bueno, ahora vamos a conversar con José Gregorio Morfe, este joven que, por cierto, va a ser uno de los animadores de este evento del Domingo Familiar. José Gregorio, bienvenido a nuestro programa Fe y Esperanza, que abre las puertas para que nos acompañe. Yo te agradezco desde ya tu disposición a estar con nosotros, a convertirte en instrumento de Dios para que tu voz también llegue a los corazones de nuestra gente de Maturín y de Monagas, porque aquí nos escuchan en muchas partes, siempre nos envían saludos, pero aquí estamos recibiendo algunos mensajes que nos están llegando desde Quiriquire, desde Jusepín, La Toscana, desde acá, desde diferentes lugares de la ciudad de Maturín. Muchas gracias por siempre comunicarse con nosotros. José Gregorio, cuéntanos un poco quién eres tú, cuenta un poco tu edad también, hay que decir la edad, de dónde vienes, qué estás haciendo, a qué te dedicas.
7: Hola padre, gracias por todo, gracias por estar acá, de verdad que agradecido con Dios enormemente por esta oportunidad. Y bueno, yo soy José Gregorio Morfe, soy estudiante de fisioterapia, ya ahorita tercer año, padre. Y de verdad que yo no soy de acá, supieras que yo no soy de acá, Dios puso esto en mi camino y bueno, aquí nos encontramos en Maturín, vine para acá a estudiar, aquí trabajo también de animador, todo tipo de eventos, fiestas infantiles, corporativos, 15 años, pare de contar. Bueno, no me encuentro aquí en Maturín. No sé, siento que Dios, cuando tiene un plan para ti muy especial, Él te guía. A pesar de que tú no sepas hacia dónde vas, tú cumples, haces lo que Él quiere y de repente apareces acá. Y aquí en Maturín se han abierto puertas increíbles, he podido crecer, he podido desarrollarme como persona. Acá yo soy foráneo, como les comenté, yo soy de Anzoátegui. Yo tengo 25 años, 25 años y siento que en este corto tiempo Dios se ha manifestado en mi vida de una forma increíble y me ha hecho conectar con personas que me enseñan, son maestros en este caminar. Y de verdad que me siento sumamente agradecido de estar acá y poder compartir todo este programa. Incluso lo que decía la palabra también es bastante contundente referente a cómo conocemos a Jesús, que siempre las personas tienen que una perspectiva bastante amable o amigable de lo que Él quiere, ¿cierto? Pero a pesar de que como es un padre bueno, un maestro bueno, también es certero y firme en lo que Él dice y cómo lo dice. Y bueno, es una bonita manera de conocerlo. Y bueno, padre, nos encontramos acá en Maturín ya de hace que tres años de que tengo la carrera. Y bueno, ya pronto, este año, Dios mediante, soy TCU en Teatro Mención Actuación. Perdón, fisioterapia, ya yo soy TCU. Estos son los nervios. Primera vez acá en cabina y bueno, futuro fisioterapeuta. Ya me falta solamente un año para ser licenciado y de verdad que es una emoción, una alegría, algo que yo quería hacer y que bueno, Dios puso en mi camino y aquí lo estamos logrando.
6: Lo que pasa es que cuando la persona es muy, ¿cómo que se dice? Polifacética, ¿no? Que tiene tantas cosas, hace tantas cosas, bueno, no se puede equivocar. Así que eso no es producto de ningún nervio, porque yo te veo muy relajado y eso es importante. Y bueno, también una buena voz. ¿Tú eres cantante, por casualidad?
7: Mira, no soy cantante, quisiera ser cantante. Incluso yo quería ser cantante cuando era niño, pero ¿qué pasó? Me di cuenta que llevo el canto en la sangre, pero no circula, porque no canto muy bien, que digamos, pero sí actuamos, entonces como que va por ese camino, y aparte de la animación también nos permite poder desarrollar un poco más la voz, poder tener esas técnicas o esas herramientas que nos ayudan a poder que el mensaje llegue claro y certero a las personas, y bueno, es un beneficio, por así decirlo, y verdad que agradecido con este don que Dios me dio, y bueno, aquí estamos desarrollándolo.
6: Muy bien, y quiero destacar pues que este joven, yo lo conocí en un evento que hicimos allí en la catedral con todos los influencers, y él está pues en ese grupo de los influencers y de los animadores jóvenes de nuestra ciudad de Maturín que están iniciando, y bueno, ha sido un colaborador de esta campaña Somos Catedral, y por eso lo invitamos a que nos acompañe pues acá en el programa. Ustedes saben todos los compromisos que yo tengo, y bueno, siempre estas ayudas son necesarias e importantes porque yo quiero seguir con ustedes acompañándolos, y bueno, vamos a retomar con fuerza fuerza en nombre de Dios, pues esta programación que en estos últimos días, por toda la situación del país y la campaña, se ha debilitado un poco en la continuidad de salir al aire, pero aquí estamos con la misma alegría, con el mismo cariño, con la misma fidelidad con todos ustedes. Y bueno, también quiero destacar que el padre Gustavo Ulloa también en algunas oportunidades va a estar con nosotros en esta programación, porque bueno, ahorita andamos en compinchado, como decimos. Padre Gustavo, José Gregorio y mi persona estamos haciendo en este momento un diplomado, un curso de locución que está certificado por la Universidad Santa Rosa de Lima, de la ciudad de Caracas. Así que ya no vamos a hacer cualquier cosa, ya vamos a tener certificación legal como locutores de acá, pues, bueno, locutores de Venezuela y por supuesto de acá, de nuestra ciudad de Maturín. Por ahora yo tengo la producción nacional independiente. Ahora voy a decir locutor número tal. Ajá. Ah, bueno, ahí estamos, pues. Ahí. No le llevo nada, ¿verdad, don Gregorio?
7: Así mismo. Hay que prepararse. Lo importante es la preparación y eso es algo fundamental. En todo lo que vayamos a hacer, la constancia, la preparación para llevar un programa de calidad a todos ustedes. Considero que esta experiencia será grata, será maravillosa, porque nos son por cualquier persona, son personas profesionales, pero personas que tienen una gran cantidad de años en este ámbito, y de verdad que hay mucho que aprender en ese lugar. Y bueno, pero padre, con hablando un poquito sobre todo el tema, todo lo que está sucediendo con lo que viene siendo la Guaira, todo eso que aconteció en nuestro país, es un tema muy fuerte. De verdad que esto es un momento de unión, en donde el venezolano tiene que unirse, ser más empático y darnos cuenta que somos parte de un cuerpo. No somos el vecino, el compañero, el trabajador que trabaja conmigo, no, nada de eso, sino que somos un parte de un solo cuerpo, somos hermanos de la patria, hermanos de Venezuela. No es somos independientes, sino buscar esa empatía, consolidar ese amor que por el prójimo, eso que también Jesús nos puede decir siempre, y es muy importante eso tenerlo claro. ¿Por qué? Porque este momento es algo que va a cambiar no solamente la situación, sino la mentalidad de cada uno y de todo el pueblo venezolano. ¿Qué opina usted de eso?
6: Bueno, yo durante todos estos días que me ha tocado pues acompañar a las instituciones, a toda la población en diferentes celebraciones eucarísticas, en diferentes misas, mi llamado ha sido a que nos quedemos con lo positivo que somos nosotros los venezolanos. En estos últimos años hemos sido muy golpeados con muchas situaciones difíciles que no voy a destacar porque ya las conocemos muy bien. Yo soy o trato de ser siempre una voz profética hacia lo positivo, hacia la esperanza, hacia la fe, como Jesucristo pues nos enseña. Y bueno, yo he dicho muchas veces que yo me quedo con lo resiliente que somos los venezolanos, con esa fuerza espiritual que tiene el pueblo de Venezuela para resistir tanto. Yo me quedo pues con la solidaridad de nuestro pueblo. Es increíble, José Gregorio, que yo le decía en la misa de ayer domingo a los feligreses, muy contento, que de la Catedral de Maturín, a lo largo de estas dos y un poquito más semanas, hemos ya llevado 5 camiones con más de 1.200 cajas entre alimentos, ropa, comida no perecedera para la sede de Cáritas, y eso se ha trasladado pues a estas zonas afectadas. Y también este fin de semana con una fundación que se llama Fumbi Venezuela, nosotros hemos repartido 6.000 comidas en La Guaira durante este fin de semana, comidas buenas, y eso es gracias pues a esa fundación y también a nuestra Catedral de Maturín. Por el apoyo de ustedes con la rifa hemos podido de allí también sacar para colaborar con los hermanos, porque esa es la esencia de nosotros los venezolanos, y no nos vamos a cansar de seguir colaborando con esta situación, porque los hermanos aún necesitan. Así que ya estamos planificando hacer otras jornadas jornadas por esa zona. Vamos a llevar pues por allí unos kits que estamos preparando. Creo que nos vamos a trasladar en los próximos días, con el favor de Dios, ahí está esa zona de La Guaira. Así que estás invitado, claro que para que podamos ir y acompañar a nuestros hermanos necesitados. Venezuela es grande, por eso es que amamos profundamente a nuestro país. Y yo en lo particular siempre digo, de Venezuela no me voy, al menos que me voten.
7: Así es, padre, así es. De verdad que esto es algo muy bonito, ver el amor de las personas que buscan ayudar, que buscan con lo que pueden, ya sea con una comida, con una harina pan, con un arroz, con una lata de sardina. De verdad que, a pesar de que a veces uno lo vea poco, pero en magnitud, con toda esta población maravillosa que ha buscado aportar, es algo increíble. De verdad que los venezolanos somos increíbles y de verdad agradecido con eso.
6: Que por cierto, yo contaba en estos días una anécdota, bueno, anécdota no, una experiencia que me hizo llorar, debo ser sincero pues con ustedes. Yo estaba allí en el centro de acopio ubicado frente a la catedral y llegó un señor bastante mayor, muy humilde, tan humilde que bueno, yo creo que más bien estaba para que nosotros le diéramos colaboración. Sin embargo, vino desde su humildad a traer una bolsita y me dijo, estaba esperando que me pagaran un dinero para poder colaborar. Llevo una cajita de acetaminofén y una harina pan. Bueno, imagínense ustedes el sentimiento que tuve yo de ver cómo ese señor se desprendía incluso de lo que le hace falta para colaborar con los hermanos de La Guaira. Eso no pude aguantarme las ganas de llorar, lo abracé fuertemente, le di las gracias y bueno, que Dios a él y a todos los hombres y mujeres de buena voluntad les repare el 100 por 1. Y ahí se ve pues la nobleza de lo que somos nosotros los venezolanos.
7: Qué bonito de verdad, y eso es algo maravilloso, y por eso le agradezco a Dios enormemente ser venezolano y ser parte de este pueblo que, a pesar de que ha sufrido, ha pasado por cosas no tan agradables, es un pueblo valiente, un pueblo increíble y maravilloso. Y bueno, gracias a Dios también por esos dadores alegres que vienen con pie apresurado a bendecir a esta cantidad de personas que lo necesitan, y que Dios lo siga soltando, lo siga mandando y siga ayudando. De verdad que esto es algo para reflexionar, algo que nos permite a nosotros crecer, evolucionar y cambiar esa mentalidad que podamos tener. Y eso que comentas es algo muy bonito, porque en la Biblia está, ¿no? Algo parecido a eso. Una señora, una viuda, si no me equivoco.
6: La viuda de Sarepta, la viuda pobre.
7: Correcto, que ella envió dos palomillas, lo único que tenía.
6: Sí, ella dio todo lo que tenía y el hecho de desprenderse, el profeta le dice, nunca te va a faltar nada, y así fue. Porque Dios es generoso, no hay quien le gane en generosidad, y cuando nos desprendemos incluso de lo que nos hace falta, la providencia siempre nos va a acompañar. Por eso siempre le digo a ustedes, queridos hermanos, no se cansen de hacer el bien. Den sin esperar nada a cambio, que Dios nunca nos falla, porque Dios bendice al que da con alegría y con generosidad. Eso no lo olvidemos jamás.

0: sabemos pues la situación en que estamos viviendo, cómo están nuestros sentimientos en este momento. Sin embargo, lo más importante es que nos reunamos para rezar, para orar. Por eso en la mañana a las 8 vamos a tener el rezo del Santo Rosario y también el rezo solemne de los laudes. Y en horas de la tarde a las 5 tendremos la misa solemne en honor a la Virgen del Carmen y luego la procesión donde iremos rezando el Santo Rosario. Tenemos que rezar cuando lleguemos a la plaza de ahí de la catedral. Comúnmente nosotros siempre tenemos los festivos, tenemos torta, pero este año no va a ser así. Este año nos vamos a reunir allí en la plaza contemplando la imagen venerada de la Virgen del Carmen para rezar, para hacer una oración por Venezuela. Así que vamos todos a acompañar pues este día, a salir a rezar en procesión con la imagen de la Virgen, que ella nos acompañe. Como siempre les digo, ha querido estar con nosotros desde los inicios de nuestra historia. Así que están cordialmente invitados. Vamos todos pues a la catedral, porque la Virgen en esta vocación del Carmen es la patrona de nuestra diócesis de Maturín. Y bueno, ya estamos casi finalizando, José Gregorio, nos quedan pocos minutos para terminar el programa. Ya nos despedimos. Bueno, vamos a tener mucho tiempo para hablar y muchas cosas para seguir contando. Claro. Y bueno, vamos a despedirnos ya de la programación. Se nos hizo corto el programa hoy.
1: Sí, la verdad.
0: Pero bueno, así es el tiempo en la radio. Y bueno, esperamos en la medida que vamos haciendo los programas, que en la medida que vamos compartiendo con ustedes, seguimos compartiendo un poco más de tu vida, pues, José Gregorio.
1: Maravilloso. De verdad agradecido con esta oportunidad y por estar ahí con nosotros, con todos ustedes, conocerlos. Increíble, de verdad, de todas las personas que nos están oyendo, gracias por su receptividad. Y bueno, ¿qué quiere saber? Dígame algo que quiere preguntarme, que me quiera antes de despedirnos, que quiere que le comente. Lo que usted quiera, comente. Dime, pregúnteme algo rapidito.
0: Bueno, tú dijiste que estabas estudiando fisioterapia, ¿no? Uh-huh. Y que te vas a graduar el próximo año, dijiste, ¿no?
1: Dios mediante, por favor, Dios.
0: Bueno, ¿cuáles son tus planes?
1: Bueno, padre, ya este año, Dios mediante, TCU y el año que viene licenciado. Bueno, me gustaría, como todo joven del interior, me gustaría en un futuro irme para Caracas, trabajar por allá y buscar también esta parte de lo que viene siendo la animación. Siempre me ha gustado, siempre me ha llamado mucho la atención y me encantaría. Y me encantaría que Dios me abra las puertas y llegar en un futuro a un programa de televisión. Sería algo...
0: Bueno, también está un poquito quebrantado de salud, ¿no?
1: Sí.
0: La gripe como que, bueno, ya está, es común. Pero bueno, vamos a rezar pues para que se te abran todas esas puertas, ¿no? De repente ya en la ciudad de Caracas tengas ese éxito.
1: Pero sí, exactamente. Pero de verdad que me encantaría, sería increíble, un sueño total hecho realidad. Bueno, con el favor de Dios, yo sé que va a ser así. Dios tiene un cuadro en mi vida, algo particular, que es arte abstracto ahorita, pero que en un futuro tomará esa forma maravillosa que yo siempre digo que solamente Él conoce. Y bueno, también soy TCU en Teatro Mención Actuación, egresado de UNEARTE, una sede que está en Puerto La Cruz, porque yo quería ser actor, padre. Yo quería ser actor, pero también quería estudiar fisioterapia. Y bueno, es gracias a Dios, Dios me dio la oportunidad de estudiar las dos carreras. Y en ese transcurso, en esa vía de estudio, me trajo la animación y es algo que estoy totalmente fascinado, me ha gustado, ha sido algo que me ha abierto muchas puertas, he conocido personas, he estado en lugares que jamás hubiera creído y eso es algo que le doy gracias 100% a Dios, de verdad, siempre se las doy y Dios es básicamente el que me guía, el que siempre está aquí y el que dirige todo lo que estoy haciendo y todo lo que voy a hacer y se los pongo en su mano porque yo sin él, se lo digo, que no tendría la confianza de poder estar en un escenario o estar en un lugar que no conozco y de verdad que ha sido maravilloso. Y bueno, de verdad que ha habido muchos, como todo foráneo, por así decirlo, o como toda persona que sale de su tierra, que está lejos de su familia, hay momentos donde uno se siente afligido, donde uno se siente que como que no puede, momentos de tristeza, momentos de desesperación, pero eso es algo normal. Pero Dios ha sido una parte muy importante de refugio para no sentirme solo ni para hacer algo que ni Dios lo quiera, ni pensemos en eso, pero ha sido alguien que en los momentos tristes, en los momentos solos, en los momentos donde ambas

0: sentido como que no puedo más, Él ha recargado mi fuerza. Y siempre hay una oración, una palabra que dice, un versículo, que él renovará mis fuerzas. Siempre le digo, siempre se la pido, Señor, yo sin ti no puedo. Y eso es algo que me motiva a continuar. Si Dios me dio la oportunidad de estar aquí, yo voy a seguir. Si Dios me dio la oportunidad de hacer esto, yo lo voy a hacer. Y a pesar del miedo, la adversidad, o que yo mismo diga, mira, no estoy preparado, no creo que sea posible hacerlo, si Él abrió la puerta es porque hay algo en mí que yo aún no he visto y que está a punto de salir para relucir y para impactar y para hacer que yo mismo me dé cuenta de lo que Él colocó en mí y ha colocado en todas las personas, que es ese brillo, esa chispa, esa creatividad maravillosa que Dios siempre quiere que uno crezca, que uno mejore, que uno siga adelante. Y eso es lo que me motiva a continuar. De verdad que agradecido con Él, agradecido con todo lo que he vivido, con todo lo que he hecho, y eso es algo que no puedo explicar, por así decirlo. Y bueno.
1: Bueno, muy bien, José Gregorio, muchas gracias. Ya Marini me está pelando los ojos. Hemos llegado al final del programa. Y bueno, agradecido pues, y les he presentado, queridos hermanos, a este joven que nos va a estar acompañando, José Gregorio Morfe. Hemos conocido un poco de su vida. Y bueno, pedimos a Dios que podamos ser para ustedes instrumentos de Dios todas las mañanas, llevando la palabra, el mejor consejo que nos viene de las Sagradas Escrituras. Con esto nos despedimos, agradeciéndole a todos ustedes la atención. Gracias por estar allí, gracias por los mensajes que nos han mandado. Cuenten con mis oraciones, cuenten con nuestra cercanía. Agradezco en los controles a Marini Mundaray, a nuestro hermano José Gregorio Rodríguez, que lleva la dirección de esta emisora 104.5 FM, tu preferida. Les recuerdo pues, el jueves a las 5 de la tarde vamos todos a la catedral a acompañar a nuestra Madre del Cielo, la Santísima Virgen del Carmen. Que Dios los bendiga, y la invitación es para mañana a la misma hora, a las 6:45, de una edición más de tu programa Fe y Esperanza. Pórtense bien, hagan las cosas bien, y recuerden que con Dios siempre ganamos. Hasta mañana.
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Bien amigos, ¿qué tal? Muy buenos días, bienvenidos a El Humor y el Interés por aquí, por 104.5, tu preferida, pa encima. Bueno, ya son las 8:06 minutos amigos, así a esta hora comenzamos nuestro programa. A partir de este momento y hasta las 12 del mediodía, les estaremos acompañando en el control técnico Marini Mundaray. Y las chicas, Natancha y Natalí Cerveño, están en producción y redes sociales. Fernando Amaya, Jesús Santuárez y este servidor Arturo Marcano les vamos a acompañar durante toda la mañana, esperando pues por lo menos hacer que esbocen una pequeña sonrisa. En tiempos tan difíciles como los que atravesamos en este momento, pues también hay que hacer un poquito de catarsis para no enfermarnos. Bueno, son las 8:07 minutos, amigos, y a esta hora vamos a comenzar con, como siempre, con la reflexión de Osmal Betancourt Natera. A ver si Osmal ya nos envió su... aquí la tenemos, sí señor. Bien, dice, el ser humano es por naturaleza un incansable buscador de sentido. Cuando nos enfrentamos a dilemas morales, alegrías desbordantes, pérdidas dolorosas o nuevos e inciertos comienzos, a menudo sentimos que nos faltan las herramientas emocionales precisas para procesar todo lo que ocurre a nuestro alrededor. Es exactamente allí donde la vida entra en juego para salvarnos del bloqueo mental. Feliz y positivo lunes, que Dios bendiga todo lo que emprendas de esta o en esta nueva semana. Doctor Osmal José Betancourt Natera. Bueno amigos, son las 8 minutos y a esta hora vamos entonces con las efemérides. Vamos a buscar a Fernando Saúd, que como siempre nos envía algunas efemérides. Hoy nos envía esta que dice que tal día como hoy, en 1774, nació en Barquisimeto, estado Lara, José Ángel Álamo, uno de los próceres firmantes del Acta de la Independencia. También en 1813, Simón Bolívar toma la ciudad de Barinas durante la campaña Admirable. Y en 1854 murió en Nueva York, Estados Unidos, el doctor José María Vargas. Amigos, son las 8:09 minutos. Seguimos con más efemérides de Venezuela y el mundo para hoy, lunes 13 de julio de 2026. Tal día como hoy, en 1709, escuchen esto, en 1709, el perfumista y empresario italiano Johann Maria Farina funda la fábrica de perfumes más antigua del mundo, aún en funcionamiento, Farina Gegenüber en Colonia, Alemania. Repito, eso fue tal día como hoy, en 1709, fue el creador de la fragancia Eau de Cologne, en español, agua de Colonia, una denominación registrada con la marca o como la marca de perfume más antigua del mundo, nombrada así en honor a la ciudad de residencia, Colonia, en Alemania. Eau de Cologne. De Cologne. También es delatada la conspiración de Wally España ante el capitán general de Venezuela, Pedro Carbonell, en 1797. Carbonell ordena una persecución contra los conspiradores, José María España, que muere el 8 de mayo de 1799, y Manuel Gual, el 25 de octubre de 1800. La conspiración de Gual y España fue el primer movimiento independentista que buscaba liberar a Venezuela del colonialismo del Imperio Español, además de la creación de una república con la unión de las provincias de Caracas, Cumaná, Guayana y Maracaibo, libertad de comercio, de propiedad y seguridad e igualdad entre las clases sociales. También en 1833 se crea la Biblioteca Nacional de Venezuela, BNB,
mediante decreto presidencial del general José Antonio Páez. La biblioteca representó un evento importante en la historia cultural del país, convirtiéndola en un espacio dedicado a la preservación y difusión del conocimiento y la memoria nacional. En 1854 muere José María Vargas, médico científico y catedrático venezolano, conocido por convertirse en el primer presidente civil del país tras la disolución de la Gran Colombia, estableciendo el fin del predominio militar en el poder ejecutivo. Asumió la presidencia el 9 de febrero de 1835, sucediendo a José Antonio Páez, representando la primera transición pacífica del poder en Venezuela. También tal día como hoy, en 1867, el gobierno de Venezuela le expide al general en jefe, José Antonio Páez, el diploma que lo acredita como ilustre prócer de la independencia suramericana. En 1897, tal día como hoy, nació Lorenzo Alejandro Mendoza Fleury, abogado, empresario, industrial, filántropo y diplomático venezolano, bisnieto del primer presidente de Venezuela, Cristóbal Mendoza. También fue socio principal de la empresa familiar Mendoza y Compañía. Inauguraron el 14 de marzo de 1941 la cervecería Polar, compañía anónima de capital venezolano, en una pequeña planta en Antímano, al oeste de Caracas, con una capacidad instalada de 30.000 litros mensuales y unos 50 empleados. Empresas Polar es una de las más importantes y mayores corporaciones industriales de Venezuela, cuyas actividades productivas abarcan los sectores de alimentos, bebidas, refrescos y productos de consumo masivo. También, tal día como hoy, en 1923, se inaugura el cartel del Hollywood Land en el Monte Lee, en Los Ángeles. Fue creado como un anuncio publicitario para promocionar un desarrollo inmobiliario llamado Hollywood Land y estaba diseñado para durar un año y medio. En 1949, durante una remodelación, se eliminaron las últimas cuatro letras del letrero, dejando únicamente Hollywood, convirtiéndolo en un símbolo de la industria cinematográfica estadounidense. En 1927 nació Simone Veil, abogada y política francesa, superviviente del Holocausto. Como ministra de Sanidad, promulgó la ley Veil, que despenalizó el aborto en Francia en 1975. Fue la primera mujer en presidir el Parlamento Europeo de Estrasburgo y una firme seguidora del proceso de integración europeo, el cual consideraba una forma de garantizar la paz. También se realiza el primer partido de la historia de la Copa Mundial de Fútbol durante la primera edición del torneo organizado por la FIFA en Uruguay. Eso fue tal día como hoy, en 1930. En este encuentro, la selección de Francia venció a México con un marcador de 4-1 en el estadio Pocitos, en Montevideo. El primer gol del torneo fue anotado por el jugador francés Lucien Laurent a los 19 minutos. También en 1931, tal día como hoy, nació Ali Khan, abogado, publicista y locutor deportivo venezolano, destacado en la narración hípica, cuya manera de narrar las carreras de caballos lo hizo famoso y merecedor de innumerables reconocimientos y premios como el mejor en habla hispana, tanto en Venezuela como a nivel internacional. El príncipe Ali Khan. También en 1944 nació Emo Rubik, arquitecto, diseñador y escultor húngaro, creador del cubo de Rubik, conocido originalmente como el cubo mágico. Es un rompecabezas mecánico tridimensional con millones de combinaciones posibles, pero solo una solución correcta en la que cada cara muestra un solo color. Es uno de los juguetes más vendidos y reconocidos a nivel mundial. En 1970 murió Leslie Groves, ingeniero militar encargado de la supervisión de la construcción del Pentágono y alto mando a lo largo del proyecto Manhattan para el desarrollo y aplicación bélica de la bomba atómica durante la Segunda Guerra Mundial.
En 1974 muere Richard T. James, ingeniero naval e inventor estadounidense conocido por inventar el juguete de resorte helicoidal Slinky con su esposa Betty James en 1943. En 1990, tal día como hoy, se estrena la película romántica y de fantasía estadounidense Ghost, La sombra del amor. La trama gira en torno a un amor que trasciende la vida y la muerte con momentos conmovedores y un toque de misterio. La película fue protagonizada por Demi Moore y Patrick Swayze. La canción se llama Melodía Desencadenada. Ya la está buscando por allí rápidamente Marini para escuchar este tema que fue el que sonó durante esa hermosa película Ghost.

Bueno, amigos, ese es el tema musical de la película Ghost, que se estrenó tal día como hoy en 1990. La sombra del amor, interpretada por Patrick Swayze, Demi Moore y la negrita Whoopi Goldberg. Una película que tuvo muchísimo éxito y revivieron este tema del dúo The Righteous Brothers, Unchained Melody, melodía desencadenada. Bueno, son las 8:20 minutos, ya está llegando por aquí Fernando Amaya Benítez. Vamos con la presentación de Fernando, que ahora se está dejando el candado. ¿Qué tal?

0: días, buenos días, buenos días, Maturín, buenos días, Monagas, buenos días, Oriente. ¡Buenos días, Venezuela! Es un honor estar hoy compartiendo con todos ustedes hoy. ¿Cuánto es hoy, Arturo?
1: Hoy es
0: 13.
1: Sí, señor.
0: Le dan la coli, quiere manejar y mi 13, entonces hoy 13 estaremos, si Dios así lo permite, hasta las 12 del mediodía llevándole lo mejor del humor y el interés. Continúa, Arturo, con las efemérides. Por cierto, me llamó mucho la atención una que escuché ahorita de el gran Ali Khan.
1: Ajá,
0: Ali sí, Khan, señor. Nació hoy, tal día como hoy.
1: Tal día como hoy.
0: Nació Ali Khan.
1: En 1931.
0: En 1931. No, imagínate, sí, tú. Sí. Ali Khan, cuando llegó de Ciudad Bolívar, él llegó allá a Caracas, y tú sabes, muchacho, a estudiar derecho, pobre, vivía en una
1: pensión.
0: En una pensioncita, sí. Y entonces él mataba tigres con una gente de allá de Ciudad Bolívar. Él mataba a sus tigres, sí, sus tigres, cantando. Era cantante.
1: Ah, bueno,
0: pero se dieron cuenta de que no iba a tener mucha vida cantando. Porque, por ejemplo, La Flor de la Canela, él la cantaba así. Jazmines en el pelo y rosas en la cara, hay rosas saturadas en la flor de la canela. Dijeron, por aquí no son los tigres.
1: Por aquí no son los tigres. Directamente al hipódromo.
0: Sí, entonces, bueno, ahí lo vienen. Ah, no, este hombre lo que sirve es para narrar noticias, ¿vale? Ahí sí.
1: Narrar carreras de caballos.
0: Claro, yo digo, las carreras de caballos, sí, un fenómeno. Príncipe Ali Khan.
1: Bueno, son las 8:23 minutos. Tal día como hoy, en 2017, murió Liu Xiaobo, activista por los derechos humanos, intelectual y escritor chino. Liu Xiaobo.
0: Xiaobo.
1: Reconocido por su firme defensa de la libertad de expresión, la democracia y el respeto a los derechos civiles. Fue el ganador del Premio Nobel de la Paz en 2010 por su prolongada y no violenta lucha en favor de los derechos humanos fundamentales en China. Imagínense ustedes lo que hizo este señor, enfrentarse a toda esa maquinaria del comunismo chino reclamando libertades civiles.
0: No está fácil.
1: Nada fácil la tuvo Liu Xiaobo. También se inaugura el Museo de los Beatles en Liverpool, en Inglaterra, 2018, tal día como hoy. El museo cuenta con una amplia colección de artículos originales de la famosa banda británica. El Museo de los Beatles en Liverpool se inauguró tal día como hoy, en 2018. Hoy se celebra el Día Internacional del Trastorno por Déficit de Atención e Hiperactividad.
0: Ah, por eso es que no ha llegado Jesús.
1: Sí,
0: está celebrando el día.
1: Se quedó celebrando su día. Así es.
0: Por hiperactivo.
1: Ah, bueno, tal día como hoy también se celebra el Día Mundial del Rock. Bueno, por cierto, por aquí estaba leyendo temprano que los Rolling Stones, con más de 80 años cada uno de ellos encima, acaban de lanzar su último trabajo de estudio. Creo que es el 25. Los Rolling Stones, todavía con esa cantidad de años encima, todavía saltan, brincan, tocan.
0: Mire, y
1: cantan,
0: hace poco vimos a Mickey Jagger en los partidos de Estado de Inglaterra.
1: Ajá.
0: Ocupando a Inglaterra con, oye, y los hombres, sí, bueno, se ve, bueno. Lo más increíble de esta agrupación, ¿cuántos años tiene? Más de 50 años.
1: No, 60, tiene más de 60
0: bueno,
1: años.
0: Bueno, más de 60 años. Uh-huh. Bueno, los originales.
1: Bueno, del 64 creo que son.
0: ¿Están originales?
1: Sí.
0: ¿Desde el 64?
1: 64, ya tienen 62 años.
0: Sí, 62 años. Uh-huh. Oye, y los originales. ¿Te imaginas tú eso? Es muy difícil.
1: Sí, señor.
0: Muy difícil.
1: Bueno, uno de ellos falleció.
0: Uno de ellos falleció,
1: Ron Wood, que era el baterista.
0: Ya se ha esforzado, que esté ya.
1: Wow, te imaginas.
0: Sí.
1: Bueno, acaban de hacer su último trabajo discográfico de estudio. Y bueno, los Rolling Stones, repito, son octogenarios. Los tres que están vivos todavía. 1962. Bueno, perfecto. Entonces, 64 años pegando brincos y saltos en un escenario. Bueno, amigos, son las 8:26 minutos. Vamos, Fernando, con los titulares del periódico de Monagas. Lo tenemos aquí en el grupo. Sí,
0: el periódico de Monagas, titulares correspondientes al día de hoy, 13 de julio de este año 2026. La noticia central que tiene el periódico de Monagas para el día de hoy es la siguiente: lluvias provocan desborde del Orinoco. En este periodo de lluvias que afecta a Venezuela este domingo 12 de julio, el gobernador del estado de Amazonas, Miguel Rodríguez, informó que 30 familias fueron reubicadas por el creciente río Orinoco que superó su caudal. Mire, y también por ahí estuve leyendo que van a abrir las compuertas de Guri. Para, hay demasiada agua, entonces estaban diciendo a las personas pues que va a aumentar el caudal
1: del Orinoco,
0: y de los ríos afluentes. Wow. Hay que tener cuidado con eso, ¿no? Estaba la precaución.
1: Hay que medir, abrirle ahí uno, una pulgada más o menos.
0: O sea que por falta de agua no es que, no hay tenemos luz. El problema de la luz. No es por falta de agua.
1: Ahora tenemos exceso de agua.
0: Ahora tenemos exceso de agua, sí, señor. En el cintillo superior, en la parte izquierda, leemos la siguiente información: demandan por plagio a la empresa de BTS. En el cintillo a nivel central, nivel superior, dice que Julián Álvarez y el arte de aparecer en el Mundial. Esto respecto al jugador de Argentina. También se lee en el cintillo superior, en la parte superior derecha, que Isabela y Hugo celebran la llegada de su primer hijo. En noticias locales, reportan 6 cortes de luz en San Vicente. 6. Noticias nacionales, gobierno entregará viviendas para los afectados. Y en suceso, abuelo asesinó a su nieta en medio de disputa por celos.
1: Por celos. Bien.
0: El cadáver fue localizado dentro de una vivienda del barrio Araguaney este 11 de julio, donde la joven residía junto a su abuelo, quien fue identificado como Alexander Sadel Zárate Pérez. Increíble. También leemos en Noticias del Mundo que aparece volcán de lodo entre Trinidad y Venezuela tras los sismos. Aparece un volcán de dólares, un volcán de dólares, mío querido. Sí. Aparece un volcán de dólares.
1: Volcán de cazón.
0: Volcán de chacho. En noticia del cintillo inferior, en parte central, nos dice que el Hospital Central mantiene activo el programa Una Gota de Esperanza. Estas son las informaciones que para el día de hoy nos trae el periódico de Monagas. El periódico de Monagas. Son exactamente las 8:29 minutos.
1: Así es, amigos, son las 8:29 minutos. Seguimos con más de El Humor y el Interés en la presentación del programa de hoy. Vamos con las noticias nacionales e internacionales que nos envía Impacto Digital Noticias. Nuestro querido amigo el Pana Guzmán, Rolando Guzmán. Balance oficial de víctimas del terremoto a fecha de 12 de julio. Los fallecidos, según el gobierno, son 4.490. 4.490 fallecidos y se contabilizan 16.740 heridos hasta ayer domingo.
0: Bien, también se lee que 856 edificios afectados y 190 colapsados marcan el mayor daño urbano tras los sismos en el país.
1: Sigue el gobierno en deuda con la cifra de desaparecidos. En cualquier país, cuando dan este tipo de información, siempre dan el número de fallecidos, el número de heridos, el número de desaparecidos, el número de personas rescatadas, en fin. También en los titulares se lee: instalan en el país 13 hospitales de campaña con apoyo internacional para atender a afectados por sismos.
0: Suben a 108 los campamentos de emergencia para damnificados por los sismos.
1: Defensoría del Pueblo despliega puntos fijos de atención en campamentos de La Guaira.
0: También leemos que La Guaira supera las 6.700 toneladas de escombros recolectados con un ritmo de más de 400 toneladas diarias.
1: Estados Unidos descarga ayuda humanitaria por más de para más de 2.000 personas desde un aerodeslizador en La Guaira.
0: Fundisis registra 1.204 eventos sísmicos en el país tras 408 horas desde el 24 de junio.
1: Imagínense, 1.200 eventos sísmicos. Las réplicas han sido recontranumerosas. También el satélite de la NASA, uno de los satélites de la NASA, revela que el doble terremoto en Venezuela desplazó la Tierra hasta 60 centímetros.
0: Imagínense ustedes, 60 centímetros. PDVSA asegura abastecimiento de combustible para equipos de rescate y reconstrucción.
1: Gobierno bolivariano restituye el 96% del servicio eléctrico en La Guaira.
0: César Pérez Vivas expresa lo siguiente: el gobierno pretende silenciar su responsabilidad en las consecuencias de la tragedia sísmica.
1: Jorge Rodríguez reiteró que Abelardo de la Espriella no tiene competencia para atribuirse reconstruir a Venezuela.
0: Ay, Dios mío querido, no importa quién lo haga, el total es que se haga y que vaya en beneficio del pueblo. Jorge Rodríguez dice que descartó por completo que los escombros pudieran ser arrojados al mar.
1: Periodistas, ambientalistas y ciudadanos han denunciado el vertido de escombros provenientes de edificaciones colapsadas tras los sismos del 24 de junio en el estado La Guaira. Los residuos están siendo arrojados en zonas costeras, especialmente en la vía entre Naguarena y Naiguatá, generando graves riesgos al ecosistema marino.
0: El biólogo Diego Díaz Martín advierte que arrojar escombros al mar causará un desastre ecológico irreversible.
1: Los terremotos no causaron daños estructurales en el Parque Nacional Guaraíra-Repano, aseguran expertos.
0: El SAIME suspenderá temporalmente la atención presencial en 5 oficinas de Caracas y La Guaira.
1: Jorge Rodríguez descarta discutir renovación del TSJ y el CNE en medio de la contingencia sísmica.
0: Corpoelec anuncia descarga preventiva en el Bajo Caroní pese a señalamientos oficiales que atribuían la crisis eléctrica a la falta de lluvias.
1: Crecida del río Arauca inunda población de La Victoria en Apure y resultan damnificadas 1.800 familias.
0: Jubilados del Tribunal Supremo de Justicia exigen la homologación de ingresos. Nos tienen abandonados.
1: En el plano mundial, el plano internacional, CARICOM envía primer cargamento de ayuda humanitaria para ayudar a la reconstrucción en Venezuela.
0: Estados Unidos refuerza ayuda humanitaria a Venezuela con nuevos cargamentos para afectados por los terremotos.
1: El jefe del Comando Sur informó que militares de Estados Unidos se permanecerán en Venezuela para brindar apoyo hasta que pueda iniciarse la siguiente fase de la recuperación tras los terremotos.
0: Segundo contingente de médicos españoles parte hacia Venezuela por la emergencia sísmica.
1: Rusia envía nuevo cargamento de ayuda humanitaria a Venezuela tras la emergencia sísmica.
0: El nuevo presidente de Colombia dice que Colombia debe intervenir en la reconstrucción de Venezuela y que hablarán con el gobierno de Estados Unidos.
1: The New York Times dice que Marco Rubio ejerce control directo sobre las finanzas y la política de Venezuela.
0: Crisis humanitaria tras los sismos aumenta el temor por una nueva ola migratoria venezolana.
1: Terremotos en Venezuela provocan la aparición de un volcán de lodo frente a Trinidad.
0: Funcionario de la Armada chilena arrolla y mata a 6 personas en Viña del Mar.
1: Muere el senador estadounidense Lindsey Graham, estrecho aliado de Trump, tras una enfermedad repentina.
0: Trump lamenta la muerte del senador Lindsey Graham, un auténtico patriota.
1: Gobierno de Trump compra 2 centros de detención migratoria para ampliar deportaciones.
0: Muere el exémir de Qatar, Hamad bin Khalifa Al Thani, a los 74 años.
1: Al menos 30 personas murieron cuando un incendio arrasó un restaurante abarrotado de Chatuchak, en la capital tailandesa de Bangkok.
0: Papa León XIV llama al diálogo para frenar la guerra en Ucrania y Oriente Medio.
1: Irán intensifica el conflicto. Misiles alcanzan Jordania, Kuwait, Bahrein y Qatar.
0: Qatar condena ataques de Irán y advierte que se reserva el derecho a responder.
1: Kuwait dice que ataques iraníes dañaron puestos fronterizos y plataforma de perforación.
0: Al menos un muerto y varios heridos por ataques de Estados Unidos al oeste de Irán.
1: En los índices económicos encontramos que el Bitcoin está hoy Puede comprar hoy en 62,859.32.
0: No voy a comprar Bitcoin hoy.
1: No, no, está muy caro.
0: ¿Tú compraste ya? ¿Compraste ese precio?
1: Ah, caramba.
0: Iba a comprar yo unos 1,000, pero vamos a dejarlo así. Uh-huh. Vamos a dejarlo más bien lo que me queda para pa irme en un 9. El euro hoy se cotiza en 823 bolívares con 94 centavos.
1: El dólar BCV vuelve a pegar otro brinco a 721 bolívares con 34 centimos.
0: Ahora lo llaman el euro, el dólar Yulimar.
1: Ajá, bueno, pega más brinco que Yulimar. A ver, el viernes cerró, creo que en 700 están.
0: El viernes cerró en 709.
1: 709. Bueno, pegó un brinco de 12 bolívares de un solo trancazo, porque hoy está en 721 bolívares con 34 céntimos.
0: El peso colombiano se cotiza hoy en 4 bolívares con 65 centavos sobre el COP.
1: Las reservas internacionales en dólares del Banco Central de Venezuela, 13.312 millones.
0: El gramo de oro, $130.39.
1: El gramo de plata se cotiza hoy en $1.90.
0: El índice bursátil Caracas cerró en 5.354.73 puntos.
1: El litro de gasolina, 360 bolívares con 68 céntimos.
0: El petróleo Merey, el petróleo venezolano, se cotiza hoy en $75.30 el barril.
1: El petróleo PEP, de la sexta OPEP, $79.12.
0: El petróleo Brent, $78.02 el barril.
1: Y el West Texas, $74.62.
0: En deportes, la Copa Mundial FIFA 2026 expresan lo siguiente: el ranking FIFA cobra fuerza a sus cuatro líderes, disputarán las semifinales del Mundial. Es cierto, los primeros cuatro equipos del ranking mundial FIFA son los que están en las semifinales. Uh-huh. Como nunca puede ser, la FIFA sí. Dando pie con bola.
1: FIFA venderá fragmentos del campo donde se disputará la final del Mundial. Le falta plata a la FIFA.
0: Le van a sacar filo a esa bolivilla.
1: Ah, por Dios. Ustedes. Escuchen esto. FIFA venderán fragmentos del campo, es decir, del césped, de la grama, donde se disputará la final del Mundial.
0: Que me dejen un metro a mí.
1: Por favor, déjenme una hectárea.
0: Infantino propone debatir un mundial de 64 selecciones para 2030.
1: Diego Forlán asume como nuevo seleccionador de Uruguay tras la salida de Marcelo Bielsa.
0: Me gusta mucho esta designación de Diego Forlán como seleccionador de Uruguay. Uh-huh. El loco Marcelo Bielsa definitivamente demostró que sigue siendo un loco con todo el respeto del mundo. Este señor, uh-huh, a mi precario entender del fútbol, se quedó en llaves antiguas. Ese señor, ¿cómo va a sacar en un partido? Va a sacar a Valverde en el minuto 50 del segundo tiempo, donde Pajarito Valverde es un hombre que, bueno, mueve todo el medio campo, es un hombre que está en las dos áreas, te defiende como te cree, te hace un gol.
1: De repente estaba fumado.
0: Y entonces, increíble. Y también cuando fue seleccionador de Argentina, dejó mucho que desear por la manera como
1: Marcelo Bielsa.
0: Como sus mejores épocas fueron a nivel de clubes, donde llegó a ganar Copa Libertadores y todo lo demás, pero bueno. Son personas que son muy, muy duras de cambiar su manera de ver el fútbol. Uh-huh. Marc Márquez triunfa en Alemania y hace historia en MotoGP.
1: Mathieu van der Poel gana la novena etapa del Tour de Francia.
0: Sinner remonta a De Zverev y vuelve a levantar el trofeo de Wimbledon.
1: Bueno, la frase de hoy: si no te gusta algo, cámbialo. Si no puedes cambiarlo, cambia tu actitud. No te quejes. Uh-huh. Lo dijo Maya Angelou.
0: ¿Y sabía usted que los perros no pueden sentirse culpables? Ellos solo pueden sentirse tristes porque sus dueños les están gritando.
1: Pero tú has visto, ¿no? Los perros no pueden sentirse culpables. ¿Tú has visto? Sí. Bueno, con razón, esos muérganos acabaron con 4 sofás de la casa.
0: Y se ponen.
1: Y no pusieron medio para su reparación.
0: No, nada. Y entonces tú le ves los ojitos así.
1: Tristones y tal.
0: Sí, mira, ¿y usted va a sembrar hoy? ¿Va a sembrar hoy o va a esperar a que por el fase lunar, o a la fase lunar, vamos a decirle lo siguiente entonces. Luna menguante, 9,23% apenas de luna menguante hoy iluminada, el día lunar 26,6, y la próxima luna llena será el 29 de julio, para lo cual faltan 17 días. Y el santoral de hoy, San Anacleto.
1: Wow. Anacleto. Todavía debe quedar uno por ahí, más de uno.
0: Querido hermano Anacleto, Anacleto. Sí, señor.
1: Anacleto.
0: San Silas.
1: Yo tengo una hermana que se llama así, Sila.

0: fundador.
1: Gustavo el Enrique, surdito, el hijo de Natalí.
0: Ajá, también, mucho Enrique por ahí. Y el Sierra nos dice lo siguiente: tomen agua, hagan ejercicio y no dependan emocionalmente de nadie. Ah, esto está muy bueno. Tomen agua, hagan ejercicio y no dependan emocionalmente de nadie. Si te vas, te vas. Y listo, no dependan de nadie, hermano, emocionalmente, que eso es muy malo. Estás dependiendo de otro, de otra.
1: Amigos, son las 8:42 minutos, 8:42. Bueno, vale, de verdad de que poco a poco uno se va saliendo de la tristeza que nos ha generado esta tragedia que hemos tenido que vivir o vivir durante estos últimos días, porque ciertamente ocurrieron cosas que no debieron ocurrir nunca, que se cometieron errores que no se debieron cometer nunca. Y bueno, ahora hay que recoger los vidrios, hay que tomar conciencia de que no se puede seguir construyendo donde no se debe. Pues esos errores se pagan con vidas humanas. Y en este caso fueron muchas vidas humanas que se perdieron, producto pues de errores garrafales que se cometieron, porque advertencias sí las hubo, y muchas. Además, estudios científicos de mucho, mucho valor que no fueron tomados en cuenta y que dieron al traste con esta enorme cantidad de fallecidos. Los números que ustedes escucharon, acaban de escuchar, de 4,000 y tantos muertos, pues es una cifra oficial, pero que no concuerda con el número de víctimas que puede arrojar una destrucción total, casi total, de una ciudad donde vive tanta gente, o donde vivía tanta gente. Y bueno, hemos dicho pues que el gobierno está en deuda con el número de desaparecidos, porque de esa manera se puede tener más conciencia de la enormidad de la tragedia. Así que bueno, no ahondemos más en ese caso, pero muchos periodistas que vinieron a Venezuela a cubrir este evento tan trágico, una vez que se devolvieron a sus respectivos países, han estado declarando y dando entrevistas a los medios, donde dan cuenta pues de que en Venezuela se vieron cosas que ellos jamás en sus largas carreras habían visto. Que la gente estuviese hurgando con las uñas mientras militares con fusiles no los ayudaban, no porque no le daban o le hayan dado una orden, sino porque decían: no te puedo ayudar y no te voy a ayudar. Hay un periodista mexicano que acaba de salir al aire, por allí anda rodando una entrevista de este periodista que no daba crédito a lo que veía en territorio venezolano, cosas que él jamás pensó iba a ver. Él no podía dar crédito a que los venezolanos estuviesen dependiendo de la ayuda internacional y no de la ayuda oficial del gobierno. Y eso hace daño, mucho daño a la imagen de los venezolanos, que, bueno, no a la imagen del venezolano, yo creo que más bien a la imagen del gobierno, que lamentablemente en este caso particular y en otros tantos ha cometido muchísimos errores, y de allí que el país esté en esta situación tan calamitosa.
0: Y otra cosa que nos llama poderosamente la atención es que el mismo gobierno nacional ha dicho que va a haber una política agresiva de construcción de viviendas. Eso está muy bien, magnífico, pero ¿en dónde? ¿Dónde las van a construir? Ya correcto. En esos espacios que están ahí para construir viviendas, y hay que hacer para un estudio ahora o otro estudio más sobre
1: el estudio. Bueno, ya el estudio ya está hecho en casi toda la costa de La Guaira, no se
0: y tomar construir. Y tomar las previsiones como tal, bueno, en todo caso, ¿no? Tienen que hacer edificios sísmicos resistentes, claro, que puedan cumplir con y con las exigencias, y no tan altos tampoco, ¿no?
1: Claro, allí

0: pequeños.
1: Según los expertos, no se deberían
0: construir bueno.
1: edificios mayores de 4 pisos. Así como son los edificios, por ejemplo, acá de la Gran Victoria, son uh-huh. edificios pequeños, de 4 pisos, pero que pueden albergar un buen número de personas. Aquí en la Gran Victoria se construyeron muchos edificios y no tuvieron que hacer esas enormes torres que pueden llenar el ojo y pueden decir, bueno, mira, el gobierno está haciendo estas enormes obras, pero resulta que como todo gobierno y como todo puesto burocrático, siempre, y más aún en Venezuela, donde la viveza criolla nos mata, siempre la corrupción hace pues que la construcción, los permisos de la construcción, las supervisiones que deben hacer los ingenieros de las alcaldías, nunca son los materiales de construcción.
0: Sí, pero,
1: bueno, allí se vieron cualquier cantidad de errores. Por ejemplo, dicen que las vigas de las vigas coronas, ¿qué se llama?
0: Uh-huh.
1: Arquitecto, por favor.
0: Las arriba son coronas, las abajo son de riostra.
1: No tenían casi acero, casi no tenían acero, y además no tenían los amarres necesarios para que su resistencia fuera suficiente como para no desmoronarse.
0: Sí, Arturo, pero el estudio geológico de suelos hay que volverlo a hacer. ¿Por qué? Porque hubo un terremoto y hay reacomodo de las placas tectónicas uh-huh. y hay que ver entonces, sabemos que hay muchos sedimentos, pero sí se puede construir, pero tomando en consideración todos los aspectos técnicos claro, que claro. emitan el Colegio de Ingenieros y Arquitectos de Venezuela.
1: Así es. Bueno, ¿no? Y respetando
0: y del mundo,
1: también.
0: Del mundo.
1: Y sí. respetando también la calidad la calidad y la cantidad de material que debe ser utilizado para cualquier construcción, que allí es donde lo más seguro hubo más errores, porque hubo, por ejemplo, vigas que la gente la rasgaba así con las uñas y se desmoronaba. Y no sé, ¿qué tipo de construcción es este o es esta en un sitio sísmico como La Guaira? Nunca debieron construir esas viviendas con tantas deficiencias de calidad de material. Amigos, son las 8:45 minutos. Por aquí, Roosevelt Rojas, nuestro querido amigo y colega Roosevelt Rojas, nos envía su saludo de todos los lunes. Dice, buenos días, salud, prosperidad y éxitos. Recuerden que la fe, la confianza, el optimismo y el agradecimiento son los motores y la mejor estrategia para avanzar. Vamos a superar esta semana con éxito. Y si intenta ponerse difícil, pues es normal. No todo puede ser sencillo. Feliz inicio de semana. Saludos para Roosevelt. Por allá por Negro Primero, creo que vive Roosevelt. Saludos. Freddy Episcope también nos envía su reflexión desde allá, desde Los Teques, estado de Miranda. Dice, nunca digas no puedo. Di más bien, con la ayuda de Dios, lo lograré. Han sido muchas tus batallas, pero Dios siempre te entrega la victoria, aunque el mundo te falle. Él seguirá siendo tu fiel, va a ser fiel contigo. ¿Sabes algo? Confía en el Señor con todo corazón. No dependas de tu propio entendimiento. Busca su voluntad en todo lo que hagas y Él te mostrará cuál camino debes tomar. Dios te bendiga, deseo que tengas un excelente y bendecido día lunes, así como también un gran inicio de semana. Lo declaro en el nombre poderoso de Jesús. Amén.
0: Amén.
1: Aurimar también nos envía otra reflexión. Dice, la tierra tembló y nos dejó heridas profundas, pero 8 días después... Ah, bueno, pero este no es de hoy. A ver, el de hoy es este. Inicia tu semana con la certeza de que cada lunes representa una página en blanco lista para llenarse de milagros, bendiciones y nuevas oportunidades. El comienzo de una semana no es una rutina más, sino la renovación de la promesa divina de que tus esfuerzos darán frutos si mantienes el corazón firme. Saludos desde el sector La Manga, Aurimar. Saludos. Bueno, amigos, son las 8:51 minutos, 8:51. ¿Qué más tenemos por aquí? José Alzuru nos pone al tanto de Gonzalo Veloz Blanco. Nació en Caracas el 13 de julio de 1947. Este es el popular Chile Veloz. locutor, compositor y productor de radio y televisión, fundador del grupo Medio Evo, Chile Veloz.
0: Chile Veloz.
1: Del grupo Medio Evo, aquel que canta el temita de... El...
0: Vámonos pa' tu cupita.
1: No, en Mi Alegre Parrandón.
0: Mi Alegre Parrandón.
1: Que pidió, bueno, hasta una escarpandola.
2: Ajá.
1: En la década de los 60 se inició junto a un amigo y comenzaron a hacer el primer programa de música pop dedicado a la juventud que se hizo en Venezuela. Se llamó Too Young, demasiado joven. El Chepe, José Pérez Meléndez, fue el locutor, ya que él no podía por ser menor de edad. Imagínate tú. El Chepe.
0: Chepe Meléndez.
1: El Chepe Meléndez, tremendo locutor, con un vozarrón que Dios se lo guarde. Y bueno, el Chepe fue el que hizo la voz comercial en el programa donde inició Chile Veloz, aún cuando era menor de edad. Se involucró...
0: Hace un montón de años.
1: Sí, señora, hace un montón de años.
0: Sí, señor.
1: Se involucró en la producción y apareció en el programa haciendo unas voces extrañas como para que no supiera nadie, ni siquiera su papá, el pionero de la radio, Gonzalo Veloz Mancera, que ese era su hijo. Radio Cultura dio pie a lo que fue después el movimiento de música pop de esos años, porque allí empezaron a hacer sus programas Napoleón Bravo, Capi Doncella y El Chile Veloz. En fin, fue como el germen de lo que vino cuando reventaron los Darts, Impalas, Supersónicos, todo ese zaperoco. En un pasillo, de Radio Capital, Luis Miñoz o Muñoz Tebar, conocido como Lumute, le dice que irá con Capi Doncella a Miami a transmitir El Vuelo a la Luna. Eso fue en 1969. Sin salir del hotel, Gonzalo Veloz y Capi Doncella narraron el desarrollo de los acontecimientos primero que nadie en Venezuela, de una manera realmente ingeniosa. Con ganas de innovar, no cesaron y luego surgió la idea de transmitir en 1970 el Campeonato Mundial de Fórmula 1. 2 años después, hizo algo similar con el Campeonato Mundial de Ajedrez. Transmitieron ajedrez por radio, imagínense. Desde hace 14 años se trabaja en HBO Latinoamérica como voz del canal Cinemax junto a Enrique Hoffman y es locutor de comercial. El Chile Veloz nació tal día como hoy en 1947. Tiene 79 años casi. Sí.
0: 79.
1: Casi 80 años tiene este muchacho. ¿Qué tal?
0: Este muchachito.
1: Chile Veloz. Bueno, Chile Veloz también formó el grupo Medio Evo con Carlos Morián y con dos chicas que lograron pues ese éxito que lo escuchamos todas las navidades. ¿Cómo se llama? Y la Cipar.
0: Que me voy para tu cubita.
1: Amigos, son las 8:55 minutos. Vamos al corte de la estación y ya regresamos.
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1: Son las 9:11 minutos, 9:11, y seguimos en el humor y el interés por aquí por 104.5, tu preferida, pa' encima. Saludos para Maritza Roca, que como siempre está en nuestra sintonía. Nos acaba de llamar por allí, pero la calidad de la conexión no fue muy buena, que digamos. Así que saludos para Maritza Roca, que está en nuestra sintonía allá en Alberto Radel. Amigos, son las 9:12 minutos y Raúl González, nuestro querido amigo Raúl González, está, nos pregunta que si estamos en el aire. Bueno, sí estamos en el aire, no sabemos. ¿Será que no se puede escuchar? ¿Nos pueden escuchar? ¿Sí? Bueno, aquí tenemos a Jesús Santuárez, que está entrando a la cabina y me dice que sí, que venía en el carro escuchando el programa. Ah, bueno, listo. Al parecer Raúl no había sintonizado bien. Bueno, amigos, son las 9:12 minutos. Vamos a la presentación de Jesús Santuárez.

0: Muy buenos días, queridos amigos de la Radio Monaguense, que siempre, siempre, siempre están en sintonía de nuestro programa, el programa de corte humorístico más importante de la radiodifusión latinoamericana, como es el humor y el interés. Hoy, 20, ¿qué? Hoy es 13 de julio, 2026. Por ahí vi a Fernando Amaya allá afuera, en la avenida. No sé qué estaré buscando Fernando Amaya, que no se integra a la cabina. Bueno, vamos a estar hoy. 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Tome nota de la información que vamos a estar transmitiendo por esta vía. 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Bueno, hoy viendo que la ciudad amaneció fresca. Ayer llovió mucho en la ciudad. Y bueno, agradeciendo también a Arturo, mira, frente al tijerazo, arreglaron la zanja que estaba allí, por supuesto. Mira, ¿sabes cuánto usaron más o menos? No usaron ni medio saco de cemento. Sí, señor, no estoy exagerando. Ni medio, para que vean que a veces hay pequeñas cosas, que las cosas se pueden solucionar a veces con pequeñas cosas, ¿no? Sí, ahí está, gracias. Fíjate, a Dios.
1: Hace mucho tiempo yo vengo diciendo que el rol de un alcalde es el de conserje de la ciudad. Uh-huh. ¿Y un conserje qué hace? Un conserje ve que se dañó un bombillo y lo cambia.
0: Además de chismear.
1: y decir cualquier cosa. El conserje se da cuenta de que una llave no está cerrando bien, está goteando. Ese es el trabajo de un conserje. Uh-huh. Bueno, más o menos es el trabajo de un alcalde. Si usted es alcalde, si usted es concejal y pasa por una vía y ve un hueco que se está abriendo, que uh-huh. está comenzando a formarse, ¿qué es lo que debe hacer? Mire, mande una comisión con una carretilla de... con una lata, con un tobo,
0: sí, es verdad,
1: de... asfalto, se puede arreglar ese problema. Uh-huh. Ah, pero no lo hacen. ¿Y saben por qué? Bueno, porque mientras más grande sea el hueco, va a ser más grande la cantidad de asfalto. Y mientras más grande sea la cantidad de asfalto, más grande también es la comisión. Entonces, en eso piensan.
0: Mm. Fíjense. Oye, no sabía.
1: Bueno. Mire que nosotros hemos visto cualquier cantidad de cosas a lo largo de nuestra existencia. Mm. Y como hemos hecho política, y como hemos sido políticos, y como hemos sido, en mi caso, parlamentario, sabemos de esos trucos.
0: Usted ha dicho mucho hueco en la ciudad.
1: Pero entonces, fíjate, ahí tenemos el caso de la Cruz Peraza. ¿Ustedes creen que en un país que se respeta puede ocurrir una cosa como la que ocurre con la Cruz Peraza?
0: Arturo, disculpa. Ahorita pasé por allí. Estaban seis señores limpiando una canal de esta de desagüe, y más arriba, ocho personas poniendo un pedacito de brocal. Eso es todo lo que se está haciendo ahorita en la Cruz Peraza.
1: Pero ¿en qué cabeza cabe que un municipio con los ingresos que tiene este enorme municipio llamado Maturín tengamos que esperar 4 o 5 meses para que se pueda asfaltar una avenida que no pasa de 6 kilómetros de longitud? Eso no pasa en otra parte, hermano. De verdad. Entonces uno dice esto y de inmediato los señores del gobierno municipal, los funcionarios dicen, mira, ahí está el viejo ese hablando tonterías. Pero ustedes creen que eso se debe hacer de esa manera. No, Mira, si pasaron la escarificadora, como así se llama la máquina esa que levanta la carpeta asfáltica dañada, y por un lado está levantando eso y por otro lado va pasando la máquina asfaltando y punto. Y eso se hace en 48 horas. Esos 6 kilómetros lo puede hacer cualquier empresa que
0: ponle se. Ponle 50 horas. Pues.
1: Mira, así, Arturo. Vamos a regalarle 2 horas más para ver.
0: Arturo, hablando de concejales, de alcaldes y cosas de estas. Oye, por las redes sociales, yo no sé si es que en mi teléfono me han salido unos cuantos políticos de antaño anunciándose y haciéndose campaña, y están como desatados, ¿no? Muchos políticos, incluso gente que se había ido del país, que anda por allí, no sé dónde, pensé que se habían dejado de eso y están haciéndose campaña.
1: No, por supuesto. Es que
0: proponiendo que no soluciones proponiendo soluciones que nunca cumplieron, de paso. Nunca, de paso. Cuando estuvieron en el poder no hicieron eso que
1: están prometiendo ahora. A la hora, ¿qué es lo que se hace cuando el perro se orina? Se espanta. Entonces, el perro hay que espantarlo antes de que se orine. Bueno, eso ocurre cuando ves en las carreteras huecos. Chico, de verdad que uno no puede. Yo particularmente me hago esas preguntas. Si un municipio como este, que tiene los ingresos que tiene este municipio, porque cobrando impuestos son unos fenómenos. Ahorita hay cualquier cantidad de impuestos que está cobrando el municipio de Maturín y se los cobra la gente raje o reviente. No hay manera de evadir.
0: O cuando llegue el CENIA también es otra cosa. Vestido de rojo con camisa nuevecita.
1: Y si usted está recaudando esa enorme cantidad de recursos, ¿por qué no atiende la ciudad? Mira, la actual alcaldesa llegó a ese puesto ofreciendo unos semáforos inteligentes, ¿se acuerdan? Uh-huh. Es cierto, ¿verdad? No estoy mintiendo. Ella llegó a la alcaldía prometiendo una red de semáforos inteligentes. ¿Tiene ya cuánto tiempo en el cargo? Pues bien, casi el 80%, por no decir un poquito más, el 80% de los semáforos de Maturín no sirven. Y los que están funcionando tampoco son los nuevos. Y entonces, pregunto, y ya me van a decir, Arturo, mira que esa señora... Bueno, sí, pero es que yo tengo que decir, yo vine aquí a decir la verdad, yo no vine aquí a mentirle a nadie. Que mi verdad cause piquiña, que mi verdad cause algún... movimiento extraño en la piel, pues I'm sorry. Amigos, son las 8:21. ¿Qué 8:21? Son las 9:21 minutos.
0: 9:21, Fernando.
2: Ajá. Ajá, hola Jesús.
0: Mira, Fernando, buenos días. Mira, hicieron un comentario ustedes esta mañana que lo dejaron. Yo, mi imaginación, empecé a imaginarme ese señor de la radio que narraba ajedrez. ¿Cómo será un juego de ajedrez narrado por radio? Fernando, ¿tú te imaginas?
1: Habría que preguntarle a
0: Gustavo Sosa. Gustavo Sosa. El alfil ataca a la reina. La reina no le gusta porque el tipo es negro, pero va y le monta un caballo.
2: Caballo 4 que no ha comido. Caballo 4 alfil.
0: Y el rey, como está gordito, no puede moverse mucho.
1: ¿Y el peón?
0: El peón se lo mira, ¿ves?
2: El peón está vomitando.
0: El peón, como siempre, todo.
2: Y el peón, vale.
0: Toda la historia es el que paga los platos rotos.
2: Y por eso es que ponen 8 peones para cubrir un rey.
0: Sí, ocho peones. Incluso tienen valor.
2: Y son los que ponen adelante en
0: el. Sí, claro. Carne de cañón.
2: Sí, son los que van a sacrificar. Sí, y exactamente. Y eso se hizo basado precisamente en la guerra. Las dos torres que cuidan los flancos, cada una. A cada ángulo. Después están las baterías de alfiles, están los caballos para salir adelante,
0: sí. todo. Y la manera como se desplazan.
2: Y al lado del rey, la reina. Y todo el mundo cubriéndolos a ellos. Y por delante los 8 peones. Tienen que ser 8 peones. No puede haber sido más nadie. No. Es decir, el pueblo delante, pues.
1: Sí. La carne de cañón. Bueno,
0: sí, la carne de cañón. Y lo impresionante de todo esto, y ojalá que Gustavo Sosa nos esté escuchando, es que la reina se puede mover para todas partes cuando le dé la gana. El rey no, el rey.
2: Un paso nada más. Un paso lo que dan al ajedrez, un paso. A la izquierda, bueno, a la derecha.
1: Para reina es reina, compadre. Sí, adelante. Amigos, son las 9:22 minutos. Vamos a hacer publicidad, muchachos.
0: Sí, arráncate, Fernando.
2: Hagámosle bien. 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Exactamente las 9:25 minutos.
0: 9:25 minutos. Observe un detalle en la cuña que acaba de hacer Fernando Amaya. Dijo: señora, mi señora salió embarazada, y se echó para atrás. Dijo: no, mi amiga, usted se imagina, Fernando, usted preñado hasta ahora.
1: Pegó un brinco para atrás.
0: Se retractó enseguida. Sí, señor. Claro. 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
0: Ajá.
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0: 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Por cierto, la calle 6, Antonio José de Sucre, Arturo, intransitable, no, ya no puedes meterte para allá. Uh-huh. Una cosa, y tan bonita que quedó la avenida.
1: Quedó espectacular, uh-huh, bien reparada, tal y como tiene que ser, uh-huh, con su alumbrado y con su...
0: Con todo su
1: juguete. Uh-huh. Sí, señor. Pero las calles aledañas, las calles, uh-huh, que van hacia el sector Antonio José de Sucre y las que van hacia Campayacucho, uh-huh, que están al lado derecho, eso está totalmente destrozado.
0: Y hay un módulo policial, hay un colegio allí. Bueno, hacemos un llamado a las autoridades, porque también la gente se estaba quejando que, bueno, que el aseo no se metía, pero sí, me dice mi hermana que ya el aseo está metiéndose al barrio Antonio José de Sucre. Eso es importante porque la gente, la única manera de botar la basura que tenía era la avenida. Entonces no pensarán ustedes, autoridades, que ustedes van a hacer una cosa bien bonita como la que hicieron y la gente va a estar botando la basura. No, señor, gracias, claro, entonces al aseo urbano que se mete para allá, para Antonio José de Sucre, uh-huh, y recoge la basura como debe ser. 9:29.
1: Así es, amigos, a esta hora también vamos a hablarles de pasteles al abanico. Son las 9:30 de la mañana.
0: Esta hora cae
1: o'clock, como dicen. 9:30 de la mañana. 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
1: 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Amigos, son las 9:34.
0: Mira, yo poco hago esto que voy a hacer ahora. Yo casi no saludo a mi familia en radio, pero valga el momento, voy a felicitar a mi tía Carmen, allá en Las Cayenas. Ella siempre está en 110, se levanta y se sienta ahí a escuchar la radio. En estos días me pasó un mensaje, Arturo, donde me dice que ella siempre se acuerda cuando yo era pequeño, cuando yo era un niño. Me la pasaba narrando carreras de caballo, así era loco, ¿no? Pasaba narrando carreras, imitando a Licán y aquellas cosas. Y ella decía que, bueno, que será que este muchacho va a ser locutor. Entonces yo no me atrevía, Arturo, porque yo quise ser siempre incluso locutor, pero no me atrevía porque yo escuchaba las voces de esos locutores. Bueno, tú eres de la última generación ya cuando cerraron la... Pero los locutores hablaban así como hablan ustedes.
1: Dígame
0: esas voces así.
1: El Renco Millán.
0: No, sí, el Renco Millán.
1: Tenía un vozarrón.
0: Sí.
1: Voz especial para radio, una voz comercial como pocas.
0: Alonso Hurtado, yo me acuerdo de toda esa gente de Guárate, ¿te acuerdas? Guárate, esa gente hablaban con un tono de voz así, entonces uno no se atrevía a eso. Pero cuando escuché a Fernando dije, no, si Fernando.
1: Si Fernando puede, yo también.
0: Saludos, mi tía. Larga vida, mi tía. Saludos.
2: Oye, que conste que serví de inspiración para ti.
0: Sí, yo tengo mi maestro.
1: Por lo menos. Sí, hace unas semanas atrás, alguien me escribió, chicos, ¿por qué no hablan de esos locutores viejos, de la vieja guardia, que hicieron tanta, hicieron tanto en la radio monaguense? Bueno, sí, hubo muy buenos. Ahí nos podemos recordar del profesor Malavé.
0: Claro. Luis José Malavé.
1: El Pancho Aguirre, Francisco Aguirre, que después, bueno, dejó la radio por la docencia, pero el Pancho fue un locutor muy muy querido y respetado acá en Maturín.
2: Maldonado Guzmán Lanza y Regresando a Casa.
0: En mi opinión, la mejor voz que he escuchado, bueno, aparte de mi amigo Daniel Ortiz, que hay una voz, oye, y Ángel Gaisa también. Bueno, Fernando no, pero... Mira, Arturo, lo que pasa es que nosotros escuchábamos, por lo menos Fernando y yo escuchábamos muchos Radio Rumbos, y los locutores de Radio Rumbos eran una plantilla, ahí no entraba ningún. No entraba esos tipos, eran unas voces. No,
2: y a mí me impresionó Alfredo Acuña Zapata cuando lo vi en vivo en el Festival de la Boliceísta, y eso se me quedó grabado en mi disco duro para toda la vida, cuando me presentó el Festival de la Boliceísta Alfredo Acuña Zapata.
1: Bueno, sí, cuando yo estuve en el sindicato de radio, tenía que viajar a Caracas a hacer los contactos con el sindicato de Caracas, porque nos invitaban a reuniones con mucha frecuencia. Creo que íbamos a Caracas mínimo 6 veces al año para hacer contactos y hacer actividades, dictar cursos, etcétera. Y íbamos con mucha frecuencia a Radio Rumbo, porque estaba ya Padrino
0: Miguel Ángel.
1: Sí, Miguel Ángel Padrino. Estaba el Negro Guárate, que siempre era muy grato conversar con ellos. Y allí conocimos pues a toda esa gran cantidad de locutores de Radio Rumbo, que eran todos unos,
2: muy buenos.
1: Radios Star.
2: En todas las emisoras de Venezuela, allá, bueno, a nivel de Caracas.
1: En Caracas había los mejores. Bueno. Y aún hoy los mejores locutores y los mejores pagados están en la capital.
2: Los mejores pagados.
1: El Chepe Meléndez, que en fin, todo es
0: la voz de Fernando Acuña, la voz de Ángel Gaiza, uno de los nuevos, ¿no? Ángel Gaiza es nuevo, relativamente.
1: Bueno, relativamente con las voces que estamos tomando en cuenta en este momento, sí.
0: Asdrúbal Rodríguez tiene una voz muy hermosa. Noelia Martínez también tiene una voz, hablando de las mujeres, una voz muy hermosa.
1: Para bueno, aquí hubo varias damas que hicieron radio. Estuvo, todavía está en el aire Francia Natera, Carmen Teresa Lozada. Pero antes estuvo, por ejemplo, la señora que hacía misceláneas, ¿vale? Ahora se nos va a olvidar.
0: Miscelánea es como minestrón, pero en radio.
1: María Ortiz. Nuestra querida María Ortiz.
2: Estuvo
1: aquella, María siempre nos escucha.
2: Aquella señora que trabajaba en radio, Judith.
1: Judith Renault. Saludos para Judith. No sé si está haciendo radio Judith ahorita, tengo tiempo que no la veo, que no la escucho. Pero sí, fueron voces femeninas que estuvieron en el
2: aire. Y después en la parte política y llevando programas de corte político, la periodista Raquel Marcano López.
1: Entre otros. Aquí había, si mal no recuerdo, unos 5 o 6 programas. No, como 8.
0: La Chepa tuvo mucho tiempo en radio también.
1: Hubo, mínimo, había 8 programas de opinión en Maturín.
0: La Chepa tiene un programa con Lidia Gutiérrez y Josefina Martínez. Era un trío bien interesante.
1: Chichi
0: Ávila, arrastrando la palabra.
2: Chichi Ávila presentó el curso de locutor conmigo. Chichi Ávila, al lado mío estaba sentado Chichi Ávila y delante de Chichi Ávila Perucho Aguirre.
0: ¿De quién te copiaste?
2: Al contrario, nunca lo quise decir, ahora que lo voy a decir. Bueno, lamentablemente ya uno no está y el otro está por ahí. Hermano, yo era todavía un estudiante en esa época y ellos ya eran profesionales. Gente para copiarse. Ellos dos, el examen, eso fue en el Isnardi.
1: Dígame usted, el Perucho siempre era muy, muy creativo, o era así como que...
2: Eso hicieron un desorden en ese examen.
0: Espontáneo.
1: Tú sabes que estaban, esta anécdota siempre me la contaba mi hermano Viaggi, lamentablemente ya fallecido, que estaban echándose tragos ahí en el colegio de periodistas. Ahí se reunían todos. Y estaba el Perucho Aguirre con Viaggi, mi hermano. Y entra un tipo así, quilúo, muy... de esos que levantan pesas y tal, con un...
0: Gorilón.
1: Y le dice Viaggi a Perucho, ¿a qué no le agarra el rabo al bichito ese? Y dijo Perucho, ¿y después quién me agarra los puntos a mí?
2: Ahí se la pasaba a mi compadre Agustín Díaz se la pasaba y me
0: dejaron los puntos.
2: El renco justo estaba no aflojaba también.
1: Siempre estaba bueno. Agustín. Ese grupito justo estaba.
2: Agustín Díaz.
1: Perucho Aguirre, Viaggi con el bongó y cualquiera que tocaban ahí.
2: Mujica también.
1: Rafael Mujica.
2: También iba mucho ahí.
0: Justo estaba teniendo una salida impresionante, ¿verdad?
1: También.
0: Todas esas voces, muchas.
2: En una oportunidad me contó con para Agustín y que el renco justo estaba, le dio la cola, ¿no? Y pero justo estaba prendido y le dijo, mi hermano, no se preocupe, manejando el renco, no se preocupe, que por vista llego lejos, donde no te hubo buena con las patas. Algo así.
1: Mira, justo estaba siempre quiso hacer un libro, un anecdotario de la radio, porque es que hay tantas anécdotas de radio. Y el principal protagonista era Asdrúbal Rodríguez.
2: Asdrúbal
1: tiene cualquier cantidad de anécdotas narrando,
2: tremendo.
1: En fin,
0: sí. Historia de la radio, ¿no?
2: Cuando fue la vez que le pusieron la palabra nueva para muchos, tsunami. Cuando sabes que a veces uno, tú estás leyendo noticieros, estás leyendo algo y tú te encuentras con palabras de golpe.
1: Claro.
2: O sea, no.
1: Bueno, porque leemos siempre de primera vista.
2: De primera vista, exacto. Sí,
1: no tenemos el tiempo como para
2: prepararse
1: todos los temas. Sí. Pero

0: semanas, la última semana de diciembre y la primera semana de enero, la noticia que estuvo en boga, que estuvo permanentemente allí citándose permanentemente.
1: Una gran tragedia.
0: Una enorme tragedia. Y Asdrúbal se fue y Asdrúbal se desconectó por completo. No tenía ningún tipo de problema para desconectarse de las noticias.
2: Que antes no existía
0: el celular. Para el momento todavía no existían las redes sociales ni nada. Bueno, y cuando regresamos en enero, como el 12 de enero, comenzamos a hacer el noticiero. Y Francisco Lizarazo, que era el que escribía el noticiero, cita todavía la cosa esta del tsunami y escribe tsunami. Y vamos leyendo y encuentra a Drubal la palabra y dijo tsunami, después dijo pe tsunami, después dijo
1: tsunami.
0: Y yo decía, Dios mío, ¿será que este hombre no sabe? Cuando vamos a comerciales, le digo a Drubal, ¿Tú no sabes qué es un tsunami? ¿Tú no sabes qué es un tsunami? Y me queda viendo y me dice, ¿qué vaina es esa?
1: La palabra era nueva.
0: Y entonces me dice, no, ¿qué vaina es esa? Eso es como un maremoto.
1: Ah, ¿y por qué no pusieron maremoto? Me van a poner esa vaina en japonés. 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
1: 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Doctor Carlos Serpa, porque cada latido cuenta. 9:46 minutos.
2: Mira, y hablando de anécdotas que sucedían en la radio en aquel entonces, Giovanni Márquez, que
0: sí, estoy leyendo. Lo estoy leyendo. Giovanni Márquez fue operador, igual que su hermano Joe Márquez, sí. Muchos años en la radio. Y nos envió una anécdota con Chichi Ávila y Nerio Milcar y Chichi tenían un programa y estaban transmitiendo el carnaval y tal.
1: Programa de carnaval.
0: Carnaval. Y Nerio baja a la avenida a transmitir lo que estaba pasando con el desfile y tal.
1: Las carrozas
0: y tal. Bueno, ¿qué tal? Y tal. Entonces,
1: Nerio Ríos,
0: vamos, vamos allá a los estudios con Chichi. Cuando le abrieron el micrófono, Chichi.

0: El chichi roncando.
1: Oye.
0: Chichi era un hombre muy gordo, sí, obeso, sí. Y solía cuando no estaban conversando con él, así se quedaba. No,
1: y su manera de ser, era un hombre muy tranquilo.
0: Muy tranquilo.
1: Hombre muy honesto.
0: Sí. Dios lo tenga en su santa gloria. Nosotros disfrutábamos mucho con Chichi, porque Chichi además era muy chistoso. Era
1: ocurrente.
0: Bueno, toda esa gente era súper ocurrente. Sí. Justo estaba como buen
1: mauriteño. No le ganaba a nadie.
0: Sí.
1: Lo último estaba... que hizo Justo Estaba era, ajá, que estaba haciendo una quiniela. ¿Te acuerdas lo que dijo? El que estaba haciendo una quiniela de los que se iban ahí para le iban a pegar el cachete a la tabla de Javillo. Entonces él tenía su quiniela, este se va primero.
2: Oye, sería interesante saber en qué lugar usted ocupaba en esa quiniela.
1: Yo no estaba.
0: Bueno, él no se anotaba.
1: Resulta que él se adelantó.
0: El que se fue fue él, sencillamente.
2: Oye, qué bueno que podamos recordar a esa gente riéndonos, ¿verdad? Agradable.
1: Sí, bueno.
2: Las cosas en vida de la gente, las cosas buenas que hace la gente, que podamos recordarlas y llevárselas a ustedes, a este público que está pidiendo que les recordemos esos locutores de antaño.
1: Él decía, este está feo para la
0: foto. Este está feo para la foto.
1: Este está feo.
0: Hasta Nelson Milano lo metió en esa línea.
1: El retrato de Dorian Gray.
2: ¿Y el pavo en qué? ¿En qué lugar está el pavo en ese?
1: Bueno, está encabezando la
2: línea. El pavo lo ha visto a todos.
0: El pavo los ha visto todo desfilar.
1: Sí, señor.
0: Así es. Bueno, son las 9:49 minutos, amigos. 9:49. Y Justo Estaba. Tú sabes que no era así tan ocurrente. El pana Adalberto. Adalberto lo que hacía era reírse de todas las cosas que los muchachos hacían.
2: Magnífica voz de Adalberto Mata, ¿no?
0: Adalberto disfrutaba mucho de las cosas de Asdrúbal. Asdrúbal siempre era el que lo hacía reír. Y el negro Coba, toda esa gente, de verdad que disfrutábamos muchísimo. Más fuera del aire, en las cabinas, siempre nos reíamos más de las cosas que se hacían, de las vainas que pasaban en cualquier emisora de radio. Uh-huh. Bueno, son las 9:50. Hay una anécdota de Asdrúbal con el Renco Millán. Los fines de semana, como no trabajaba en la oficina y llegaban los obituarios, uh-huh, las cuñas de un fallecido y tal, y ellos las cobraban y después no las relacionaban. Y Juanita Cova los cazaba. Los escuchaba pasando la cuña y el lunes le pasaba la factura. Bueno, y hubo un señor que fue a hacer un obituario y le tocaba la guardia al Renco Millán. Y el Renco le dice a Asdrúbal: mira, yo no voy a poder ir, por favor, para que me hagas la gauchada ahí. Y fue a trabajar a Asdrúbal. Asdrúbal cobró la cuña. El señor llega, le dice: mira, se ha fallecido cristianamente por la metal y tal. Mira, ¿cuánto vale eso? Tanto. Y el señor le paga. Y Asdrúbal,
2: en su dolor, con todo su dolor,
0: con
2: el dolor de su alma.
0: ¿Tú sabes lo que hizo Asdrúbal? Se levantó de la silla a acompañar al señor hasta la salida. Y entonces iba arrastrando la pierna. Se fue arrastrando la pierna como el Renco.
1: Imitando a Justo Estaba.
0: Imitando a Justo Estaba y lo llevó hasta la puerta. El señor se fue. El lunes, por casualidad, el hombre tuvo que ir a buscar la factura porque Asdrúbal no la tenía. Y habla con Juanita. Mire, yo vine el sábado a poner una cuña aquí y me atendió un señor, un locutor, que me cobró tanto y me dijo que me iba a dar la factura porque tengo que llevarla para el seguro. Ay, ¿y cómo era el señor? Era el señor que renqueaba así.
1: Ah, carajo,
0: que estaba. Listo.
1: Le pasaron la factura a Justo Estaba.
2: Pero es que ese día yo no vine a trabajar. Mira, yo con Justo Estaba tuve una anécdota al final de sus días. Acordé con él para hacerle un epicentro, una pequeña biografía a Justo Estaba Millán por todo lo que significaba ese señor para la radio monaguense. Y acordamos, él le dijo a Miguel Padrino, le dijo: bueno, dile a Jesús, dile a Antuares que tráigase algo para, tú sabes, algo picante. Uh-huh. Eso fue como un miércoles, el viernes, el sábado. Ajá. Falleció de un infarto. Este, Miguel Padrino, bueno, uno lo que dice de Miguel Padrino que se toma la foto con la gente, bueno, y pasó. Sí, nos sorprendió la repentina muerte de Justo Estaba Millán, un señor de la radio de Monaco. Le hemos dedicado medio programa, Justo Estaba. ¿Dónde te pasamos la factura? Sí.
0: Tú sabes que Justo Estaba, como Chuito, el odontólogo,
2: Chuito Romero.
0: Romero, eran margariteños, los dos. Y entonces, Chuito también era súper ocurrente. Y me decían unas cosas tipo margariteño, por ejemplo, cuando uno le echaba una vaina de y entonces me decían, sí, está bien. Puñalá en cuero ajeno no duele. Vainas así de los margariteños en eso son muy, muy creativos. Bueno, amigos, son las 9:53. A esta hora tenemos que cumplir con los mensajes de la estación y luego regresamos.
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1: Yo sé, amigos, el macho.
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1: Bueno, amigos, son las 10 minutos. Ahí escuchamos a Soda Stereo, y el tema se llama Persiana Americana. Esa canción ya tiene 40 años. Sí, señor. Es una canción de Soda Stereo y una de las más emblemáticas y famosas de la banda. Integra el repertorio de su tercer álbum de estudio titulado Signos, del año 1986. La letra es de Gustavo Cerati y Jorge Antonio Da Funcio.
2: Me llamó la atención.
1: Fíjate que esa canción surgió de un programa de radio llamado Submarino Amarillo. Yellow Submarine es una canción.
2: Sin alusiones personales.
1: Sí, señor. El programa de radio Submarino Amarillo, donde los oyentes le enviaban a Soda Stereo letras para que hicieran una canción. La de Da Funcio y fue elegida, y Cerati aplicó los toques finales. Fíjate, un oyente envió la letra de esta canción, y Gustavo Cerati, que era la voz líder y director de Soda Stereo, le dio los últimos toques. Y por ello, la letra pertenecen a ambos, a Gustavo Cerati y Jorge Antonio Da Funcio.
2: ¿Cómo era que se llama la canción, Arturo?
1: Persiana Americana.
2: La primera vez que yo escuché me llamó mucho la atención. Decía, Persiana Americana. ¿Te acuerdas?
3: La Persiana no. Americana.
1: Gran producto nacional. La maicina. Oye, la vecera. Por ahí van a reventar. Amigos, son 10:12 minutos. 10:12. Y seguimos en el humor y el interés por aquí, por 104.5, tu preferida pa' encima. Bueno, tenemos saludos para tres de los integrantes de la familia Roca, allá en Alberto Ravel. Elio Roca, que no tiene nada que ver con el cantante, cumplió años el sábado. Lourdes Roca cumplió el domingo. Lourdes y Maricel, las hermanas Roca, estuvieron de cumpleaños ayer domingo. Así que saludos para los tres. Elio Roca cumplió el sábado, Lourdes y Maricel ayer domingo, de parte de toda la familia Roca, de parte de sus hijos, sus hermanos, sus sobrinos. Toda la familia saludan y felicitan a este trío de hermanos que cumplieron años este fin de semana
2: pasado. Y el Hielo Roca también, hay que mandarle saludos al Hielo Roca.
4: Hielo Roca. Mira, nosotros estábamos hablando de las locutoras de acá del estado de Monagas y omitimos el nombre de Migdalia Freites.
1: Migdalia, ¿vale? ¿Cómo se nos va a olvidar?
4: Migdalia Freites, se nos olvidó Migdalia Freites. Por aquí la señora Zenaida Martínez nos hace la acotación. Saludos, señora, claro,
1: Migdalia Freites. En
4: serio. Toda
1: una dama.
4: Sí, cómo no. Y mira, había otra señora que hacía un programa muy, pero muy bueno, y tenía una excelente voz. Si me están escuchando hoy en la casa, seguramente van a saber quién es, a ver si me lo ponen por ahí, me lo envían por ahí. El nombre de ella, trabajaba en la emisora de PDVSA. Ella tenía los sábados un programa muy bueno, muy bueno. Ella tenía excelente voz, ella era trabajadora de PDVSA y hacía un excelente programa de corte música añeja, música de las que no pierde nunca, pierde su estilo, pierde boleros viejos.
2: Música de viejo, pues.
4: Música así. Qué bueno, qué bonita. Ella, no recuerdo el nombre de ella en estos momentos. Excelente profesional también. Tuvo muchísimos años al frente de ese programa. La locutora esta, no recuerdo el nombre en estos momentos. Vamos a ver si Mercedes, mi hermana, que trabajó junto con ella, nos pone en contacto.
1: PDVSA.
4: En PDVSA.
1: 95.5.
4: En la 95.5. Un programa, sí, pero.
1: Ella es ingeniero, ahora se
4: me olvida el nombre.
1: Se me olvida el nombre, pero ya tuvo un programa muy bien escuchado.
4: Sí, sí, muy bueno programa. En PDVSA, voz de los trabajadores de PDVSA.
1: Correcto, así es. Bueno, son las 10:14 minutos, amigos, 10:14, seguimos en el humor y el interés. Saludos para la amiga Georgina Gutiérrez, que está también de cumpleaños, de parte de su esposo, sus hijos. Saludos, felicitaciones.
4: Ajá, bueno, estoy moviéndome por aquí que estoy haciendo un...
1: Dale, bueno, a esta hora, 10-15 minutos, vamos a hablarles de Super Cool. 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Son las 10:18 minutos.
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2: 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Son las 10:23.
4: Ajá. 10:23. Estoy preguntando por aquí cómo era que se llama la locutora. Por aquí me dicen Yahaira Mohamed, pero
2: no era
4: Yahaira Mohamed. Ya por aquí.
2: Janet.
4: Así es, sí, Janet. Ya por aquí estoy preguntando ya, mi hermana, que
1: a ver. Sí.
4: Janet.
1: A ver, son las 10:24. Vamos a presentar a Natalie Cermeño.
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6: 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Hola, buenos días. Feliz de estar con ustedes en esta nueva semana. Bendiciones para todos desde tempranito por allí, pero bueno, haciendo otras cositas. Hoy el estudio está extremadamente frío. No sé cómo Fernando y Jesús pueden estar sin un suéter, sin una chaqueta.
4: Por eso es que
6: una gente que es uno de Caicara y otro de Cumanacoa.
4: Para Canadá. Donde hay pelo, ahí
6: sí, fortaleza. Claro,
4: claro. Hay fortaleza. Sí.
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6: 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Son las 10:28 minutos de la mañana.
1: Bien, por aquí nos piden que felicitemos al niño Miguel Ángel Rivera Villalba. Está cumpliendo su primer añito y piden a nuestro Señor Jesucristo lo llene de vida, salud e infinitas bendiciones de parte de su hermanito Fabián Andrés, sus abuelos José Tadeo y Ana Luisa, también sus bisabuelos Tadeo Villalba y Carmen de Villalba, tíos y demás familiares. Bueno, Tadeo vive allá en Los Guaritos, uno de los bisabuelos de Miguel Ángel Rivera Villalba, que hoy cumple un añito de feliz y traviesa existencia.
2: Oye, tan buena esa edad, Arturo, ¿verdad? Que uno come a las cuatro horas, está tomando tetero a esa edad.
1: Upa, qué bueno. Cada tres horas.
4: Mira, el nombre de la locutora es Janet Villanueva.
1: Janet
4: y el programa se llamaba Románticas Latinas.
1: Exacto.
4: Románticas Latinas. Gracias, Mercedes. Mercedes Amaya, ella trabajó junto con ella, la 95.5.
6: Pero ese programa primero era de un señor, no me acuerdo el locutor, Románticas Latinas, eso era todos los sábados.
2: Los sábados.
6: En la mañana.
1: Sí, pero Janet estuvo haciendo ese programa mucho tiempo.
6: Sí, sí, claro, pero...
2: En la emisora de los trabajadores. De los trabajadores
6: de PDVSA. Claro que sí.
1: Reni Rojas nos dice, los problemas si no se atacan de raíz, allí permanecerán. Esto lo digo por lo que está sucediendo en el elevado, con la separación que está allí, y eso es competencia de la alcaldía o gobernación. Bueno, esto de lo que habla Reni es de una separación que hay en el puente de retorno de la avenida Curperaza, que retorna hacia la avenida Raúl Leoni, correcto. Allí hay una separación de dos partes del puente, que ya se hace bastante amplia, y la gente teme que esto pueda seguir creciendo o abriéndose aún más, poniendo en peligro a la gente que transita.
2: Hubo un ingeniero que habló, me escribió al respecto y me dice que esas son unas juntas separadoras, esas son unas juntas
1: De goma,
2: sí, que van ahí, que las botó, pero que eso no era nada, no meritaba, no corría ningún riesgo,
1: nada. No, o sea, para moverse eso pesa una barbaridad.
2: Claro, hay que colocar las juntas otra vez, hay juntas separadoras que separan también, las suegras por lo menos son juntas separadoras, a veces juntas se meten en las relaciones y acaban con eso.
1: Bueno, en el puente de aquí, del Bajo Guarapiche, cuando bajas, también hay algunas separaciones que perdieron esa goma. Que sirve para amortiguar la vibración del puente, vibración natural por el paso de camiones y de cualquier vehículo. Esas juntas lo que hacen es absorber esa vibración para evitar que haya alguna grieta, algún daño. Por eso usan esas juntas de goma.
2: Sí, esas son
1: caucho para hacer más exacto.
2: Esas sirven de amortiguar pues los efectos
1: de la vibración.
2: Las vibraciones.
1: Ajá. Amigos, son las 10:31 minutos.
2: 10:31. Hablaron los ingenieros en estructura.
1: Ah, claro. Bueno,
2: que conste. Eso que quede ahí en acta. Nos faltaron 10 semestres.
1: Nada más. Mínimo. Así es. No sabe que la gente.
2: No me trae matemática 1.
1: Mira, lo que pasa es que nosotros, como locutores, bueno, particularmente este servidor que tiene tantos años en esto, la gente me llama a veces y me escribe para preguntarme unas vainas, unas cosas.
6: Increíble.
1: Que yo, Dios mío, querido. Discúlpeme que yo no sé nada de esto.
2: Tú no sabes ni pasear perro.
1: No sé ni dónde estoy parado. Por aquí nos dicen, buenos días Arturo, ¿me puedes hacer un favor? Pregúntale ahí cuánto cuesta la mensualidad en el colegio experimental. Ah, bueno, ya
6: le vamos a escribirme, me pueden escribir.
1: Ya le vamos a poner el número de Natalie, el número de Natalie es 0412-699-3102.
2: Mira Arturo, en relación a eso que estás diciendo, es importante, y no es juego, voy a hablar en serio. La percepción que tiene el público de un locutor de radio, de un presentador de televisión, es que sabe muchas cosas y de que lo que dice es verdad. Por eso que a veces la credibilidad es importante. La gente siente, bueno, y sobre todo hace 30, 40 años, la gente que trabaja en radio era palabra sagrada. Si la gente lo escuchaba por radio o por televisión, o salía por la prensa, ¿te acuerdas? O si salía por la prensa, la gente dice, mira, la gente juraba que eso era verdad. No existían tantas bulos informativos, tantas noticias falsas, sino que la gente aseguraba y tenía la gente su credibilidad. Eso por eso es que te preguntan esas cosas, porque sienten que tú eres un hombre de luz, a pesar de que se te vaya todos los días.
6: Mira, eso que tú estás diciendo, y justo en estos últimos días, con tanta información falsa, cosas que no sé, que las personas no se aseguran que lo que leen o lo que publican es cierto. Entonces es muy importante eso, se los digo siempre, porque crear una matriz de opinión o una información que no es trae muchísimos problemas. Entonces ahorita, claro, está el al alcance de las redes sociales para todos, cualquiera puede grabar, pero muchas veces o muchas de esa información no es cierta. Igual, en las redes puedes encontrar cualquier cantidad de personas que dicen que son médicos, que son especialistas en algo y no lo son. Y la gente cree en esas personas que que hacen estos videos y que
1: bueno, tienen sus páginas. En YouTube usted consigue información de cualquier tipo. Se hace un tutorial para... Usted tiene un problema con el carro, acuda a YouTube y coloque allí, mira, el carro se me apaga por esta situación y plácata, el YouTube te va a poner en pantalla de inmediato a un mecánico que te va a enseñar cómo y por qué está generándose esa falla y qué hacer para repararlo. Imagínense.
2: El problema es cuando metas la mano, te queme.
1: El gran problema es que tú ves la explicación, ves la pieza, cómo la sacan, etcétera, etcétera. Pero cuando vas al motor del carro, yo mejor no hago esto.
2: No tiene la destreza.
1: No, por supuesto, uno no puede ponerse a inventar con esos sensores particularmente.
2: Mira, Arturo, yo me enredo hasta sacando la bomba de gas, que es al derecho y resulta que abre al revés. Uh-huh. Hasta ahí yo me enredo. Yo, sí, es verdad que yo soy un
4: bueno para nada.
2: Un ignorante, pero yo soy un inútil. Yo soy un inútil, pero casi todas las acciones que emprendo soy. No ha sido para nada.
4: Nos envía por aquí Mercedes, mi hermana, me envía por acá Románticas Latinas, me envía lo siguiente. Esto se lo dio a ella, Janet Villanueva. Sabes que anteriormente los programas, incluso yo lo llegué a hacer con mi programa Oriente su música y su gente, uno sacaba un CD y ahí uno hacía su, ponía pues los temas más escuchados.
2: La casa de Fernando, por ejemplo.
4: No, uh-huh. del programa yo hice en esa oportunidad como 20 temas, logré colocar en mi programa de Oriente su música y su gente. Ella lo hizo con su programa de corte romántica latina y cuando lo hizo en el CD colocó lo siguiente: el 14 de noviembre de 1992 salió al aire a través de la frecuencia ondulada 95.5 este programa como parte del apoyo solidario de una trabajadora de la Govén División Oriente, quien llegó a esta tierra de gracia en agosto de 1981, recién graduada en ingeniería de petróleo, a aportar su granito de arena para hacer más grande a la patria de Bolívar. Un día llegó la oportunidad de mostrarlo otra faceta de esta nativa de Cabimas, estado Zulia. Hoy, eso fue cuando el programa cumplió cuatro años después, me siento feliz, muy feliz por todas estas muestras de cariño de ustedes, gente de Monagas, que disfrutan los sábados de 2 a 4 p.m. de este espacio romántico. Así espero estar mucho tiempo entre ustedes. Recuerden, el bolero es la máxima expresión musical del romanticismo latinoamericano. Y el lado A tenía, entre otros, Popurrí en la Cantina de Jesús Jaramillo con Daniel Santos. Oye, eso era especial. Popurrí en la Cantina, Julio Jaramillo, Daniel Santos.
2: Oye, mi padre querido.
4: Tu padre querido. Uh-huh. Dos Lazos de Odilio González, Corazón Loco, Johnny Albino, Volver, José Feliciano, Si Nos Dejan con Luis Miguel, 100 Años con Mijares y Pedro Infante, Instrumentales, Flor Sin Retoño, Flor de Azalia con Javier Solís, La Mitad que Me Faltaba de Alejandro Fernández, Una Copa Más, Vicente Fernández, y Por Ahí Te Vas.
2: Dos Lazos, increíble esa canción. Después la popularizó Wilfrido Vargas con El Baile del Perrito.
4: Dos Lazos.
2: Sí, fue. Yo lo escuché.
4: Y Nudo No.
2: Dos Lazos. Mira, a mí particularmente me gusta mucho la voz de Francia Natera. No la conozco, esa señora, pero su voz es adecuada para el programa que hace. Me parece que es un programa bien agradable, el programa de Francia Natera. Debe tener todos los años del mundo.
1: Sí, Francia es una de las más antiguas, aún activas. Creo que es la más antigua que hoy esté en la radio. Francia incluso ha tenido problemas de salud. Gracias a Dios los supera y de inmediato de nuevo para la cabina. Es una incansable de la radio, Francia Natera, gran amiga de los guaritos, Maturín, estado Monagas, patria del Libertador. Bueno, son las 10:38 minutos, amigos, 10:38, y aquí estoy viendo un paisaje de Sabana de Piedra y San Agustín en Caripe. Full neblina, un amanecer espectacular en Caripe, el jardín de Oriente, Sabana de Piedra y San Agustín.
2: Oye, qué lindo eso por allí, ¿verdad?
1: Sí, ¿no? Muy para hermoso. Las personas que han tenido el honor de nacer en Caripe y de ver todos esos paisajes tan bonitos que se ven y tener que dejarlos para venir a la ciudad. Para ir a la capital, para irse del país
2: incluso. Para buscar oportunidades.
1: Buscar oportunidades y ver esas imágenes, me supongo que a ellos les debe llenar de mucho orgullo ser nacidos de Caripe. Así que saludo para todos los caripeños o los caripenses.
2: Esa neblina. Caripense, ¿no? Es la cosa. Caripense. Creo que es caripense. Déjalo ahí.
1: mejor lo dejamos hasta ahí. Bueno, amigos, son las 10:39 minutos, amigos. 10:39. 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
1: 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Amigos, son las 10:42 minutos.
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0: 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Vas a quedar en buenas manos. 10:45 minutos,
1: muchachos. Y llegamos al llegadero en el Mundial de Fútbol.
2: ¿Cómo así?
1: Ajá. Cuatro selecciones nada más es las que quedan libres, las que quedan vivas después de esta gran cantidad de partidos, o más de 100 partidos. Y
0: 100 partidos, exactamente, van 100 partidos.
1: Sí, sí.
0: Quedan cuatro.
1: Quedan cuatro partidos, son 104 uh-huh. partidos, exactamente. Quedan vivas cuatro selecciones. Cuatro selecciones que la FIFA da como las cuatro favoritas en su ranking mundial, las cuatro selecciones que conforman y eran los que todo el mundo daba como favoritas para este mundial. Llegaron las cuatro cumpliendo con las expectativas que sobre ellas se habían hecho. Solamente Portugal es la que escapa, y la que para muchos fue una decepción. Portugal, que no explotó como tal, se notó mucho cansancio en la mayoría, pues, de los integrantes del equipo de Portugal. Más que todo en la media cancha, que la media cancha estaba a decir que era la mejor media cancha de todo el mundial, y se vio a un Vitinha muy cargado, a Nuno Gómez, a gran cantidad de jugadores del equipo de Portugal, muy cansado, muy afectado. Bien, equipos revelaciones como el equipo de Noruega, que llegó hasta donde llegó por el portero. Vamos a tratar de partir Brasil-Noruega, lo ganó el portero de Noruega. Sí. El portero de Noruega, porque si no Brasil hubiese hecho en unas condiciones normales, que no hubiese venido tan inspirado el portero, Brasil cuando mínimo le hacía tres goles al equipo de Noruega. Brasil merecía mejor posición, pero lamentablemente así son los mundiales.
0: Igual la selección de Cabo Verde, que el portero destacó.
1: Sí, también
0: destacó. El portero paraguayo también.
1: Bocinha.
0: Sí, sí. Oye, esos nombres tan raros en el fútbol. Bocinha, ¿qué es eso? ¿Cómo la gente puede llamarse Bocinha?
1: Bocinha es porque
2: es abuela en portugués.
1: Abueleña.
0: Sí, pero no se puede poner abuelito así.
1: Como Asdrúbal, no podía haber escrito Maremoto.
0: Maremoto.
1: No encontraba cómo pronunciar tsunami. Tsunami.
2: Tsunami.
1: La primera vez que vio esa palabra.
2: Tsunami.
1: Y cuando ¿y qué es esto, chicos?
2: Eso es un maremoto.
1: Ese señor se podía llamar José. ¿Cómo se está llamando Jokovic?
2: Jokovic.
1: Sí. Y nosotros gozando con. ¿Qué tiene ahí Arturo?
2: Tenemos un tema de hace muchos años que se llama Has perdido el sentimiento de amar.
1: Has perdido el sentimiento de amar, sí. Ajá. Ese estuvo muy de moda por. Sí.
2: Bueno, mejor me callo. No sé si lo puedes leer. Ajá.
0: Ese no es el
2: Lo que pasa que está en inglés. You've lost that loving feeling.
0: Ese no es el que dice rata inmunda. Animal rastrero.
1: Mira, Francia-España. ¿Quién cree usted que va a ganar entonces? Francia-España, ese partido.
2: Mira, Francia.
1: A Jesús que no opine, le dice Marini.
2: Pero todo Jesús, lo que dice Jesús, el pavo.

0: Noruega, imagínense.
1: A todito lo que, oye, sí.
0: Todo el mundo creía que Noruega iba a pasar a semifinales, pero no.
1: Mañana a las 13 es este partido.
2: Francia, oye, primera vez que estoy tan desacertado en mis pronósticos.
1: Sí, hombre. Francia, España y después Inglaterra contra Argentina el día miércoles. Vamos a escuchar primero este tema.
0: Vamos a escuchar este tema.
1: Y después le damos nuestros pronósticos, que por lo general no se dan.

0: Estos señores se llaman The Righteous Brothers y la canción se llama Has Perdido el Sentimiento de Amar. Una canción de 1964. Sí. Pero de llamar Moravito por allí a preguntarme cómo es que se llama esa canción. Bueno, sí se llama You've Lost That Loving Feeling. Has Perdido ese Sentimiento de Amar. De 1964, con el mismo grupo que interpretó la canción Melodía Desencadenada.
1: Ah, es el mismo.
0: Que escuchábamos en la mañana. Sí, sí, sí, es la misma agrupación, los hermanos Righteous, Righteous Brothers.
1: Ese tema se escuchó de más.
2: No, sí, sonó. ¿Cómo se llaman los hermanos?
0: Righteous.
2: Yo conocí fueron los hermanos Arriagada, hermanos Marea. Yo
1: podía estar lejos de las bonitas calles.
2: Mira, por allí escribe Arturo a propósito del comentario que hace la gente sobre la credibilidad de los locutores. Dice Pedro Salazar, dice: absolutamente cierto el tema de los locutores y su credibilidad. Por eso los oyentes le consultamos y criticamos, pensando que están en el deber de atender nuestras dudas, y cuando no saben algo, tienen que investigarlo.
0: Claro, ¿sí? Claro. Sí. Bueno, ahorita tenemos a mano de internet, que nos hace o nos facilita muchísimo. Ayer alguien, creo que fue Fernando Amaya, que publicó en el grupo de nosotros del programa un amigo, un influencer en Valencia, estado Carabobo, preguntando a los transeúntes en las calles, a la gente que caminaba por allí, por una de las plazas de Valencia, uh-huh, por un premio de una empresa,
1: una librería.

0: una librería, le preguntaba a los transeúntes cuál es la capital del estado Sucre. Y le preguntó no menos de 10 personas y ninguno supo decir cuál era la capital del estado Sucre.
1: Arturo, disculpa, yo vi el video, es impresionante, realmente impresionante la calidad de la respuesta, la mala calidad de la respuesta, y lo que duele más es la risa con que la gente responde, se escuda. ¿Cómo la gente no va a saber que Carúpano no es la capital del estado Sucre? Yo esas cosas no las entiendo. Mira,
0: pero es que le preguntaron a uno cuál es la capital del estado Sucre, y el muy muerga nos dijo Tucupita.
1: Sí.
0: Y lo hacían en serio. Y los tipos se quedaban así. Yo pensaba. No puede ser que tengamos esa calidad de personas que andan en la vida como si nada.
1: O sea, son muchachos de 14, 15 años.
0: No son muchachos, que es lo peor del asunto, porque yo decía, mira, esa gente pasó por primaria hace, qué sé yo, 2-3 décadas.
1: Sí, pero una cosa es sentido común también.
0: No puede ser. Hubo uno que preguntaron cuál es la capital del estado Sucre, y dijo Monagas.
2: Más de uno dijo Monagas.
1: Responde con otra pregunta.
0: No puede ser que haya tanta ignorancia en nuestra querida Venezuela.
1: Y pensar, ¿no?
0: Porque repito, no es un muchacho de 15, 16, 17, 18, 20 años, sino gente de 30 y pico para adelante.
1: Mira, vas a confundir a Monagas con Carúpano, jamás.
2: Y pensar que todo el mundo tiene en la mano ahorita una computadora, porque esto le pusieron el nombre de teléfono, bueno, por algo de mercadotecnia, por esto es una computadora. Claro. Una computadora, lo que usted tiene en sus manos, y entonces de esa forma usted puede estar ubicado en el tiempo y en el espacio en lo que corresponde a cualquier información a nivel regional, nacional e internacional, y la gente no lo hace.
1: Mira, ayer mi hija me llama, Arturo, para decirme que ella tenía una duda, es que hacía, ¿cuál era la capital de Australia? Ese es un tema más profundo, por supuesto, la gente tiene a confundir, la gente dice Sydney, la gente dice, no, la capital de Australia es Canberra. Imagínense, fue una ciudad, porque había dos ciudades que estaban compitiendo por ser la capital y se peleaban entre ellas, y el gobierno decidió, bueno, vamos a hacer una cosa, ni de una ni la otra, va a ser Canberra, fundar una ciudad nueva. Pero esa es una información mucho más compleja, claro, pero que tú no sepas que Carúpano por lo menos es la capital del estado Sucre, no, eso no es una cosa.
0: Manachito, no va a confundir a la gente también.
3: Pero a ver, hay que ser responsable con lo que se dice en radiolocución, ¿ok? Todo el mundo sabe que Cumanacoda es la capital del estado Sucre.
1: El Junior, oye, qué bueno de que tengamos
0: Junior. Bueno, no, de verdad que uno se queda pensando, chico, la gente pasó por la escuela o la escuela nunca pasó por ellos.
1: Increíble.
0: No se puede entender que una persona de Valencia no sepa cuál es la capital de Monagas. También lo vi a una persona, un muchacho, creo que él mismo, el que hacía la pregunta de cuál es la capital del estado Monagas, y muchísimos no supieron. Fue un niñito, por cierto, de 9 años, 10 años, el que dijo que era Maturín.
1: Mira, Arturo, el otro día le pregunté a una persona, ¿usted es heterosexual? Y dice, ¡yo! ¡Yo! La gente se ponía...
0: Tú sabes que Néstor Serres estaban hablando una vez ahí en los estudios de Radio Maturín, y le preguntaron... Juanita lo escucha hablando y dice, Juanita Cova, y le dice, no, porque Néstor tiene muy buena verborrea. Y dijo Néstor, me la habrás pegado tú.
1: La confundió con
0: verborragia. Son las 56. Vamos al corte, ya regresamos.
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0: Bueno, seguimos en el humor y el interés por aquí, por 104.5, tu preferida, pa' encima. Bueno, a esta hora, saludos para nuestra querida amiga, la señora Gladys Hernández. Gladys siempre está en nuestra sintonía y se alarma por lo que acabamos de comentar, de la mala preparación que tienen los muchachos ahorita en las escuelas. Pero es que no creo que los que entrevistaron y dijeron que no sabían que la capital del estado Sucre es Cumaná, porque no eran muchachos de ahora, eran gente de 30 y tantos años, 40 años, que se supone tuvieron una mejor educación que la que se está impartiendo hoy. Eso es lo que preocupa, y lamentablemente pues esa es nuestra realidad. La gente no está poniendo atención a que se tienen que preparar en cosas tan sencillas como nuestra propia geografía nacional. Es que ahorita no están impartiendo geografía nacional.
1: Yo recuerdo que anteriormente en la primaria nos decían a nosotros, para aquel entonces,

0: la capital de los 20 estados de Venezuela. Venezuela tiene 20 estados, 2 territorios y un distrito federal. ¿Te acuerdas? Que así era como decían, 20 estados, 2 territorios y un distrito federal. Y no sabíamos todas y cada una de las capitales de los estados.
1: No es nada, también, mira, tú te aprendías los nombres de las penínsulas, de los golfos, de los islotes, de la parte insular.
2: Esas son los, ¿cómo se llaman? Las dependencias federales.
1: Ahorita nada.
2: Y no, ahorita no creo que estén dando eso. Yo recuerdo que estando en primaria nos pedían los las capitales de los 20 estados, los dos territorios y el Distrito Federal, y nos decían, yo recuerdo que para aquella época Venezuela tenía 5 millones de habitantes. Estoy hablando de los 60, de 65, 66, por allí. 5 millones de habitantes. Hoy día somos más de 30 millones.
1: Desde que nació mi hermano Toño. Mi hermano Toño tuvo como 48 hijos vivos.
0: Bueno, sí. Toño el amable.
1: Sí, Toño. Muy prolífico.
2: Muy prolífico el muchacho. Bueno, y entonces ahorita no sé. Incluso geografía universal. También veíamos historia universal. Claro. Historia nacional. Historia de Venezuela. Todas esas materias se han dejado de impartir porque fíjense lo que puede estar ocurriendo. No sé, una cosa que se me acaba de ocurrir en este momento, que por ejemplo tú en tu vida cotidiana no vas a hacer nada con la hipotenusa, por ejemplo.
1: ¿Serás tú?
2: ¿Qué tú puedes hacer hoy día con la hipotenusa?
1: Peinártela. Nah,
2: pero qué puede esa es la
0: comusa. ¿Cómo vas a unir los catetos entonces?
2: Ah, bueno,
1: ese es el otro. Las enfermeras saben cómo unir los catéteres. Ustedes saben.
2: Bueno, el caso es que hoy día no sabemos. Hay gente que dice, mira, es que ahorita lo que tenemos que buscar forma es de aprender cómo ahorrar y cómo invertir, porque eso es lo que debemos tener siempre pendientes. Nadie vive bien como tiene que vivir una persona si no ahorras y si no inviertes. El caso es que tampoco te dan clases de economía ni de cómo cómo invertir, cómo promover algún emprendimiento. A los muchachos de hoy día, tú le preguntas qué quieres comer hoy, por ejemplo, una vaina loca, porque antes tú tenías que comer lo que había ahí sí. En la mesa.
0: Si no te repetían, ¿sí? ¿Verdad? Sí. Lo que has comido por la mesa.
3: Ay, no te gusta comer.
2: A mí me cuentan que a mis tíos le ponían la avena sin leche. Aquella vaina era un engrudo como para pegar bloques.
0: Para pegar figuritas.
2: Sí. Y la gente se tenía que comer esa vaina. Si no, le ponían otro plato.
0: Otro plato más doble. Ajá.
2: Para que cogiera el pisado. Y ahorita no, a los muchachos les está dando una educación muy acomodaticia. Les hacen las tareas. Los muchachos sacan 20 y la gente dice, mi muchacho es muy inteligente. Claro, si tú misma le estás haciendo la tarea, ¿cómo no va a sacar 20? Ajá.
0: ¿Y qué pasa con ese niño, con ese joven, con ese muchacho cuando llega a la universidad?
1: Se frustra todito. Se frustra. Mira, los muchachos de ahora no saben ni comer almendrón. No saben lo que es eso.
0: Tú sabes que el que tenía los dientes antes más manchados era el que más almendrón comía.
1: Yo me la pasaba con los dientes amarillos.
2: De tanto merecure y almendrón.
0: Merecure,
1: y la gente no sabe lo que es algarrobo.
0: Y zarrapia, una zarrapia.
1: No, es como hediondo eso. No, eso, mira, yo me.
0: Hermano, ¿y usted nunca agarró una zarrapia, una pepe zarrapia y la puso bonita, así, la puso pues como llavero, como hacían con los cachitos, como hacían con la pepe zamuro?
1: Claro, vale, todos hacíamos eso.
2: A ver, sí, porque la zarrapia tenía una hilacha.
0: Siempre estaban paraditos
2: y la peinaban e incluso le ponían color, ¿te acuerdas?
0: Imagínate
2: tú. Mira, ¿qué muchacho puede saber que una pepe zarrapia?
1: Mira,
2: un muchacho ahorita Marini no sabe.
1: Un muchacho ahorita no sabe lo que es una caruta. Nunca se taparon con caruta. No, yo tuve el privilegio
0: de taparte con caruta.
1: Lo que pasa es que en la casa, como éramos tan pobres, ponme Marini una musiquita así de tristeza de piano. Éramos tan pobres que en el patio habían cuatro mates caruta. Entonces cuando no había comida, yo me agarraba y me zampaba.

0: pasaba por lo menos 12 y media de caduto, y aquel estreñimiento era crónico.
1: ¿Y cómo?
0: Caducía.
1: Bueno, fíjate.
0: La caduta de mi pueblo.
2: La caruta. Bueno, te voy a decir una cosa. Tú eres de aquí, del otro lado del estado. Yo estoy hacia el norte. Y por allá no sé qué demonios es caruta.
1: Bueno, nosotros en Bolas Criollas, ese es un término muy conocido. Porque cuando, por ejemplo, te quedan, sabes que el otro te puede agarrar más, valga la expresión, más bola, más tantos. Entonces tú vienes y dices, tápate con caruta. O sea, que te quedes atrás para ver si el otro viene y te empuja. Pues, o sea, que es una canal. Quédate aquí atrás, tápate aunque sea con caruta.
0: Entonces, en Caballo Viejo la nombran la caruta. Dice, el carutal reverdece y el guamachito florece. La caruta es como un bombillito así, una fruta que cuando está madura es muy dulce. Uh-huh. Entonces, claro, si tú no tienes mucho que comer, tú te vas para el patio, hay 8 matas de caruta, Marilito, y no te vas a meter una caruta. Y entonces después que uno se tapaba, pedían y le hacían un lavado estomacal con una pera, ¿te acuerdas?
1: Una perilla.
0: Y un jabón que le metían para uno.
1: Y había papel en Maracay
0: para quitarle el tapón. No, era horrible.
2: Era horrible. Oh, sí. Qué barbaridad. Qué comentario. Amigos, son las 11:20 minutos. 11:20. Seguimos con más del humor y el interés. Dios mío, qué barbaridad. Se le estaba comentando a los muchachos que en estos días me hice un escáner. Hay una empresa que se llama Vital Health, que trajo un escáner para escanear el organismo, para saber cómo está tu salud vesicular, todos
0: los sistemas,
2: todos los sistemas de nuestro cuerpo. Y resulta que a mí me hicieron un escáner, y escuchen esto: el nervio cerebral, informe del análisis, estado de suministro sanguíneo al tejido cerebral, estoy más o menos, porque el parámetro me salió en azul. Hay que decir que el parámetro en verde es bueno, azul es ya
0: complicándose.
2: Sí, la amarilla, la luz amarilla es la
0: precaución.
2: Y la roja ya usted está muy mal. Bueno, resulta que en el índice de memoria, los rangos normales van de 0,442. 0,442 al 0,817. Ajá. Cuando tú estás en 0,817 tienes muy buena memoria. Pero el caso mío es que de 0,442, que es el menor.
1: Es el límite inferior.
2: El límite inferior es de 0,442. El mío es de 0,1.3. 0,133. O sea, casi que tengo la mente en blanco. No puede ser.
1: Mira, eso más
0: bien recordar. Y en blanco sucio.
1: Buscando gris.
2: No, o sea, tú sabes que no dice, no, tengo una niebla. No. La niebla mía ya es una nube negra.
1: Recientemente nos encontramos en el barrio, nos encontramos como 6-8 en un, bueno, tú sabes, nos encontramos uno ahorita en un funeral del barrio.
2: Claro.
1: Oye, ya todo el mundo ya con su edad, porque menos tiene 60 años de nosotros, del grupo. Y entonces estamos así, y hay, tú sabes que siempre los ludópatas, nosotros las pasábamos jugando que si pelotique, que goma, que si fútbol todo el día, que si bolas criollas,
0: chapita,
1: todo otro día jugando. Y viene uno de los ocurrentes y dice, oye, vale, ya que estamos aquí, vamos a jugar. Y dice, está jugando uno de funeral, y dice, vamos a jugar, y dice uno a otro, y dice, vamos a buscar un tensiómetro, el que tenga la tensión más alta.
2: Imagínate.
0: Usted sí. El que tenga el azúcar más alta.
2: Más alta. A las 11:23 vamos a escuchar a Noel León.
3: Gracias, queridos del humor y el interés. 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
1: Bueno, son las 11:24 minutos, amigos. 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Amigos, son las 11:28 minutos.
2: 11:28 minutos. Queremos enviarle un mensaje muy especial a nuestro amigo, el cantor de La Voz de Pueblo, Gualberto Ibarreto. Ayer estuvo cumpliendo años.

0: Dios de la madre.
1: Señor, ayer el maestro Gualberto Barreto arribó a sus primeros 79 años de vida, llevando siempre la alegría con su canto. Muy honrado, Gualberto Barreto ayer recibió, se le estalló el teléfono, activo como siempre, con su música, con su tanta música, con su gran legado. Nos sentimos complacidos de conocer a Gualberto y de llevarles un saludo muy especial al maestro Gualberto el Pichón y Barreto.
2: Fernando. Sí, es una de las mejores voces de Venezuela de todas las épocas, Gualberto y Barreto. Ayer estuvo de cumpleaños, 79
1: años, nació a las 4 y 45 minutos de la tarde
2: de un 12 de julio de 1947,
1: exactamente.
2: Y estuvo cumpliendo años también Oscar de León.
1: Ah, sí.
2: El día, en 1943 nació Oscar de León.
3: Okay. 43 años.
2: 43, sí. Serían 83 años.
1: 83 años. Mira, los grandes de la música, ¿no?
2: Pero no sé si fue el 11, creo que nació Oscar de León. Algo así.
1: Bueno. Como quiera que sea, saludos a toda la gente que admira la música, que disfrutó de la música, que disfrute de la música de Gualberto y Barreto. Estamos haciendo la biografía. Pronto saldrá a la venta la biografía de Gualberto Barreto. Contará su vida desde la A hasta la Z. Muy bueno el libro que estamos haciendo. Lo digo públicamente, ya lo estoy diciendo públicamente.
2: Sí, ya lo estoy diciendo públicamente. Ahora sí podemos hablar del libro.
1: No, todavía no.
2: Mira, los grandes y la música, date cuenta, los meses que nacen, los primeros meses del año. Con razón, yo nací en diciembre.
1: Ah. Saludos, maestro. Saludos.
3: Alberto y Barreto.
2: Saludos también aquí para el ingeniero Joel Villorín, que está aquí con nosotros. Viene con. ¿Todavía tiene? Oye, qué bueno. Me trajo por ahí. Hermano. Aquí está el hermano mío. Yo le voy a decir algo. Esto es lo mejor del mundo, esto que tengo yo aquí en la mano.
1: ¿Caruta?
2: Esto no me voy a tapar, no. Este es pisillo de raya.
1: Ah, vamos a compartirlo.
2: No le gana. ¿Qué vamos a compartir?
1: La Biblia dice, ir por el mundo y compartir el pisillo que Joel les traeréis. Y si Joel le traeréis, bueno, será el buen ace. 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Chicha deliciosa, a esta hora, se las recomendamos ampliamente, son las 11:32.
3: Bueno, fíjense, este comentario que nos hacen, un comentario más que comentario crítica. Fíjense, hay un usuario del aeropuerto de Maturín que pregunta si los usuarios del aeropuerto de Maturín, cada vez que viajamos, tenemos que pagar una tasa de salida de 15 euros. Una tasa de salida de aquí a Maiquetía, 15 euros, o sea, casi. Estás pagando, qué sé yo, $70 por el viaje, y tienes que pagar 15 euros más por usar las instalaciones del.
1: No, de verdad,
3: y lo, que no, sí, no. Y lo otro es que
1: yo voy a pie.
3: La crítica es que aun cuando se pagan 15 euros de tasa de salida, cuando buscas un baño, están cerrados. Y cuando consigues uno abierto, no hay ni papel higiénico, ni jabón, no hay nada. Uno dice, pero bueno, ya entonces, por amor a Dios.
2: La pregunta es, ¿por qué en euros? El código de comercio venezolano, así la constitución, establece que los trámites que tienes que hacer a nivel de comercio son con la moneda en curso legal del país donde tú habitas, en este caso es Venezuela.
1: Sí. Los maravedíes.
2: Y entonces tenemos que hablar en bolívares, ¿por qué en euros? ¿Y por qué razón, si usted cobra en euros, por qué no le paguen euros también a su personal?
3: Ah,
2: ¿por qué no le paguen en euros?
1: Porque es la hipocresía

0: Lo que pasa es que estos señores se hicieron una ley.
1: Eso no está por encima de la Constitución.
0: Pero se la hicieron y pasan por esa ley por encima de la Constitución. No. O sea, se eliminan la
1: pirámide de Kelsen, es clarita en ese sentido.
0: Y todo eso. Sí, señor. Y en esa ley establecen que los organismos de Estado pueden cobrar sus alícuotas de impuestos en la moneda de mayor valor que esté en el mercado.
1: ¡Qué manteca! ¿No?
0: ¡Qué manteca! Pero no, no hacen una ley ni por el carrizo que diga que a los trabajadores hay que pagarle su salario de acuerdo a lo que cueste la mayor o la moneda de mayor valor en el mercado. Esa no la van a discutir nunca.
1: El embudo es una
0: cabeza. Esa no la van a discutir nunca, pero es por eso.
1: Lo más ancho para uno y lo más angosto para otro.
0: Claro, esa es la bendita ley del embudo que siempre aplicado en un país como el nuestro.
1: Y sea como
0: una tasa de salida de un aeropuerto como el de Maturín en 15 euros es un abuso. Exageración. Porque ¿qué tiene el aeropuerto de Maturín que ofrecerle a los usuarios? Un aeropuerto normal, común y corriente.
1: Arturo, es que ni siquiera la vista. Usted va a cualquier aeropuerto del mundo, usted ve el desplazamiento de los aviones. Ahora lo taparon por todas partes, Arturo. Usted no tiene la posibilidad de ver en un avión por ninguna parte, porque hasta la cerca perimetral se la taparon. Vamos, ok, supóngate. Seguridad, ok. Pero usted va a cualquier aeropuerto del mundo, usted va a estar en una sala, usted ve el avión allí donde
2: está. Mira, yo recuerdo que cuando estábamos pequeños, a nosotros nos llevaban, vamos a llevarla para el campo de aviación. Así era como llamaban el aeropuerto viejo, el campo de aviación, y uno iba a ver los aviones aterrizar, a ver en Maturín hace 50 años atrás.
0: Me hiciste recordar que mi papá, cuando nos traía para Maturín, a ver, por cierto, con el doctor González Espinosa, que era su yerno, nos llevaba al aeropuerto.
1: Al campo de aviación,
0: sí, llamado.
1: Para
0: que los indiecitos de Caripito
1: no vieran los aviones. Y el silicón por aquí, uno rodando el silicón por aquí, por la boca, por aquí abajo. Uno lo dice en juego, pero es verdad. No se justifica bajo ningún argumento que una tasa de salida sea tan costosa, y mucho menos en moneda extranjera y la moneda más costosa. Entonces, bueno, cuando mañana les dan las ganas de colocarlo en yuanes, en yenes.
0: Pero fíjate que con esto de la ¿cómo te digo? El crecimiento económico, la actualización o la reactivación económica, hay muchas empresas de aviación que están llegando a Venezuela y están ofreciendo ofertas. Por ejemplo, un viaje de Maiquetía a Margarita, qué sé yo, 60, 70 dólares. Entonces, una tasa de salida tendría que ser cuando mucho de 2 dólares. Cuando mucho, ponle 5. Pero
1: 15 porque es que sí, es que sí.
0: Eso es una exageración.
1: 5 no ya no sería una taza, sería un pocillo.
0: un pocillo de peltre. No, estas tazas son de qué sé yo, de plata.
1: De porcelana. Porcelana, cristal de Bohemia.
0: Vaina. Bueno, amigos, son las 11:37 minutos. 11:37, y nos van a disculpar aquellos que dicen que nosotros somos muy criticones, pero es que nos dan pie para que así seamos. Nos dicen: buenos días, Arturo, ¿cuánto cuesta ese examen y dónde lo hacen? A mí cada momento se me olvida una vaina y ya eso me tiene medio molesta, me dice Mercedes. Bueno, próximamente vamos a tener un escáner de esos aquí en Maturín. Lo pidió un colega, un amigo, y bueno, pronto vamos a ofrecer pues ese servicio.
1: Yo conozco un brujo que le puede ir adelantando algunas cosas de salud también. Eso sabe bastante también. Así, dicen ellos que
0: sabe. Nos dice aquí desde Negro Primero, para felicitar a mi sobrina que vive en Los Guaritos 4, que hoy está de cumpleaños. Ella es Lucía Kaitbay, a sus 14 añitos. La felicita a toda la familia, en especial su mamá Durki y Kaibay, Durki Kaibay, porfa, para que me lo grabe. Ah, bueno, fíjate.
1: No lo había grabado.
0: Bueno, entonces, saludos para Lucía Kaibay, que está cumpliendo hoy 14 añitos, y le felicita su mamá Durki y también su abuela Magali. Así que saludos para, no, su tía, quise decir, su tía Magali Ramos. Saluda a Lucía Kaitbay en sus 14 añitos. Felicitaciones, que la siguen pasando muy bien y que siga cumpliendo muchísimos años más.
1: Durki, ese nombre me hace acordar, Fernando, cuando yo estaba aprendiendo a tocar 4.
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0: Daño,
1: ¿no?
0: Yo pensé que era Durki que tomaba la foto. El que tomaba la fotografía, ¿no? Durki era. No, era Mulki.
1: Mira, por aquí nos escribe Javier Rodríguez, que está en Chile, en la Antártida chilena, imagínense ustedes. Por allá está haciendo un frío
0: terrible. Hay frío, ¿no?
1: Ya están en pleno invierno.
0: Allá lo que se come es puro salmón, o yo.
1: Salmón.
0: Y el salmón le gusta el clima.
1: Javier Rodríguez nos dice, por favor, incluyeme en el grupo del humor y el interés. Bueno, ya vamos a hacerlo. Así que bueno,
0: saludos. Corresponsal en la Antártida tenemos,
1: ¿no? Imagínense. Corresponsal en la Antártida chilena.
0: El Polo Sur.
1: Se llama Tierra de Fuego.
0: Tierra de Fuego en el cruce ahí para abajo. Tierra de Fuego al final.
1: Por ahí anda ese señor.
0: De la aquí Patagonia, de la Patagonia, va para allá, voy para abajo.
1: Pasamos el frío parejo.
0: Sí,
1: saludos para Pedro Jiménez, el 23 de enero, que nos envió un mensaje de voz. Vamos a transcribirlo para.
0: 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Confitería Oriental, 11:43 minutos.
1: Saludos para Luis Arias, que siempre está en nuestra sintonía, ¿vale? Muy bueno él, el hombre de los chistes malos.
0: Sí, señor.
1: A ver, ¿qué más tenemos por aquí? Bueno, Magali Ramos, que saluda a su sobrina, Lucía Caibay, que hoy está cumpliendo 14 años. Bien, amigos, seguimos a esta hora. 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

0: 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Son las 11:44 minutos.
1: Mira, Arturo, pensando en el escáner ese que estás poniendo, ¿eso tiene algún cable? ¿Te lo ponen por dónde? ¿Por dónde te ponen el cable? ¿En serio? ¿Cómo, cómo hacen eso?
0: Un escáner que te ponen como especie de un oxímetro en tu dedo índice.
1: Ah, ok.
0: Y en un minuto ese aparatico te escanea todo tu sistema. Todo, todo. Desde la última neurona de tu cerebro hasta el último vasito de sangre que tengas en el pie.
1: Oye, yo me quiero hacer una consulta con esa cosa. Quiero ponerme a fondo. Quiero.
0: Y es una cosa sencilla. Es tecnología alemana. Es un aparato de tecnología alemana. Que no es eso, esos enormes aparatos que hay hoy día en las clínicas, pero que te da unos parámetros para que tú lo tengas como referencia para ir al médico. ¿Sí? Okay. Mira, me parece que estoy fregado por aquí, y el médico te dirá, mira, bueno, vamos a hacer un estudio un poquito más profundo, vamos a hacer de esto y lo otro, pero sí te sirve como guía.
1: Ve, yo me levanto por lo menos 10 veces en la noche a orinar, ¿será? Eso me puede...
0: ¿10 veces? No te creo.
1: ¿Mínimo?
0: No, no, sí, claro.
1: No. Poquito a poquito, ¿no?
0: Hay gente que se para 5, 6 y hasta 7 veces de la noche.
1: Porque tienen problemas con la próstata,
0: porque tienen problemas con...
1: No hay próstata. ¿Cómo lo puede tener problema con algo que no tiene? 10 veces, no, vale, nadie está exagerado, no.
0: Demasiado, pero sí, conozco gente que me dice, Arturo, me tengo que levantar hasta 7 veces en la noche. ¡Wow! Está fregado. Eso es una prostatitis mínima o problema grave de próstata.
1: Sí, pero lo que pasa es que yo tomo mucho caña a la India, todo el tiempo la paso tomando caña a la India. ¿Será por eso, vale?
0: Con ese escáner me lograron identificar algunos problemitas, como ese de la memoria, que ahí sí es verdad que la pegaron, pero de aquí muy muy bien. Y hay uno que es la proteinuria, que la persona que es diabética tiene que tener mucho cuidado con la proteinuria, que es el desechar la proteína en la orina. Uh-huh. Cuando la proteína se pierde por la orina, es porque tienes un problema de filtros en los riñones. Ya los filtros de tus riñones están dando cuenta, pues, de que no están haciendo el trabajo como debe ser, y puedes tener un problema renal grave. Uh-huh. Y en ese escáner me sale también una proteinuria que no es tan elevada, pero sí tengo que tener mucho cuidado con mis riñones. Y ese tipo de cosas, bueno, en estos días hablé, por cierto, con el doctor Luis Brito, que es profesor universitario, eso sí, también. Luis Brito, que es un nefrólogo de acá de Maturín muy, muy famoso. Y me dijo que sí, que tengo que tener cuidado con eso. Me invitó para acá a hacerme algunos exámenes. Y me dijo, no te preocupes, porque hoy día hay tratamiento para eso, pero sí tienes que estar pendientes, porque cuando los filtros del riñón están perdiendo proteína, es necesario ponerle atención, porque eso te puede llevar a tener una deficiencia renal, incluso llevarte a un sillón de diálisis.
1: Mira, y las cuñas y las uñas encajadas también las revisas.
0: Las ve, también las ve.
1: Yo tengo dos uñas también.
0: Eso tienes que ir al doctor Schultz.
1: Claro, ¿no?
0: Bueno, amigos, son las 11:48 minutos. 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
1: Restaurante Universit, 11:50 minutos, apenas 10 minutos para que sean las 12 del mediodía en todo el territorio nacional.
0: Así es, en la patria del libertador.
1: Sí, muy bien.
0: Sí, señor.
1: Yo conseguí otra vez un muchachito cantando viva Venezuela, mi patria querida. Y yo voy atrás, yo escuchándolo.
0: Claro, como buen chismoso.
1: No, chico. Entonces, oye, tienes un oído, bien buen oído, muchacho. Tienes un oído. Quien la libertó fue el doctor Simón
0: Bolívar. Pero hablando de eso, hay unos chamitos, unos negritos de allá de África que bailan, que bueno, tienen muchos seguidores, por cierto, en las redes. Y con ocasión del terremoto, ellos hicieron un homenaje bailando el Viva Venezuela. Y de verdad que uno dice, mira hasta dónde llegó la noticia de esta gran tragedia que nos tocó vivir con este terremoto del 24 de junio. Y bueno, hemos pasado la vergüenza de toda de todo el saber que se pudieron salvar muchísimas vidas, que no se debió perder tantas vidas, pero bueno, ya el hecho está consumado y lo que hay que hacer es buscar que más nunca se construyan sin tomar en cuenta las indicaciones que ya se hacen de manera preventiva desde hace muchos años, que no vuelva a ocurrir, que aún sabiendo que en tierras de esa calidad no se podía construir edificios de esos tamaños, lo hicieron, pusieron en riesgo muchas vidas, se perdieron muchas vidas. Pues esperamos que ahora con la reconstrucción de La Guaira y la reconstrucción que se puedan hacer en Venezuela, esas edificaciones tengan todas las normas de seguridad antisísmicas, porque vivimos en un país sísmico.
1: Esos son fenómenos recurrentes cada 30, 40, 50 años. Por cierto, los terremotos en Cariaco más o menos oscilan entre esa edad, 30, 40 años. Sí, estamos en el último fue en 97, que hubo un terremoto en Cariaco. Uh-huh. Estamos ya
0: en el 2018 hubo uno.
1: Sí, pero fue.
0: No, fue duro. Sí, en 2018 sí. Sí, lo que pasa es que ya no tenemos tiempo de consultar, pero en el 2018 creo que fue de 6 y pico,
1: ¿oíste? ¿En Cariaco?
0: Se sintió con mucha fuerza. Ya vamos a buscar terremoto 2018, creo que fue ese. No, nosotros todavía no nos habíamos ido a Colombia.
1: Y yo queriendo poderme discutir con Arturo, que tiene la memoria en nada. Se está ganando a mí.
0: ¿A cómo lo tendré yo? 2018. A ver, sí, 2018. Dice, el terremoto de Venezuela de 2018 fue un movimiento telúrico que se registró en la ciudad de Río Caribe, estado Sucre, a las 17:31. A ver, la intensidad fue. La intensidad, ¿dónde está? ¿Qué tiempo duró el sismo de Venezuela en 2018? 2 minutos 20 segundos. Fue de 7.0, ¿ok?
1: En Río Caribe.
0: Este terremoto, que alcanzó una magnitud de 7.0 a 7.3, tuvo su epicentro cerca de Yaguaraparo, en el estado Sucre, y se sintió en gran parte del país y en otras naciones del Caribe y Sudamérica. O sea, ¿hace cuántos años? 18. apenas 8 años. Uh-huh. Hace 8 años.
1: ¿Y dónde estaba yo?
0: Pero
1: eso no dejó
0: gracias a Dios, no dejó daño de estructural. Aquí en Venezuela, no. Aquí en Maturín se sintió muy fuerte, mas no hubo ningún tipo de daño estructural.
1: No tuvo la misma connotación, por ejemplo, que el de Cariaco,
0: pero
1: que
0: fíjate,
1: una gran cantidad de personas fallecidas.
0: De 7.
1: Sí, de 7, sí, la intensidad fue alta.
0: Sí, muy alta.
2: Pero, sí, pero eso depende de la lejanía y de la profundidad también.

0: hay varios elementos,
1: claro,
0: de que
1: claro.
0: Lo que sí, el pisillo ese, ya lo voy a probar el pisillo.
1: Bueno, amigos, ya nos estamos despidiendo. 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Amigos, nos despedimos. Marini Mundaray en el control, Natacha y Natalí Cermeño en producción y redes sociales. Y ante los micrófonos les acompañamos Jesús Santuárez, Fernando Amaya y este servidor Arturo Marcano. Gracias por su sintonía. Quédense allí porque ya viene el informativo 104. Chau.
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1: Yo sé, amigo, se lo haya.
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3: Amigas y amigos, tengan todos muy buenas tardes, bienvenidas y bienvenidos al Informativo 104 en su edición de hoy, lunes 13 de julio del 2026.
4: En la redacción, Joan Gutiérrez.
3: Al control master, Alejandro Vívenes.
4: Narradores, Ángel Gainza.
3: Y Arturo José Marcano.
4: A las 12:07 minutos, vamos con el editorial del día.
2: Pasamos las páginas de la actualidad para detenernos en los temas que nos mueven a todos. Más allá de los titulares, el editorial del día.
3: Primero fueron las víctimas de Trump. Hoy son las de la catástrofe venezolana. El mismo día de los terremotos, los migrantes llegaron a su país en un vuelo desde Texas. Solo han sido encontrados 12 con vida, aunque aún no hay confirmación oficial.
4: Habían llegado a la patria y la patria los había recibido pocas horas antes de que Venezuela se convirtiera en una fosa común de concreto y de cuerpos sepultados. Volvían sin nada, apenas la ropa y ellos mismos, como no se suponía que regresaran del país al que se habían ido a buscarlo todo.
3: En la mañana del miércoles 24 de junio, Melvin Maldonado, el jefe de la misión encargada de gestionar el programa de repatriación nacional, difundió un video de los nuevos 147 deportados desde Estados Unidos, los del vuelo 164, e hizo gala de cuán generosa era la patria por aceptarlos de vuelta.
4: Al grupo se le vio satisfecho en las instalaciones del Aeropuerto Internacional Simón Bolívar, livianos por haber dejado atrás los centros de detención de Texas o de Georgia o de Miami. Al rato, la publicación de Maldonado se atiborró de preguntas. Por favor, ¿dónde están los que llegaron? Los estamos buscando. ¿Cómo podemos saber de nuestros familiares? ¿Por qué no han llegado a sus hogares? ¿Alguien sabe de Daniel Enrique, de Joana Pineda? ¿Dónde están los del vuelo 164?
3: Desde las instalaciones del aeropuerto, los venezolanos deportados, 120 hombres, 19 mujeres y 7 niños, fueron conducidos por el Servicio Bolivariano de Inteligencia Nacional, SEBIN, hacia el Hotel Santuario La Llanada, en el estado de La Guaira. Todavía no eran las 18 horas, el momento exacto que les removía la vida para siempre.
4: El Hotel Santuario La Llanada, una estructura sin ningún lujo, manejado por la Misión Negra Hipólita y localizado en una montaña a poco más de media hora de Caracas, fue en el pasado la sede del Colegio San Benito. Prestó alguna vez servicios a personas en situación de calle y con problemas de adicción, y devino el sitio de aislamiento de los viajeros que llegaban infectados del COVID-19 al aeropuerto de Maiquetía.
3: El miércoles, en el hotel, Joan se había bañado y se iba a acostar a dormir después de un viaje agotador. Se sentó en una de las literas. Se sintió mareado. Observó cómo todo se movía a su alrededor, como si el dios del mundo los estuviera sacudiendo a todos con rabia. Su pesar, ese que lo llevó a irse de su país a estar en un centro de confinamiento para inmigrantes, era una mala suerte que se prolongaba. Nadie habla de estas personas. Ellos no duelen.
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3: Las 12:10 minutos.
2: Arrancamos con lo más destacado en las noticias regionales.
4: Residentes de Jusepín en el municipio de Maturín denuncian la deficiencia que existe con el tema del transporte público, el cual señalan cada vez está peor y las unidades que prestan el servicio son muy contadas.
3: Bueno, Jesús Lima, uno de los denunciantes, asegura que para salir de esa parroquia debe amanecer en las paradas, porque son pocos los autobuses que se encuentran laborando.
4: Pedimos a los encargados del transporte público en el municipio de Maturín que habiliten más unidades. Las pocas que hay no cubren las necesidades de todos y a veces se aprovechan y cobran precios exagerados, dijo Lima en un medio o en medio de su reclamo.
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4: 12:11 minutos.
3: Pobladores de Punceres siguen a la espera de un milagro que les solucione el tema de asfaltado, porque ya están cansados de pedir el apoyo a las autoridades gubernamentales y no ser escuchados.
4: Marcos Perdomo, residente de Quiriquire, aseguró que la situación es sumamente preocupante porque cada día los huecos son más grandes y por consiguiente los accidentes son más.
3: Piden al alcalde de Punceres hacer algo por su gente y reclamar beneficios de los servicios públicos. Por ahora, no hemos visto al alcalde pedir algo bueno para el municipio. Queremos que nos represente y exija nuestros derechos, expresó Perdomo.
4: Para denuncias, reclamos e informaciones, envíela vía WhatsApp al número 0424-937-4742.
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4: 12:12 minutos.
3: La llegada del municipio o al municipio Maturín de varias familias procedentes de La Guaira a casas de parientes. Desde la alcaldía de Maturín se ha orientado la atención integral de los niños, niñas y adultos.
4: El equipo de desarrollo social, por orientaciones de la alcaldesa Ana Fuentes, después de una evaluación, coordinó la entrega no solo de enseres, sino también de materiales para la recuperación de la vivienda que están albergando este grupo familiar.
3: Entre los enseres recibidos por este grupo familiar se encuentran ventiladores, colchones, 6 rollos de manto y 2 cuñetes de pintura, además de todo el apoyo de la gestión municipal.
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3: Son las 12:13 minutos.
4: Varios sectores de la parroquia San Vicente reportaron constantes cortes eléctricos al recién pasado fin de semana. Los vecinos manifestaron su preocupación ante las constantes fallas.
3: Los cortes eléctricos ocurrieron durante la madrugada, la mañana y la tarde, aseguraron los habitantes de la parroquia. Joana Rivero, habitante de la parroquia, manifestó: ya estamos cansados de esta tortura, tengo miedo de que se me quemen los aires y para comprar otro es muy difícil porque cuesta una y parte de la otra por la situación del dólar.
4: Esta misma historia se vivió en varias comunidades de Maturín, donde habitantes aseguran que los cortes no descansan ni los fines de semana.
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4: Son las 12:14 minutos.
3: Dos huecos, o sea, dos huecotes, porque son de gran tamaño, se han formado en distintos puntos de la avenida Orinoco de Maturín. Situación que mantiene preocupados a conductores y comerciantes, también a peatones que diariamente transitan por esta importante avenida de la ciudad.
4: Uno se encuentra cerca del establecimiento comercial de la zona y, según los vecinos, las dificultades del tránsito vehicular representan un riesgo para quienes circulan por el lugar. Luis Arasme, comerciante del sector, explicó que el problema surgió recientemente y ya está afectando la movilidad en la zona.
3: Se abrió ese hueco y ha afectado el paso de los vehículos. A veces nos perjudica porque cuando viene un cliente, el negocio tiene que desviarse, o al negocio tiene que desviarse o dar la vuelta para poder llegar. Esa es agua servida que está saliendo de allí porque aparentemente hay una tubería rota y nadie la repara.
4: Para denuncias, reclamos e informaciones, envíelas vía WhatsApp al 0424-937-4742.
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4: 12:51 minutos.
3: En la capital del municipio Libertador se realizó la entrega oficial de la cancha deportiva de la unidad educativa Ramón Pierluisi, en cumplimiento de las políticas sociales bajo las orientaciones del gobernador Luna.
4: Los trabajos fueron ejecutados por el equipo del alcalde Carlos Requena en un esfuerzo coordinado con la Dirección Municipal de Educación, Samantha Jaramillo, la representante de la UVC, Ramón Pierluisi, Nayarit Iguanetti, y la Dirección de Servicios de la localidad.
3: La entrega de la infraestructura, que ahora cuenta con pintura de alto tráfico, tableros y malla de voleibol totalmente nuevos, cerró con la apertura de un torneo de voleibol y un compartir para los jóvenes atletas de la localidad, reafirmando el compromiso con la masificación del deporte local.
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3: Las 12:16 minutos.
4: Usuarios que utilizan a diario el transporte público de Maturín denunciaron que algunas unidades están cobrando tarifas ilegales desde hace aproximadamente 2 días.
3: Bueno, comentaron que esta situación los tomó por sorpresa debido a que hace una semana los choferes informaron que el aumento correspondiente al 1 de julio había quedado suspendido hasta nuevo aviso.
4: Hay algunas rutas que están cobrando sobreprecio de manera arbitraria desde hace como 2 días. Yo vivo en El Soberano y los buses cobran 200 bolívares. Antes pagábamos 140, resaltó Gladys Miranda, una de las usuarias.
3: Asimismo, mencionaron que las rutas 6, 18 y 40 están exigiendo una tarifa de 150 bolívares, mientras que otras unidades mantienen el precio legal de... están cobrando 150 y otras unidades mantienen el precio legal de 140 bolívares.
4: Así es. 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
3: Son las 12:17 minutos.
4: Ciudadanos de Caripito, en el municipio de Bolívar, denuncian graves deficiencias en el hospital Darío Márquez. Entre las principales fallas destacan la escasez de insumos médicos y la falta de combustible para la planta eléctrica, lo que deja a oscuras el recinto durante los apagones.
3: A través de las redes sociales, diversos usuarios manifestaron su indignación ante las malas condiciones del centro de salud, haciendo un llamado a las autoridades regionales para que intervengan y den una solución definitiva a esta situación que pone en riesgo la vida de los pacientes.
4: La pata que le faltaba a la mesa, un hospital sin luz por falta de gasoil. Esto está más grave que nunca. Donde tú vayas con una emergencia y que te digan que no te van a atender porque no hay luz, ¿para qué o para dónde más podemos ir? No hay adhesivo, yelco, para el dolor tienes que salir a comprar, da molestia. Pero, ¿dónde están las autoridades? Dios mío, toma el control de mi pueblo Caripito, expresó Orlando de Jesús a través de las redes.
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4: Son las 12:18 minutos.
3: El equipo de técnicos de la Dirección de Ingeniería Municipal de la Alcaldía de Maturín inició un programa de fiscalización de los recubrimientos que muchos comerciantes han aplicado a las aceras del municipio.
4: Esta supervisión fue orientada para garantizar la seguridad de los peatones, explicó la ingeniera María José Febres, directora de Ingeniería Municipal, que esta gestión se ha dedicado a rescatar las aceras para el disfrute de los ciudadanos y por ello no se pueden alterar o modificar sin la autorización de esta dirección y mucho menos utilizando materiales que se convierten en un riesgo para los peatones.
3: Hemos apreciado cómo muchos comerciantes aplican pintura o colocan cerámica en las aceras sin evaluar el riesgo que esto representa para los peatones, y eso va contra la norma. Con este plan de visita les estamos notificando a los comerciantes que deben retirar estas coberturas y restaurar estos espacios en su estado natural, indicó. Para sus denuncias, reclamos e informaciones, envíelas directamente con nuestro departamento de prensa vía WhatsApp al 0424-937-4742.
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3: Las 12:19 minutos.
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3: Siguen sin semáforo por mucho tiempo y parece que eso ya se volvió una costumbre. La ciudad que no tiene semáforos.
4: En Santa Inés siguen esperando por el servicio de aseo urbano, más de mes y medio sin recoger la basura. Ya están nadando entre los desechos.
3: Bueno, hoy lunes, volvemos a la locura. El dólar cada día pega un salto descomunal y deja los salarios en el aparato. Comer se ha vuelto un lujo y la economía de la calle está contra las cuerdas. Dólar desatado y sueldo pulverizado.
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3: 12:20 minutos.
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4: 12:27 minutos.
3: Una gran laguna se forma en la avenida Bellavista de Maturín, justo a la entrada o en la entrada del sector 19 de abril, cada vez que llueve. Los vecinos aseguran que la causa de la obstrucción de los desagües es un problema que persiste desde hace varios años.
4: Esta situación no solo deteriora progresivamente la capa asfáltica de esta importante arteria vial, sino que representa un peligro constante para los transeúntes, provocando accidentes de tránsito y daños materiales regulares en los vehículos.
3: La situación afecta directamente a la cotidianidad de los habitantes y transeúntes porque el agua estancada llega a cubrir gran parte de la entrada principal, lo que impide el paso peatonal y el acceso al transporte público, porque allí está una parada en un punto que es habitual para esperar o llegar como parada en ese sector del 19 de abril en la Bellavista.
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3: Son las 12:28 minutos.
4: La remoción de los escombros generados por los terremotos del 24 de junio se mantiene como uno de los principales retos en La Guaira. Hasta ahora, las autoridades reportaron la recolección y disposición de 6.712 toneladas de desechos sólidos y residuos de construcción.
3: El balance fue ofrecido durante una mesa técnica de coordinación en la que participaron representantes de la Gobernación de La Guaira, la Alcaldía del Municipio Vargas, el Ministerio para el Ecosocialismo y equipos desplegados en la entidad.
4: De acuerdo con la información oficial, el operativo mantiene un ritmo superior a las 400 toneladas diarias de recolección debido al aumento de residuos generados por las labores de rescate, demolición y despeje de estructuras afectadas.
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4: 12:29 minutos.
3: El gremio del transporte público decidió posponer el aumento de 0,25 dólares en la tarifa mínima del pasaje que estaba previsto para julio y que se traduciría en bolívares debido a la emergencia generada por los terremotos registrados en Venezuela el 24 de junio.
4: La decisión fue anunciada por José Luis Trocel, coordinador del Comité Intergremial del Transporte, quien explicó que el ajuste fue diferido como una medida de apoyo ante la situación que atraviesan miles de familias afectadas por el doble terremoto.
3: En virtud de la conmoción nacional generada por el doblete sísmico, aprobamos en asamblea diferir el incremento correspondiente al mes de julio, afirmó Trocel.
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3: 12:30 minutos.
4: Una crecida histórica del río Arauca rebasó los diques de contención e inundó por completo la población de La Victoria en la parroquia Urdaneta del municipio José Antonio Páez en el estado Apure, lo que motivó el despliegue de las autoridades regionales y municipales para atender a las comunidades afectadas.
3: Las acciones fueron activadas por instrucciones del gobernador Wilmer Rodríguez, con el propósito de brindar asistencia a los habitantes y reducir el impacto de las inundaciones mediante el trabajo conjunto de la alcaldía y los organismos de seguridad ciudadana.
4: El alcalde del municipio José Antonio Páez, José Ángel Ramírez, explicó que el muro de contención permanece intacto y aseguró que el desbordamiento fue a consecuencia de niveles de aguas sin precedentes. Como medida de apoyo a los comerciantes afectados, anunció la suspensión temporal de la recaudación de impuestos municipales.
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4: 12:31 minutos.
3: Vecinos de Cotiza alertaron sobre el deterioro estructural del Hospital Francisco Rizquez en Caracas y advirtieron que parte de la infraestructura estaría a punto de colapsar tras los daños ocasionados por los terremotos del pasado 24 de junio.
4: De acuerdo con el reporte, la estructura del centro asistencial ha cedido progresivamente durante los últimos días, especialmente en el área de hospitalización, donde se observan severas afectaciones. Además, dentro del hospital ya se habrían registrado colapsos en varias áreas, lo que incrementó la preocupación de los habitantes del sector.
3: Los vecinos manifestaron que detrás del edificio afectado existen viviendas, por lo que temen que un eventual desplome provoque una nueva tragedia.
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3: 12:32 minutos.
4: Cuatro personas resultaron calcinadas la madrugada de este lunes tras un trágico accidente de tránsito registrado en la circunvalación 1 de Maracaibo, capital del estado Zulia. De acuerdo a reportes, los cuerpos de las víctimas, que aún no han sido identificadas, quedaron atrapados dentro del vehículo siniestrado.
3: El incidente se produjo aproximadamente a las 4:40 de la mañana y fue reportado inicialmente por civiles que transitaban por la zona. Hablan de cuatro personas calcinadas, aún por identificar, dentro de un vehículo tras un accidente ocurrido en la circunvalación 1 de la capital zuliana.
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3: 12:32 minutos.
4: La gobernación del estado de Aragua emitió una orden de paralización inmediata y preventiva para todos los ascensores de la entidad que no cuenten con una certificación técnica actualizada emitida tras la inspección de los bomberos.
3: Esta drástica medida del Ejecutivo Regional surge como respuesta directa al grave accidente registrado la tarde de este viernes en Residencias Galil, ubicada en Maracay, donde el ascensor principal se desplomó de forma abrupta desde el cuarto piso.
4: El siniestro ocurrió justamente en los momentos en que una comisión de técnicos se encontraba realizando labores de mantenimiento y reparación de la cabina del elevador, dejando un saldo de 3 trabajadores heridos.
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4: 12:33 minutos.
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3: El dólar cada día pega un salto descomunal y deja los salarios en el aparato. Comer se ha vuelto un lujo y la economía de la calle está contra las cuerdas. Dólar desatado y sueldo pulverizado.
4: La gente de la Sabanita del Zorro sigue pidiendo a gritos que se le recoja la basura. El aseo urbano se ausentó de ese sector hace mes y medio.
3: Siguen. Ya es normal que en el nido de corrupción llamado Estación de Servicio El Costo usen la excusa de que los niveles de los tanques están bajos. Hacen lo que les da la gana con la gasolina subsidiada que deben vender a los grupos asignados. Bueno, esa gasolina que se roban la venden en dólares bajo chanchullo. Todos los días se inventan una en la Estación de Servicio El Costo.
4: Bueno, ¿y hasta cuándo tendremos los conductores que esperar por la reparación total de la avenida Cruz Peraza? Señores, por favor.
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4: 12:34 minutos.
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4: 12:41 minutos.
3: Estados Unidos se convertirá en el guardián del estrecho de Hormuz y será compensado por ello, según declaró su presidente Donald Trump este lunes en una entrevista con Fox News, en la que habló de Irán y del incumplimiento del alto al fuego entre ambos países.
4: Hemos tenido 10 acuerdos con esta gente, así que los vamos a golpear muy fuerte y vamos a mantener el estrecho y probablemente lo administremos. Cuando hagamos eso, vamos a ser compensados, dijo el mandatario.
3: Donald Trump señaló que otros países muy ricos se habían beneficiado durante décadas de que los Estados Unidos vigilara el estrecho y sostuvo que su gobierno mantendría esa función, pero que exigiría compensaciones. Ahora los vamos a vigilar y nos van a pagar por vigilarlo. Mucho dinero, dijo Donald Trump.
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3: Las 12:42 minutos.
4: El presidente de Colombia, Gustavo Petro, prohibió que el presidente electo Abelardo de la Espriella tome posesión en una instalación militar.
3: En servicio de mis facultades constitucionales y legales, ordeno que ningún establecimiento militar sirva para una posesión de un presidente de la República de Colombia, dijo Petro por X.
4: Luego de que el ultraderechista recién electo pidiera al nuevo Congreso que se instalara el 20 de julio autorización para que el acto de posesión se desarrolle en una guarnición militar en línea con sus discursos a favor de la fuerza pública.
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4: 12:42 minutos.
3: El primer ministro británico Keir Starmer anunció este lunes que el gobierno del Reino Unido declarará como organización terrorista al cuerpo de la Guardia Revolucionaria Islámica de Irán por considerarlo una amenaza directa a la seguridad nacional de su país.
4: De acuerdo con información publicada por la agencia de noticias EFE, la medida tipificará como delito la pertenencia o el apoyo a esta organización, estableciendo severas penas de prisión para sus miembros.
3: El Ejecutivo británico detalló que el proyecto de reglamento para la prohibición no solo afectará a la Guardia Revolucionaria iraní, sino que también los incluirá a otros dos grupos, el Movimiento Islámico de los Compañeros de la Derecha y el Cuerpo de Voluntarios de la Dirección Principal de Inteligencia del Estado Mayor de las Fuerzas Armadas de la Federación Rusa.
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3: Las 12:43 minutos.
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4: Gianni Infantino, presidente de la FIFA, explicó este domingo que la posibilidad de una futura ampliación del Mundial a 64 equipos será examinada y debatida en los comités correspondientes.

0: 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Son de las 12:44 minutos. Eugenio Suárez alcanzó los 200 cuadrangulares con el uniforme de los Rojos de Cincinnati, una hazaña que lo ubica en el puesto 11 de todos los tiempos dentro de la organización.
1: El criollo sacudió jonrones en jornadas consecutivas este fin de semana ante los Cachorros de Chicago. El primero llegó el sábado con un bambinazo en el cuarto episodio y el segundo el domingo con en el tercer inning.
0: Bueno, Suárez llegó al compromiso del domingo con 10 cuadrangulares en la temporada. En el tercer inning, el venezolano enfrentó a Matthew Boyd con un compañero en circulación y no perdonó una recta a la altura de las rodillas. La mandó a volar por todo el jardín izquierdo para poner a Cincinnati en arriba en la pizarra. La conexión registró una velocidad de salida de 111.3 millas por hora y alcanzó una distancia de 433 pies.
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0: Las 12:45 minutos.
1: El actor neozelandés Sam Neill, célebre por dar vida al paleontólogo Alan Grant en la saga Jurassic Park, también en otros personajes, falleció este lunes a los 78 años de edad de forma repentina e inesperada en Sydney, Australia, según informó su familia.
0: Con profunda tristeza, la familia de Sam Neill comunica su fallecimiento el lunes 13 de julio en Sydney, Australia. Sam estuvo rodeado de su familia y falleció con la dignidad que lo caracterizó toda su vida, señaló un comunicado difundido en su cuenta de Instagram que no detalla las causas de su muerte.
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0: Las 12:46 minutos.
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0: Señores de la Guardia Nacional Bolivariana, a ustedes que les encanta detener a conductores viajeros que deben llevar muchas veces su combustible por su dinámica de trabajo, les cuento, allí a pocos metros de la Alcabala del Costo, delante de ustedes, en la bomba El Costo, donde todos los días se roban la gasolina subsidiada y la venden en dólares, allí en sus narices, ¿por qué no hacen nada?
1: Bueno, y en la escuela Camilo Villanueva del Corozo, el cuerpo de bomberos ordenó que siguiesen dando clases, que siguieran en actividad, pero las paredes de las bibliotecas, de la biblioteca están agrietadas. También la del piso del primer grado, segundo y tercer grado siguen agrietadas. El pasillo del tercer piso también está agrietado y los padres y representantes temen por la seguridad de sus hijos.
0: Bueno, esta no está agrietada, esta está destruida. La avenida Cruz Peraza de Maturín sigue destruida y eso es pa' largo, señores.
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0: En la despedida, 12:47 minutos.
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0: Amigos, hasta este momento estuvimos acompañándoles en la redacción el periodista Joan Gutiérrez.
1: En el control técnico, Alejandro Vívenes.
0: Narradores, José Abraham Barrí, certificado de locución 19611.
1: Ángel Gainza, certificado 31550.
0: Y Arturo José Marcano, 12420.
1: En la dirección general, José Gregorio Rodríguez.
0: Amigos, la invitación abierta para mañana a partir de las 12 del mediodía, cuando nuevamente estaremos con todos ustedes dispuestos a presentarles las informaciones del día en el Informativo 104. Que tengan todos feliz tarde y buen provecho.
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4: Muy buenas tardes, queridos amigos de Actualidad. Hoy le inicio este programa bajo la dirección de José Gregorio Rodríguez, en la edición y montaje Alejandro Vívenes. 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Los terremotos que sacudieron a Venezuela tuvieron 1000 réplicas, aproximadamente 1200 réplicas. Pero se han visto millones de veces en los videos grabados con teléfono que circulan en las redes sociales desde el 24 de junio. A través de ellos hemos conocido a los sobrevivientes, las víctimas, los rescatistas. Nos hemos alegrado con los rescates prodigiosos, sufrido con la pérdida de vida y algunas veces indignado por algunas situaciones que sabemos que se produjeron. Ahora, yo quiero venderle tributo a todos aquellos que utilizaron su celular para grabar estos videos, que son el testimonio de lo que pasó. Hemos conocido a los venezolanos de héroes anónimos que se han entregado en cuerpo y alma a la emergencia. Estos videos nos han mantenido insomnes, con los ojos pegados a la pantalla, mucho más allá de lo aconsejable. Nos han inspirado y removido hasta lágrimas, mostrándonos la catástrofe de un modo inédito. Pero estos videos, con claridad, no son periodismo, son materia prima, un testimonio crudo y por eso invaluable. El periodismo empieza cuando el instinto de disciplina y la información se somete al método, cuando alguien con o sin carnet de prensa decide contextualizar, contrastar, explicar y verificar. Esto es lo que ha distinguido esta emergencia, no solo la cantidad de material audiovisual que ha circulado, sino el instinto cívico de quienes entendieron la magnitud de lo ocurrido antes de cualquier otra cosa. Queremos rendirle homenaje a todas estas personas que han hecho posible que a través de las redes podamos saber lo que verdaderamente ha pasado. Ciudadanos comunes, ciudadanos de a pie, que se han convertido en un elemento fundamental gracias a ellos. Hay una frase de Frank Kafka que decía que la solidaridad es el sentimiento que mejor expresa el respeto a la dignidad humana. La solidaridad es un sentimiento de unidad que nos mueve a dar sin esperar nada a cambio. Se trata de la base de muchos valores humanos que hemos adquirido desde la infancia y que conjuga aquello que somos: lealtad, compañerismo, empatía, amistad, amor y respeto. En Venezuela, en estos momentos, a través de todo lo que conocemos, del potente doble terremoto que sacudió nuestro país, la solidaridad es la definición teórica que se ha transformado en acción pura. En momentos de crisis profunda, la solidaridad del venezolano ha vuelto a erigirse como el pilar fundamental para rescatar sobrevivientes, asistir a los heridos y brindar esperanza a las familias damnificadas. Ahí están miles de imágenes que demuestran lo grande que es la solidaridad del venezolano. Y para continuar este programa, yo he tomado simplemente lo que han declarado uno de los tantos rescatistas que han llegado a nuestro país sobre ese sentir del pueblo venezolano. Escuchémoslo.
5: Compañeros de bomberos de Costa Rica están bastante sorprendidos con la hospitalidad que ha tenido el venezolano. Yo se lo decía, ellos no me creían, y ya verlos aquí, ver que muchas personas han perdido todo y siempre dan lo mejor de sí, un bocado de comida o cualquier cosa, un vaso con agua, ellos están completamente sorprendidos y quieren volver, pero no para una situación así, sino para conocer al venezolano como en realidad somos.
4: El que estaba hablando era Nelvis Soto, él es del grupo de rescate de Costa Rica. Bueno, mensajes como estos son muchísimos. Para el momento que estoy haciendo este programa, la carga de muertos se eleva a 4.500 fallecidos. Pero antes de pasar a uno de los aspectos que considero importante que difundamos como periodista, como es el hecho de las recomendaciones que hacen psicólogos y especialistas para la realidad de todos los venezolanos. Por supuesto, para los que perdieron todo, los que perdieron familia, los que perdieron, los que están en un refugio, que son cantidades de venezolanos que no saben cuándo tendrán una casa, porque cuando se habla de evaluar los terrenos de La Guaira para construir las viviendas, nos preguntamos, ¿es que van a construir esas viviendas realmente en terrenos que no tienen la verdadera informe técnico que permita la construcción de viviendas? ¿Se van a liberar esas cosas? ¿Quién va a entrar a esas viviendas? Pero antes de hablar con el psicólogo que hemos seleccionado para este programa del lunes 13, yo quiero poner un mensaje que fue dirigido a los venezolanos por el cantante colombiano Sebastián Yatra. En medio del caos y el bajón del doble terremoto, este cantante fue el encargado de romper el algoritmo. Yatra, con un super fondo natural y una flor blanca en la mano, convirtió su canto en un refugio flotante a través del icónico tema Venezuela. Así que, Alejandro, colócame a Venezuela. Ojalá puedas conseguir la interpretación que de Venezuela hace Sebastián Yatra. Sebastián Yatra no se limitó solo a cantar. Al detener los acordes, el colombiano aprovechó la enorme pantalla de sus plataformas digitales para dar un discurso cargado de afecto genuino, empatía y sobre todo un cable a tierra para quienes lidian con la incertidumbre en las zonas más afectadas de Venezuela. Así que antes de pasar a las recomendaciones de carácter psicológico, escuchemos a Sebastián Yatra en Venezuela.
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0: 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Por aquí es donde estoy y donde estamos muchísimos. Le mandamos mucho amor a todas las personas que están en Venezuela, las personas que siguen atrapadas, las personas que han perdido familiares, las personas que sienten que han perdido la ilusión. Mucha fe, confiar, y de verdad confiar en Dios. Yo creo que esa es la verdadera fe. Cuando pasan cosas que no les encontramos explicación, que parecen algo que no debió haber pasado, tener fe y confiar. Estamos juntos, esto nos va a juntar todavía más a Venezuela y a Colombia y a Venezuela como países hermanos y a toda Latinoamérica. Yo estoy seguro que vienen cosas bonitas, y esas personas que se han ido, que sean nuestro motor y nuestra fuerza para todo lo que vamos a construir.
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1: Habiendo escuchado a Sebastián Yatra, vamos a pasar ya a nuestra sección de psicología. Esta vez tenemos la oportunidad de recibir a la psicóloga Angelimer Mendoza. Ella nos va a hablar de los primeros auxilios que se deben dar cuando estamos frente a una persona que evidentemente tiene problemas psicológicos y emocionales ocasionados por el terremoto, las recomendaciones que se pueden dar, la situación de crisis que se puede presentar y el apoyo en situación de emergencia. Escuchemos a la psicóloga Angelimar Mendoza.
2: Redes de apoyo. Finalmente, ayude a la persona afectada a contactar a profesionales, instituciones y o servicios de apoyo social que podrán ayudarle a satisfacer dichas necesidades. Recuerde siempre que la primera red de apoyo es la familia y los amigos. Un ejemplo de esto puede ser: ¿su familia sabe lo que sucedió y que usted está aquí? Entiendo que quizás usted desconfíe de los servicios públicos de apoyo, pero si más adelante cambia de opinión, quisiera que sepa cómo contactarlos. Se ha visto que ayuda mucho para estar mejor compartir con amigos y familiares, pasar tiempo juntos acompañados. ¿Existirá algún momento en la semana en que él pueda dedicarse regularmente a compartir con su familia y amigos? Finalice los primeros auxilios psicológicos. Resumiendo la conversación, destacando lo principal que fue discutido y los puntos de acción acordados, dejando abierta la posibilidad de ayuda en el futuro. Un ejemplo: si quisiera volver a hablar, no dude en contactarme. Gracias por la confianza.
1: Doctora Angelimar, ¿cuáles son las recomendaciones que usted daría y cómo podemos evaluar que estamos ante una situación crítica con alguna persona que evidentemente haya sufrido por los traumas vividos después del terremoto?
2: Algunas recomendaciones para abordar una persona en crisis en tiempos de emergencia. Lugar de atención. Encuentra un lugar silencioso donde pueda atender sin interrupciones, manteniendo todas las medidas de seguridad física pertinentes. Esto promoverá seguridad y confianza. Desarrollar el sentido de escucha responsable. Escucha atentamente, sintetizando brevemente los sentimientos de la persona afectada. Hazla sentir que la entiendes y comprendes por lo que está pasando. Esto es la empatía. Fortalecer la confianza y seguridad. Sé cortés, honesta y transparente. Está alerta sobre las oportunidades de dar énfasis a las cualidades y fortalezas de la persona en crisis. Pedir retroalimentación. Asegúrate que estás comprendiendo y no imaginando. Comprueba que estás ayudando y siendo efectiva, preguntándole a quien estás atendiendo. No le tengas miedo al silencio. Ofrece tiempo para que la persona afectada piense y sienta. No alientes a alguien a hacer algo que en realidad no quiere hacer. Evita el uso de términos técnicos o muy especializados. No esperes que la persona afectada funcione normalmente de inmediato, ya que necesita tiempo para asimilar su situación. Aquí tienes unos números de atención psicológica que te pueden servir como red de apoyo en emergencias para referir en los PAP. También puedes utilizarlo para tu beneficio en caso de necesitar la ayuda. Médicos Sin Fronteras, 0414-017-9925. Psicólogos Sin Fronteras, 0424-292-5604. 0412-550-7600. Federación Venezolana de Psicólogos, 0212-416-3116. 0212-416-3118. 0800-AYUDA-01 o 0800-298-3201. Es una línea nacional gratuita, disponible las 24 horas, atendida por psicólogos y psiquiatras.
1: Doctora Mendoza hasta te ha dado los números que tú puedes utilizar como en caso de una emergencia psicológica. Hay muchas organizaciones adaptadas para esto, empezando por la Federación de Psicólogos. Tienen una cobertura nacional, no importa que estés en Monagas, igual lo puedes utilizar. Hay algo que yo quiero decirle antes de terminar esta entrevista con la psicóloga Angelimar Mendoza. Todos estamos bajo los efectos, aunque no estemos en un refugio, aunque no hayamos pasado por ese trance tan doloroso de una pérdida. Si alguien sabe de pérdida, soy yo, porque perdí un hijo. Todos estamos, es una situación que nos ubica a todos en el mismo nivel. Así que quiero terminar esta sesión de psicología en su programa Actualidad con las últimas situaciones que ha manifestado la psicóloga Angelimar Mendoza y darle gracias por sus recomendaciones.
2: Recuerda, toda persona a lo largo de su vida puede vivir alguna situación de crisis. Antes de ayudar a los demás, evalúate y haz un proceso de reflexión interno con la finalidad de determinar si estás preparado para ayudar a otro. Luego de ayudar a una persona afectada, es importante que evalúes tus emociones y pensamientos al respecto. Las reacciones de las demás personas sin duda puede afectarte. Por lo tanto, es importante cuidar tu salud mental. Bien, antes de terminar, permíteme agradecerte y hacer un reconocimiento a tu interés y valentía para formarte en esta área de los primeros auxilios psicológicos para ayudar a tu comunidad o a las personas que lo necesitan que puedan estar a tu alcance. Para cerrar con broche de oro, quiero compartirles esta frase de Carl Jung que va muy de acorde con nuestra situación actual. Conozca todas las teorías, domine todas las técnicas, pero al tocar un alma humana, sea apenas otra alma humana. Estimadas participantes, podemos dar por finalizado el envío del material. Fíjense algo, la intención de este foro chat es formar, es decir, darle herramientas básicas para poder aplicar los primeros auxilios psicológicos. Así que una de las dinámicas que vamos a utilizar para la intervención y el compartir del día de hoy es justamente, valga la redundancia, compartir esas experiencias que hemos tenido al abordar a un ser querido o a una persona que necesita ayuda bajo los principios de los PAP.
3: Esté abierta a la comunidad, totalmente pública, para mí es una oportunidad grandísima de poder conectar con esta comunidad, con el transeúnte y poder darle este mensaje. Por supuesto, la figura principal fue Tsunami, pero el mensaje es de agradecimiento, de emblematizar a este personaje y a todas aquellas personas que arriesgaron su vida, que pusieron sus manos vacías, pero con mucha fuerza para sacar y ayudar ese 24 de junio y todavía lo siguen haciendo.
4: Mira, correcto, por allí a través de las redes sociales, el momento de que se subió la primera imagen en el cual estabas tú pintando, a través de estados de WhatsApp se compartió una cantidad de veces que yo perdí la cuenta. Yo, ¿quién fue el que emitió el primer mensaje? Porque de verdad, yo, bueno, veía los qué impresionante, qué bonito de verdad este trabajo que está realizando. Y por supuesto hay que darlo a conocer precisamente en este sentido. Bien, cuando hablamos o cuando hablas de tu arte como tal, que tú dices, mira, yo quiero llegar a esas personas con mi mensaje, con lo que les quiero brindar. En esta oportunidad, ha sido como una recopilación de cómo te has sentido tú particularmente por toda la solidaridad que ha tenido nuestra ciudad, nuestro estado, precisamente a este desastre que ocurrió el 24 de junio.
3: Sí, claro, a pesar de que estamos lejos, de que la situación no fue fuerte para nosotros, de una u otra manera nos retumbó, no nos dejó dormir, no nos dejó descansar, y fue tan grande el movimiento del pueblo, del venezolano,

0: hermano, del hermano, que llevamos la ayuda, así sea lo poquito que teníamos, claro, lo dimos todo por ayudar a nuestros hermanos caídos allá en La Guaira. Entonces, de alguna manera yo también percibí esa sensación de ansiedad, de consternación por lo sucedido. No estaba durmiendo. Y de alguna u otra forma, el poder plasmar, el poder transferir esta idea a una pared y que las personas se acercaran y dieran su buen ojo, sus bendiciones, su gratitud hacia lo que se estaba haciendo, también fue sanador para mí.
1: Ok, para ti fue como un proceso de sanación.
0: Sí.
1: Esto, vamos a decirlo, esto es un desahogo de alguna manera que a la vez va subsanando gracias a, digamos, todo ese respaldo que tiene aquel que observa de esa obra que, por supuesto, pudiste realizar y que se fue evidente justo antes de la inauguración a través de las redes sociales, porque ya en este mundo 2.0 es casi que imposible tener algo inaugurado para cierta fecha o cierto espacio, porque ya gracias a las redes se conoce,
0: se conoce.
1: Con antelación como tal. Mira, quería también consultarte en este sentido, ya a nivel personal. Eres la primera invitada que tenemos acá en el programa, ya después de lo que fue el cese que tuvimos, debido a que, bueno, después hubo un luto nacional, hubo, digamos, esa desconexión, pero tuvimos que retomar nuevamente. A título personal, y lo estaba comentando a la hora de iniciar el programa, el hecho de volver a hacer el respectivo trabajo que se tiene, más que todo en el ámbito del artista, porque el artista vive del entretenimiento, vive de las actividades, de los eventos, y cónchale, estamos, digamos, con nuestro dolor, porque lo tenemos presente, porque es algo que no vamos a olvidar, pero tenemos que seguir adelante. Entonces yo digo, ok, está bien, chévere, seguimos apoyando y respaldando a nuestros hermanos en los centros de acopio, yo como medio de comunicación divulgando información y demás, de todo lo que se está haciendo, pero para el plano del artista, decir, oye, si, vamos a decirlo coloquialmente, oye, si yo no salgo voy a hacer mi trabajo de entretener a un público, yo no como. ¿Cómo me siento yo? ¿Cómo te sientes tú en ese sentido?
0: Empieza a abarrotarte la ansiedad.
1: Empieza ese debate en ti.
0: Sí, es más, como te estaba comentando, desde lo sucedido hasta recién publicado lo de Tsunami, lo del mural, yo no había publicado absolutamente nada acerca de mi trabajo. Todo fue en apoyo a lo que estaba sucediendo, reposteando todo, porque en verdad me sentía culpable. Está esa culpa del sobreviviente que todos hemos sentido. Y yo dije, oye, si me pongo a pintar, me voy a sentir culpable, pero porque yo estoy pintando y mientras está sucediendo una tragedia, mientras hay niños que están muriendo, personas que están sin hogar, no lo voy a hacer. Pero pasó esto del tsunami y vi una oportunidad también de comunicar mi inquietud y de transmitir a través del muro esa sensación que sentía de dolor, de impotencia, de no poder hacer más de lo que podía hacer aquí. Pero como artista, el arte también es transformador, es sanador, y de alguna u otra manera mucha gente se acercó, agradeció, sonrió y quizás se sintió aliviada por lo que estaba viendo que se estaba haciendo.
1: Okay, vamos a avanzar con un tema musical a esta hora, y a la vuelta me vas a indicar a qué hora será la develación, cuáles serán esas actividades que se estarán realizando y, por supuesto, hacer la invitación a que las personas se acerquen. ¿Sí? Vamos a avanzar con tema musical a esta hora de Una en la 1 a través de la 104.1 FM. Saludamos a nuestros amigos que están en sintonía en TikTok por aquí, desde mi cuenta Ángel Rivas Oficial en TikTok. Por allá Jimena también está conectada a través de su cuenta. ¿Cuál es tu cuenta, Jimena?
0: Es de TikTok, Jimena Estrella.
1: Por allí la puedes encontrar en esta entrevista que tiene hoy en el espacio. Nos vamos con Fresto, Un montón de estrellas, tema musical que disfrutas en nuestra programación. Esto es de Una en la

Seguimos con más de nuestra programación en esta entrevista junto a Jimena Zorrilla, quien es esta artista que hoy nos va a entregar un obsequio que más de uno va a agradecer. Como tú lo mencionas, hay personas que se sienten, digamos, consternadas con este hecho, que a pesar de no tener...

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1: Cada día es un descubrimiento, un regalo precioso. No lo desperdicies pensando en lo que te gustaría tener. Lo más importante ya es tuyo, la vida. 2:12 de este día 13 de julio del año 2026. Mi acompañante al control técnico y musicalización es...
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1: 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Ellos hacen posible la programación del día de hoy. 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También por las redes sociales, arroba Periodista Elimar, tanto en Instagram como en TikTok. 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Al operador DJ Alejandro Vívenes en TikTok y Alejandro Vívenes en Instagram. Todo está listo, preparado para que ustedes disfruten este día lunes 13 de julio de 2026. En la próxima parte, el primer avance informativo en Entre Suave y Pop y Algo Más. Escuchemos Mi Niña Amada de Servando y Florentino. Ya regresamos.

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1: El experto estructural Hideki Kid Miyamoto calificó el sismo en Venezuela como la tercera tragedia natural más compleja a nivel mundial. Tras evaluar los daños en costa y ladera, su firma Miyamoto International asesora al Ministerio de Obras Públicas en análisis sismo resistente. Junto al apoyo técnico de delegaciones de Japón y México, el Plan Venezuela Renace diseña nuevas normativas de alta ingeniería y sistemas de alerta temprana. Esta cooperación internacional garantiza que las futuras reconstrucciones en el territorio sean completamente seguras, además de resistentes. En cuanto al balance de atención en los campamentos transitorios, tenemos para el reporte del 13 de julio del 2026 a las 10 a.m. campamentos totales asignados 107, capacidad instalada 25.064, capacidad ocupada 20.231 personas. Es parte de este primer balance, además que Fumbisi registra 1.204 sismos en Venezuela tras 18 días de monitoreo continuo. Desde el pasado 24 de junio, la Fundación Venezolana de Investigaciones Sismológicas Fumbisis ha mantenido un monitoreo continuo contabilizando 1.204 eventos sísmicos en el país. De acuerdo con el monitoreo de las estaciones sismológicas, la actividad se concentra en las regiones norte, central y occidental del país y se indicó que el mapa de sismicidad acumulada del organismo mantiene una gran concentración de eventos menores, en su mayoría con magnitudes inferiores a 4.0. Este es el primer balance de terremotos 24 de junio 2026. 2:19 de la tarde, todo presentado por Mango Bajito. 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
1: Dile a tu dueño que no es tu dueño, Maelo Ruiz. Me escriben por acá a través del 0422-185-2500. Hola, buenas tardes, mi amiga Elimar. Saludos y bendiciones por tu prestigioso programa. Para felicitar al curso Luis López aquí en el puesto policial de Jusepín, de parte de su curso Luis Lara. Muchísimas gracias a toda la gente que me está escuchando desde Jusepín, en especial al cumpleañero Luis López y a Luis Lara. Gracias y miles de bendiciones para todos ustedes. 2:25 de la tarde. No olvides que puedes comunicarte conmigo a través del 0422-185-2500, así como lo hace Auristela y Aurimar. Por acá me colocaron el siguiente mensaje. Feliz y bendecido lunes. Hoy no es simplemente un día más en el calendario. Es una nueva oportunidad dorada de la vida y que te la regala para volver a empezar, corregir el rumbo y acercarte un paso más a tus sueños. En sintonía desde el sector La Manga es Auristela y saludos para Aurimar. Gracias a todas estas personas que escriben a través del 0422-185-2500. 2:26 de la tarde y los que nos escuchan a través de www.elperiodicodemonagas.com.be, casi al final vas a encontrar el logo de tu preferida y le vas a dar clic en transmisión en vivo. 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

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A esta hora vamos a avanzar con más música, porque a la gente siempre le gusta escuchar un programa donde se relajen también. Escuchemos a Cristian Castro, Lloran las Rosas. Ya regresamos con más de tu programa favorito de 2 a 4 de la tarde. Mi nombre es Selimar Martínez y quien coloca la música es Alejandro Vívenes. Ya regreso.

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1: Surinam, Panamá y Puerto Rico envían ayuda humanitaria a Venezuela. Se trata de 3 toneladas de medicinas, vacunas e insumos médicos que serán distribuidos por las organizaciones Cáritas de Venezuela. Por otro lado, alerta roja en 37 departamentos en Francia por calor extremo este lunes. La ola de calor podría prolongarse al menos hasta el 16 de julio. Alerta roja en 37 departamentos de Francia por calor extremo este lunes. Por otro lado, la FIFA contempla ampliar el Mundial a 64 equipos tras el torneo actual. Podemos ver que el nivel de los equipos es extremadamente alto y sigue mejorando en todo el mundo. Si a los países pequeños no se le da la oportunidad, ¿cómo podemos mejorar en el fútbol? Hay que seguir dando oportunidades espectaculares. Fallece el protagonista de Jurassic Park a sus 78 años, actor elegante y versátil cuya carrera abarcó desde el cine independiente hasta las superproducciones. Su papel más importante fue ser el protagonista de Jurassic Park. 4 personas fallecidas deja fatal accidente de tránsito en Maracaibo, así lo reporta www.elperiodicodemonagas.com.be. Ustedes no olviden que pueden con muchísimo cariño comunicarse a través del 0422-185-2500, el 0422-185-2500 y las redes sociales arroba periodista de Limar, tanto en Instagram como en TikTok. 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Estos minutos que tenemos de 2 a 4 de la tarde lo hacemos con mucho cariño, ética y responsabilidad. Tengo fiebre, no, ojalá que yo no tenga fiebre, pero dice Calle Ciega que tiene fiebre. Tengo fiebre, ya regresamos con más de Entre Suave y Pop y algo más.

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1: A las 2:44 de la tarde les recordamos los hechos notables que se manifiestan para el día de hoy, 13 de julio, en la historia internacional. Día Internacional del Director de Orquesta. Felicidades para todos los directores de orquesta de acá de nuestro estado Monagas y del mundo entero. En el año 1797 es delatada la conspiración de Wall y España. En 1833 es creada la Biblioteca Nacional de Venezuela. Por otro lado, también tenemos en celebraciones importantes. En el año 1923 se inaugura el famoso cartel de Hollywood. En 1930 se realiza el primer partido de un mundial de fútbol en Uruguay. Y en el año 1990 se estrena la película Ghost.

sentimos que ya no podemos seguir. Pero incluso en los días más oscuros, Dios nunca abandona a quienes luchan en silencio. No te rindas, aunque hoy todo parezca difícil. Dios sigue obrando en tu vida. Las tormentas pasan, las heridas sanan y después de los momentos más duros siempre llega algo mejor. Nunca pierdas la esperanza, porque hay un dicho muy trillado que dice: la esperanza es lo último que se pierde, pero así efectivamente, porque no te midas por tus caídas, sino por las veces que te atreves a volver a creer en ti. Hoy más que nunca tienen que creer en todos ustedes y recordar que la vida son segundos, que la vida son minutos, son horas, y por tal motivo tenemos que disfrutarla a plenitud. 2:46 minutos de la tarde, todo esto manifestado por nuestros amigos que siempre nos acompañan como Toyo Ruedas Oriente, los duros en Toyota en toda Monagas. 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Amigos, hemos terminado oficialmente la primera parte de nuestro programa Entre Suave y Pop y algo más. Sin embargo, yo te espero para la segunda parte de este programa. Vamos a colocar entonces la canción que tiene que ver con esta película que se estrenó en el año 1990. Si no la han visto, tienen la oportunidad de descargarla, porque me imagino como ya es bastante, como quien dice, antaño, vieja, ustedes la pueden encontrar en las diversas plataformas. Escuchemos la canción de la película Ghost. Ya regresamos, quédate conmigo, porque a partir de la segunda parte estaré de vuelta con Alejandro Vívenes para seguir colocándote buena música, pero también con excelentes comentarios. No cambien el dial 104.5 FM pa' encima.

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1: 3:10 de la tarde, bienvenidos a la segunda parte del programa Entre Suave y Pop y Algo Más. Mi acompañante continúa haciendo el control técnico y musicalización.
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1: Dirección general.
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1: Locución y producción.
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1: Colegio Nacional de Periodistas 16573. Productor Nacional Independiente número 6080. A las 3:10 quiero reiterarle el punto de contacto que nos va a mantener unidos, el 0422-185-2500. También me puedes escuchar por www.elperiodicodemonagas.com.be. Hay un logo de tu preferida 104.5 FM y algo que dice transmisión en vivo. Le das clic y de inmediato vas a estar escuchándonos. No solo en Venezuela, le puedes compartir a tus familiares que están fuera de Venezuela que nos escuchen a través de esa aplicación. Si supieran cuánto tiempo, esfuerzo, miedo, ansiedad y lágrimas cuesta volver a reconstruirse, entenderían por qué hay que tener cuidado al elegir quién entra a nuestras vidas y quién no. A veces hay personas que no les importa rompernos y dejarnos vacíos. Esta reflexión es de Walter Rizzo y la comparto para todos ustedes. A las 3:11, también te digo que me puedes seguir en las redes sociales, @periodistaElimar, tanto en Instagram como en TikTok. Y las cuentas de la radio, tu preferida pa' encima en Facebook, tu preferida 104.5 en TikTok y tu preferida piso 104.5 FM en el Instagram. De esta manera todo está dispuesto para presentar a nuestro valioso equipo de anunciantes. 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
1: 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A esta hora vamos nuevamente con música y en la próxima parte estaré para todos ustedes dándole más información y entretenimiento. Escuchemos Ojos Marrones, versión remix, lo canta Lazo, junto a Sebastián Yatra. Ya regresamos.

Y este fue un temazo súper pegado, Ojos Marrones, Sebastián Yatra y el venezolano Lazo, para todos ustedes a través del dial 104.5 FM. Si me quieres escribir o enviar una nota de voz, lo puedes hacer a través del 0422-185-2500. Repito, más lento, 0422-185-2500, o también escucharme por www.elperiodicodemonagas.com.be en nuestra aplicación allí que está disponible. Solo le van a dar clic tu preferida 104.5 FM pa encima. 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Escuchemos Por qué será, lo canta Rudy Lescala.

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1: Rudy Lescala, ¿por qué será a esta hora 3:22 de la tarde, ya que cumplimos con todos los clientes? Vamos entonces a revisar redes sociales para dar allí un compendio de informaciones importantes que se están moviendo a esta hora de la tarde, porque este programa te muestra lo más actual. Y es que la NASA confirmó que un desplazamiento de terreno fue el principal causante de la destrucción y los daños extremos registrados tras los recientes terremotos que sacudieron al país el pasado 24 de junio. Escuchemos parte de lo que se habló en Noticiero Venevisión en la voz de Endrina Yepes, gran reconocida periodista de nuestro país.
2: Confirmó que un desplazamiento masivo de terreno fue el causante de los daños extremos registrados tras los terremotos que sacudieron el norte de Venezuela el pasado 24 de junio. Mediante el uso de tecnología satelital de última generación, la agencia espacial logró documentar cambios en la superficie de La Guaira y Caracas, revelando movimientos del suelo de hasta 60 centímetros. Los expertos explicaron que los sismos de magnitud 7,2 y 7,5 se generaron en el sistema de fallas de San Sebastián, donde la ruptura desde la corteza se propagó hacia el mar antes de retornar a tierra cerca del aeropuerto internacional de Maiquetía.
1: Son parte entonces de las declaraciones de la información reflejada por Noticiero Venevisión en la voz de Endrina Yepes. Por otro lado, veo otra información también importante para compartirlo con todos ustedes. Cuando el dolor, hablando un poco de reflexión, ¿no? Cuando el dolor es profundo, no hay palabras que llenen ese vacío tan grande. El derrumbe no se limita a las paredes físicas, sino también al alma, a los sueños. No fue una estructura la que se derrumbó, se derrumbaron los recuerdos, el trabajo duro y parte de una vida. Hoy mis padres siguen abrazándome, pero lamentablemente ya no en su hogar. Esto lo colocó acá Adrián Delgado. Nos pasó en el 99, Adrián Delgado, actor. Ahora se repite la historia, pero contada de forma distinta. Siempre creemos en Dios y en nosotros. Además, ellos son católicos y por eso dicen así, que la Virgen del Valle nos acompaña y que nuestro hogar, si no, ¿cómo explicarnos que todas las imágenes de nuestra casa hayan quedado intactas? Mis padres, quienes tienen una fe inquebrantable, están seguros de que fue esa fe, Dios y la Virgen del Valle, quienes lograron que saliera con vida de esta tragedia. Estoy seguro que con la ayuda de Dios volveremos a reconstruirnos por dentro espiritualmente, nuestra alma sanará y volveremos a poner bloque sobre bloque con la misma ilusión, porque si algo nadie nos quita, son las ganas de seguir contemplando nuestro mar desde La Guaira. Sigo rezando por los míos y por todos quienes han sido tocados por esta desgracia. Rezo por quienes ya no nos acompañan y rezo por el renacimiento de nuestra amada La Guaira. Sigamos ayudando a quienes más lo necesitan. Esto es una carrera larga y la reconstrucción será un desafío, pero estoy seguro que el corazón de la verdadera Venezuela es más grande que cualquier tragedia. Que Dios nos bendiga. Esta opinión que yo voy a dar es netamente de Elimar Martínez, y lo digo con toda propiedad. Si yo pudiera... o fuera la presidenta de Venezuela, o en este caso, yo no construiría nada más, nada sobre La Guaira, porque ya le ha pasado terremoto, vaguada, y yo creo que es construir sobre el dolor, porque allí, cuando empiecen a demoler todo, a sacar todo, allí hay cuerpos que no se encontraron. Entonces, es como que construir sobre el dolor. Tú te puedes sentir muy propio del sitio, pero ya la naturaleza habla que cuando hay mucha lluvia, que cuando hay movidas y sacudidas como esta de la tierra, cuando tiembla, esa es una zona vulnerable. Ya leí en horas de la mañana que vino gente de China, de Estados Unidos, a evaluar la situación y que van a construir bajo estructuras antisísmicas y de alerta temprana. Pero generalmente siempre dice que todas las cosas vuelven como a su cauce. Entonces, en este caso, eso está construido. Tenemos a La Guaira, está por acá montaña, está por acá el mar. Es una zona bastante vulnerable. Si yo fuera, dejara nada más, si estuviera en mis manos, dejara nada más, bueno, pueden ir a la playa, pero no construir más allí. Porque aparte de eso, aunque uno no quiera, y yo soy muy, muy, muy de Dios, hay un espíritu de muerte allí. ¿Cuántas personas murieron en cuando hubo la tragedia de Vargas? ¿Cuántas personas ya dicen? Más de 4.000, que es el reporte oficial, más de 4.000. Entonces es construir sobre un espíritu que está allí rondando. Entonces, bueno, pero ya leí que van a hacer toda la construcción, que van a evaluar, que van a comenzar. Entonces, toda la parte de reconstrucción de La Guaira. Es una opinión muy particular, muy Elimar Martínez. No tiene nada que ver con ustedes, solo yo pienso así. 3:27 de la tarde, vamos a avanzar con buena música y ya regresamos con más de tu programa favorito Entre Suave y Pop. Escuchamos a Salserín con Bella Ladrona y, por cierto, Jorge Ellis, que me recuerda a la época de Salserín, porque yo veía de Sol a Sol, yo veía el Club de los Tigritos para aquel momento, y Jorge Ellis junto a su madre la encontraron bajo los escombros. Se salvó el papá y la hija. Entonces, el mundo de la farándula, el espectáculo del deporte y el mundo entero le duele todo lo que está pasando. Escuchemos Bella Ladrona. Lo canta Salserín para recordar esa época tan bonita, esa época de los 90, cuando uno veía la televisión venezolana, cuando, por ejemplo, yo compartía con mis amistades propias de Salserín, Bella Ladrona.

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1: Tres con 33 minutos de la tarde en Entre Suave y Pop y Algo Más. Estaban escuchando entonces a Salserín con Bella Ladrona. A esta hora queremos dar otro avance informativo a través del dial 104.5 FM, tu preferida pa encima.
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1: Y en Tailandia al menos 72 personas murieron en un local nocturno y fue un feroz incendio. Se ve en redes sociales la magnitud del fuego donde terminó con la vida de 72 personas. Esto ocurrió en Tailandia. Le reiteramos que ustedes pueden escribirnos a través del 0422-185-2500, 0422-185-2500 y también enviar sus notas de voz que con muchísimo cariño la vamos a estar reproduciendo. Quiero saludar a Alexa Contreras, al señor Luis Guzmán, Yelixa, Ángel y Priscila, Adela Rosario, también la señora Silvia y María Agnes desde la calle Ascue. Saludos especiales para la gente que me escucha desde el sector y desde la avenida José Antonio Páez, como la gente de Autolavado Optimus Car. Gracias por compartir este programa Entre Suave y Pod y Algo Más con nosotros. Ustedes desde su sitio de trabajo, desde sus hogares, desde su carro, pero siempre en sintonía de este dial. Y hablando de todas estas cosas y tiene que ver con los animales, Tsunami fue recibido por su comunidad. ¿Sabes quién es Tsunami? Ya vi, ¿dónde fue que vi? ¿Dónde fue? En Tipuro, cerca de una farmacia, allí en la avenida Los Próceres, colocaron un dibujo de Tsunami. Y Tsunami es un héroe de cuatro patas. Arroba de Tsunami 2021, querido héroe de cuatro patas tan noble y hermoso. Hoy Venezuela entera te honra por enseñarnos que amar no es cuestión de forma, sino de corazones. Esos que rebosaron de fuerza ante una adversidad que tocó la puerta de nuestra Venezuela y nos mostró que somos un pueblo glorioso, fuerte y estruendoso, como los relámpagos del Catatumbo. Que si queremos poder y no titubeamos para ayudar al hermano caído. Mi gente es hermosa y nos sentimos orgullosos de la fuerza y de lo mucho que dimos con tan poco. Saldremos adelante y seremos mejores, gracias a todas esas manos que lo arriesgaron todo por las vidas que necesitaban ser salvadas y que aún con las manos rotas siguen buscando. El lunes a las 5 nos vemos para entregarles este muro y puedan dejar un mensaje de esperanza. Ah, ok, yo vi este muro anoche. Entonces podemos dejar un mensaje de esperanza. Podemos escribir en ese muro. Aquí la cuenta es publicada por ¿quién? Ah, por Soy de Maturín. Por
3: wow.
1: Reni Sotillo. Sí, me encantó. Lo vi ayer cuando iba cruzando. Oh, Tsunami. Y bueno, ahí podemos dejar entonces un mensaje de apoyo. Y felicito al periodista Reni Sotillo, periodista, locutor, porque él se fue a Vargas y a través de su cuenta Soy de Maturín estuvo allí trabajando y apoyando a la gente de Vargas en el ámbito periodístico, en el ámbito humanitario. Así que bueno, te felicitamos, René Sotillo, por ese buen corazón, por esa ética profesional, por esa humildad que te ha caracterizado en tu trabajo. Y bueno, te ha hecho merecedor de premios de periodismo en cuanto al turismo. Pero esto que realizaste fue un acto muy bueno, muy lindo, muy maravilloso. Tenemos a esta hora que un perro anciano que llevaba mucho tiempo en un refugio no pudo evitar sonreír tras ser adoptado. Ustedes no lo creerán, pero los perros hasta pueden mostrar sonrisas y ya lo han estudiado. Ya han hecho estudios que sí pueden sonreír. Mi perro, Golden, él era muy así, su cara era como muy brava, pero a veces mostraba como cierta sonrisa. Yo le pude capturar muchas fotos y de verdad cada día lo extraño más. Eso ocurrió en abril, mayo, junio, julio. Ya mañana cumple 3 meses que se fue Oro y ayer lo publiqué. Y hay muchas personas, porque yo soy muy de mi parte personal, como más reservada, ¿no? Cuando falleció, sí lo publiqué en la noche, pero hay mucha gente que, ¿pero qué le pasó a Oro? ¿Por qué colocas eso? Que está en el que ahora es tu guardián. Muchas personas no saben que Oro falleció. Sí, Oro falleció a las 12 y 11 de la madrugada del 14 de abril y lo extraño demasiado. Ya mañana se van a cumplir 3 meses y cada vez que veo estas cosas del terremoto me importa, por supuesto, en primera instancia las vidas humanas, pero también veo con preocupación todos esos perros que se quedaron también sin sus amos y todo lo que han sufrido en este terremoto. Pero también me encanta ver como perros como Tsunami y otros rescatistas, y que nos da una reflexión, que los perros pueden ayudar a salvar vidas, que se debe instruir, se debe crear una escuela de perros rescatistas en nuestro país, que debemos tener mucha más tecnología, que todo el pueblo tiene que estar preparado para este tipo de cosas, y que una de las fortalezas pudiera ser una escuela de perros, no solo en Caracas, porque los sismos te pueden abarcar, puede ser el epicentro en el oriente, en el norte. Es decir, que debe haber escuelas de perros en todos los estados de Venezuela. Que cada estado tenga sus perros rescatistas. Y que cuando, ojalá que no va a ocurrir más, en el nombre poderoso de Jesús, una tragedia, se puedan llevar, así como se llevaron a los funcionarios de Protección Civil y de bomberos a servir, también se lleven a los perros también a servir. 3:39 de la tarde, ya regresamos con más de tu programa favorito, Entre Suave y Pop y Algo Más. Escuchemos a Prince Royce con Darte un Beso. Mi nombre es Elimar Martínez, me acompaña Alejandro Vivenes, y yo te voy a dar un beso. Sí, coloca allí el cachete. Gracias por acompañarme.

0: nada.
1: 3:42 de la tarde. Y por cierto, es importante siempre dar los créditos, ¿no? La artista plástico y muralista monaguense Jimena Zorrilla fue quien hizo el mural de Tsunami en la avenida principal sector de Tipuro, en la ciudad de Maturín, donde todos ustedes pueden dar allí su mensaje bonito hacia Venezuela. Voy con otro testimonio que tiene que ver, no lo puedo colocar al aire porque como habló desde la espontaneidad de todo lo que le ocurrió, hay ciertas palabras allí, pero trabajador del hotel Edward Swix revela cómo salió de las instalaciones. Muchos atendieron el llamado de alerta que envió Android. Otros se extrañaron y simplemente celulares que ni rastros de ese importe aviso. Baker Arocha se desempeñaba en el área de cocina del hotel Edward Swix aquella tarde del 24 de junio, donde también fueron encontrados los cuerpos de los familiares de Eliezer Alfonso, beisbolista venezolano. Arocha aseguró que al momento de la notificación de Android, atendió el llamado apenas se registraba el primer terremoto de 7.2. Para el segundo, que registró 7.5, ya se encontraba afuera de las instalaciones con su compañera de labores, quien dudó en algún momento de su palabra. Él le dijo: está temblando, me lo está avisando. Y la amiga no le creía. Entonces salieron y le dio tiempo de meterse debajo de una camioneta, cuenta él, y vio que al momento de salir y de estar dentro de la camioneta, todo ese hotel se vino abajo. Él cuenta en forma muy desesperada todo lo que ocurrió, hizo un video y todo eso. Esa alerta hizo que muchas personas no perdieran la vida. Otro de los, pero creo que no lo guardé o tendría que buscarlo, lo puedo compartir mañana, la historia del vigilante de otro de los edificios que colapsó. Él cuenta que a pesar de que él estaba grabando y sonaba la alarma, pero no pensó que iba a ser como de esa magnitud. Él dijo: como que voy a grabar, que está temblando y tal, pero no se imaginaba y que esto iba a ocurrir. Y cuenta que él quedó así como atrapado, veía como una lucecita así en el fondo. Dice que bueno, que su teléfono Redmi soportó todo eso y que pudo entonces capturar todas las imágenes, pero que le daba tanta cosa porque en ese momento había escuchado la alarma y los vecinos también. Él sentía que, pero no le prestaron atención. Dice que pocas personas se salvaron de ese edificio y que bueno, que él, cuando logró salir, dijo que habían algunos vecinos que estaban vivos, que por favor entraran a rescatarlos, porque él en las cosas que pudo percibir, por ejemplo, ya cuando tú vives así en un sitio, más o menos reconoces la voz, quién estaba pidiendo auxilio. Y dice que bueno, que lamentablemente hay personas que perdieron la vida completo, toda la familia allí, y que dice que como gente tan buena, a quien va a recordar, se fueron así de un momento a otro. Dice que está vivo de milagro, que es de Táchira, y dice que una de las cosas que le trae a reflexión es que en todo momento estuvo con Dios.

0: en información, en entretenimiento, en educación, porque en este programa siempre tenemos que aprender algo, siempre tenemos que dejar algo positivo para que todos ustedes puedan entonces crecer, que es lo más importante en la vida. Al control técnico y musicalización, quien colocó la música en el día de hoy, lo va a hacer durante toda esta semana, desde este lunes 13 y hasta el próximo día, viernes 17, será
1: Alejandro Vívenes.
0: Dirección general,
1: José Gregorio Rodríguez.
0: Locución y producción,
1: Elimar Martínez.
0: Colegio Nacional de Periodistas 16573, productor nacional independiente número 6080. 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
0: 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Vamos a irnos con esta reflexión. ¿Cómo leer a las personas? ¿Los hipócritas cómo son? ¿Ustedes han preguntado cómo son los hipócritas? Siempre son demasiado amables. Así son los hipócritas. Los envidiosos desvalorizan a los demás. Los nobles ayudan en silencio. Los valientes admiten sus miedos. Las mentes pequeñas hablan de los demás. Las grandes mentes hablan de ideas. Los débiles buscan culpables. Los fuertes saben perdonar. Los ignorantes creen saberlo todo. Los sabios saben cuándo callar. Los mentirosos prometen mucho y los felices no se meten en la vida de los demás. Así que bueno, yo creo que debemos ser felices para no meternos en la vida de los demás. Debemos ser fuertes para saber perdonar. Debemos ser nobles para ayudar en silencio. Creo que es lo más bonito de toda esta reflexión que les dije en el día de hoy. 3:48 de la tarde, Alejandro. ¿Con qué reggaetón nos vamos a ir? Con Llamé Pa' Verte, lo canta Wisin y Yandel. Recuerden que mañana me pueden seguir escuchando. De lunes a viernes nuestra cita es de 2 a 4 a través del dial 104.5 FM, tu preferida pa' encima.

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0: 4 de la tarde, 8 minutos. ¿Qué tal? ¿Cómo están? Feliz tarde, Maturín. Feliz tarde, Monagas. Es un placer enorme poder acompañarles a partir de este momento y hasta las 6 de la tarde con la mejor música de tu preferida, 104.5 FM, con nuestra programación. Además, sin duda alguna, con el mejor entretenimiento. Alejandro Vívenes está colocando para ustedes la buena música desde la dirección de la estación José Gregorio Rodríguez. Mi nombre es Hernán Navarro y estoy, como siempre, ready para acompañarles, como ya lo he mencionado, en vivo hasta las 6 en una nueva edición de Plan H.
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0: Bienvenidos a esta nueva semana, lunes 13 de julio de este año 2026. Bienvenidos ustedes, conductores, amigos taxistas, que siempre andan desplazándose por las distintas avenidas, calles de nuestra ciudad y también del estado Monagas. Sabemos que siempre están conectados nuestros amigos conductores particulares, amigos taxistas, amigos del transporte público y bueno, y la gente que está en su trabajo. Desde el lugar de donde, bueno, laboran todos los días, ahí tienen su radio y están conectados a tu preferida 104.5 FM. Y por supuesto, nuestro saludo también para las amas de casa. Siempre las saludo con todo el cariño y con ese reconocimiento siempre para ellas. Todo el día en casa, pero todo el día haciendo los quehaceres del hogar. Desde muy temprano.
2: Sí,
0: son las primeras que se levantan y son las últimas que se acuestan. Cuando ya chequean todo, chequean todo, que todo esté bien, las puertas, tanto de la puerta principal como la puerta del patio, estén con la llave o con el seguro.
3: Okay.
0: Las ventanas, revisan el, ¿cómo le dicen aquí en Venezuela? Este, cilindro, balón de gas, ¿cómo es que le dicen aquí? Este, la bombona, ya lo había olvidado, Alejandro. La bombona de gas, a veces está cerrada, a veces este, que no vaya a quedar mal cerrado, en fin. ¿Qué más? Chequean el tema del agua también. Ah, ok. Antes de acostarse también dan una vuelta por el cuarto a ver si está efectivamente el esposo. No haya lanzado un ya vengo y 11 de la noche y ese ya vengo se extiende
1: hasta arroba el día siguiente. Navarro Oficial.
0: ¿Qué va? Ese día no nací yo, mi estimado. Déjame decirte con toda propiedad, responsabilidad y humildad que me caracteriza. Pero bueno, sí, ellas son para mí. ¿Qué pasó? ¿Ah? ¿Qué pasó? Estoy aquí. ¿Pasó algo? No me he ido. Bueno, lo cierto del caso es que, bueno, siempre para ella va mi reconocimiento, para las amas de casa que siempre están en nuestra sintonía. 4:12 minutos de la tarde. Además, quiero también saludar a nuestros aliados, a los que hacen posible, a los que respaldan este programa, a los que siguen apostando a la radio. Siguen, por supuesto, que creyendo en la radio, en la publicidad efectiva, particularmente de esta emisora y de nuestra programación, porque la radio jamás y nunca va a morir. Por más que esté en las redes sociales, por más que la gente, pero muchísima gente, si hablamos de un porcentaje, de un 100%, puede ser ahí entre 50-50, tú dices, los que manejan redes sociales y los que escuchan radio. Hay gente que de repente el tema de las redes les da igual. De hecho, no todos tienen teléfono para poder conectarse o estar allí metido en TikTok como lo hace Alejandro, que mientras que yo estoy al aire presentando el programa, él está deslizando su pantalla sin ningún tipo de problema, ignorando todo lo que yo estoy diciendo.
2: ¿Qué pasó?
0: Pero ese es otro tema. Ay, bueno, son las 4:13. Ajá, les decía de nuestro equipo de aliados. Ya se los voy a presentar. ¿Cómo que no, por favor? Son los que respaldan este programa. 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
0: 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El mejor pollo asado de todo el oriente venezolano. Eso es para que se den cuenta que estamos en vivo, que el programa no es grabado.
2: Pollo así, cálmate.
0: Cálmate, vale. Deja el apuro porque corres. 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
3: ¡Hurra! ¡Hurra!
0: 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Juan Pernilla. 4:18 minutos de la tarde. Vamos a avanzar con más de la mejor música. Vamos en vivo hasta las 6. Sube el volumen. Esto se llama Plan H.
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1: 4 de la tarde con 26 minutos. Y bueno, queremos compartir esta noticia que resalta a través de las redes sociales. Shakira moviliza a líderes mundiales. La artista lanzó una campaña para financiar la educación de los niños venezolanos tras la emergencia sísmica y este doble terremoto ocurrido el pasado 24 de junio. La reconocida artista Shakira ha intensificado sus esfuerzos en favor de la niñez venezolana al hacer un llamado público internacional para asegurar el financiamiento del Fondo de Educación FIFA Global Sixem, una iniciativa vital para la recuperación del país tras la emergencia sísmica. A través de sus plataformas digitales, la cantante agradeció formalmente al primer ministro de Portugal, Luis Montenegro, también por su respaldo inicial a esta causa. Este apoyo busca garantizar que en medio de la etapa de reconstrucción que vive Venezuela, el derecho a la educación de los más jóvenes no se vea interrumpido por las secuelas de los recientes eventos naturales. Además, en su mensaje, Shakira exhortó directamente a los líderes de Europa, específicamente al canciller de Alemania, además al presidente de Francia y a la diputada Eleonor, para que se sumen a este esfuerzo mediante la asignación de recursos económicos. Dijo Shakira, abro comillas, únanse a mí en este llamado para liberar los recursos necesarios que apoyen la educación de los niños durante la recuperación de Venezuela, expresó la artista colombiana. Esta convocatoria abierta para organizaciones locales. Mantiene abierta su convocatoria para organizaciones basadas en Venezuela que trabajan activamente en la restauración del acceso escolar y comunitario. Los interesados pueden formalizar su solicitud de financiamiento directamente en la plataforma. Qué buena noticia, ¿no? Shakira moviliza a líderes mundiales. La artista colombiana está lanzando una campaña, o lanzó, mejor dicho, una campaña para financiar la educación de los niños venezolanos tras la emergencia sísmica en nuestro país.
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1: Bueno, y entre más información, Alejandro, esta también quiero compartirla con nuestra audiencia. El avión de carga más grande del mundo aterriza en Venezuela con ayuda humanitaria enviada por Rusia. El gobierno de la Federación de Rusia reafirmó su compromiso y cooperación estratégica con Venezuela tras el arribo este domingo del avión de carga, uno de los más grandes o el más grande del mundo, al aeropuerto internacional de Maiquetía, Simón Bolívar, en el estado de La Guaira. La aeronave transportó un cargamento masivo de asistencia humanitaria para atender la contingencia generada por los devastadores sismos que sacudieron al país a finales del mes de junio. El coloso aéreo, conocido popularmente en el sector aeronáutico como Ruslan y calificado como uno de los aviones de carga más grandes del mundo, trasladó de manera prioritaria insumos médicos, material sanitario de primera necesidad. Esta entrega se suma a un primer lote de asistencia de al menos 10 toneladas métricas de insumos que había arribado desde Moscú la jornada anterior, consolidando el puente de asistencia inmediata establecido entre ambas naciones.
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1: Saludos para Ruth Torrealba, que está por allí en nuestra sintonía como siempre. Saludos para ti, Ruth. Gracias por estar en sintonía de Plan H a través de tu preferida 104.5 FM hasta las 6 de la tarde en vivo en una presentación publicitaria de Comercial Vista Oriental.
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1: Solomo y pan, solomo y pan. Bueno, también saludamos en publicidad. 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
1: Y antes de finalizar este primer bloque de cuñas de publicidades en vivo, también saludos. 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
1: Llegamos a las 4 de la tarde con 44 minutos y estás conectado al Plan Perfecto de las Tardes, Plan H, por tu preferida 104.5 FM y por supuesto en una presentación publicitaria de nuestros aliados. 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
3: ¿Qué pasó? ¿Ah? ¿Te asustaste?
0: ¿Qué pasó?
2: ¡Vamos!
0: Ay, Dios mío, querido. Mira, gracias por el... Chamo, dejé las luces intermitentes encendidas, brother. Del carro. Me acaba de decir por aquí un efectivo de la policía del estado. El carro va a ser... no, mentira, vale. Gracias, Chino Brito. Eres lo máximo, Chino. No cambie. No cambie jamás.
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0: voy a bajar de una.
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0: Cerramos la primera hora. Quédate con nosotros. Ya volvemos con mucho más de Plan H. Vamos en vivo hasta las 6 de la tarde.
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0: 5 de la tarde, 11 minutos. Estamos de regreso en la segunda hora con mucho más de Plan H a través de 104.5 FM, tu preferida radio. Pa encima en este lunes, iniciando una nueva semana, 13 de julio de este año 2023. Por allí nos escribe a través de nuestro grupo de WhatsApp. Déjenme leer por acá estos mensajitos. Saludos para la señora Concheta Macri desde La Manga. Por cierto, la señora Concheta Macri está allí en La Manga. Es vecina de mi estimada amiga Judith, que aunque me tiene olvidado, el cariño para ella va a seguir siendo el mismo. Para ella, para Judith, para Anita, para Damaris, para todo este equipo maravilloso de Tortas Judith. ¿A ti te escriben? Bueno, a ti te escriben, pero a mí más nunca me escribió. Por ahí me saluda Anita, Damaris, pero mi amiga Judith, no sé, vale, me abandonó por completo. Pero bueno, el cariño, la amistad seguirá siendo la misma. Saludos. Bueno, allá está en el sector La Manga, la señora Concheta Macri. Es vecina ahí de Tortas Judith, la señora Concheta Macri. Dice, le saluda Concheta Macri desde La Manga. Feliz tarde. Igualmente para usted, señora Concheta. Gracias por estar en nuestra sintonía. Dice, feliz lunes y feliz inicio de semana. Que esta semana esté llena de grandes bendiciones y que todo nos salga mejor de lo que esperamos. Amén, amén. También por acá se reporta desde La Manga, la señora Auristela nos deja por acá un mensaje. Dice, feliz lunes, recuerda que tu fuerza no proviene de tus propias limitaciones, sino de la fe inmensa que depositas en Dios. Si la rutina o los desafíos que tienes por delante parecen grandes, recuerda que aquel que te sostiene es infinitamente mayor que cualquier problema. Saludos desde el sector La Manga, atentamente a la señora Auristela, siempre en sintonía. También Aurimar nos reporta siempre la sintonía con Plan H por tu preferida 104.5 FM Radio Pa' Encima. Y de regreso en esta segunda hora de programa, permítanme saludar y hacer mención de nuestros aliados, quienes son los que hacen posible, los que respaldan esta segunda hora de programa de Plan H a través de tu preferida 104.5 FM. 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

0: 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Son las 5:18 minutos de esta tarde. Estamos de regreso en la segunda hora. Vamos en vivo hasta las 6. Esto se llama Plan H.
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1: 5:25 minutos de la tarde. Temas que solicitan o canciones que solicitan al 0414-86-380-84. ¿Ustedes solicitan alguna canción en especial? Bueno, aquí se la colocamos porque estamos para eso, para complacer musicalmente a todas, a toda la audiencia de tu preferida y del programa. Son las 5:26, estás en sintonía de Plan H en vivo hasta las 6 de la tarde. Mira, para las personas que se preguntan, Alejandro, ¿por qué el internet está tan, pero tan lento en nuestro país? Te has hecho mil veces esa misma pregunta. A veces dices, oye, ¿pero qué pasó? Y vas y desconectas el cable, lo vuelves a conectar, revisas el router. Y bueno, ¿por qué está lento? Y vas al número de WhatsApp de con el... Oye, yo tengo aquí el número de esta gente y siempre les escribo cuando hay alguna falla. ¡Soporte técnico! Gracias, producción. Bueno, soporte técnico, y les escribo. Mira, está fallando acá en la urbanización, aquí en el condominio, está fallando el internet. Por favor, pueden chequear. Envíenme su número de cédula, por favor, y número de contrato. ¿Qué número de contrato, brother? Esta hora con mi cédula, búsquenlo en el sistema. Ah, ok, disculpe, señor. Lo cierto del caso es que me dicen, no, lo que pasa es que hay una falla, que de pin, que de tal, echan un cuento todo raro ahí. Pero bueno, estoy viendo por acá ahorita y quiero compartir esta información con ustedes. Es que la gente que se pregunta por qué el internet está tan lento en nuestro país. Bueno, experto explica las causas, ¿ok? El especialista en telecomunicaciones, Williams Peña, explicó por qué miles de usuarios continúan reportando fallas y lentitud en el servicio de internet en Venezuela, semanas después de los terremotos ocurridos el 24 de junio. Durante una entrevista con la periodista Shirley, aseguró que la principal causa del problema es la rotura de uno de los cables submarinos que conecta al país con la red internacional de internet, además de otras fallas registradas en la infraestructura de conectividad. William Peña explicó que el mismo día de los terremotos, uno de los principales cables submarinos de Venezuela sufrió una rotura de aproximadamente unos 1,8 kilómetros de la costa, en la zona de Puerto Viejo. Ese cable pertenece al principal proveedor de conectividad internacional del país y su salida de operación redujo considerablemente la capacidad para intercambiar información con servidores ubicados en el exterior. Lo cierto del caso es que el especialista señaló que cada vez que una persona ingresa a una página web, abre una aplicación o reproduce un video, la información sale de Venezuela a través de esos cables submarinos hacia centros de datos ubicados en ciudades como Miami, Nueva York o Boston, donde se encuentra alojada buena parte del contenido que consumen los usuarios. Al romperse uno de los enlaces o uno de esos enlaces, esa comunicación comenzó a realizarse por rutas alternativas con menor capacidad, lo que explica la lentitud que experimentan muchas personas. De acuerdo con el especialista, tres de esos cuatro enlaces presentaron fallas, situación que redujo la capacidad de conectividad del país aproximadamente a la mitad. Por esa razón, numerosos usuarios continúan experimentando lentitud, interrupciones y dificultades para acceder a diferentes plataformas y servicios en internet.
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1: 5:29 minutos de la tarde. Alejandro Vivines continúa colocando para ustedes buena música. Mi nombre es Hernán Navarro. Vamos en vivo hasta las 6 de la tarde con el plan perfecto, Plan H.

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2: Y ayer, 12 de julio, el cantor eterno del oriente venezolano, Gualberto Ibarreto, intérprete de María Antonia, y La Carta, celebró ayer 12 de julio sus 79 años de vida, rodeado del cariño de un país que lo lleva en el alma, con su cuatro, su voz rasposa y su inconfundible acento oriental. Gualberto Ibarreto se convirtió en uno de los grandes referentes de la música tradicional venezolana. Su legado ha sido clave para mantener vivo el folclore, especialmente el de la región oriental, en tiempos donde la identidad nacional se siente golpeada. Ayer estuvo de cumpleaños y desde acá lo felicitamos al maestro Gualberto Ibarreto en sus 79 años. Nacido en El Pilar, Estado Sucre, en 1947, wow. Este ícono de la música criolla ha sido fiel defensor del arpa, el cuatro y el sentimiento llanero y oriental. Su estilo único y su forma de interpretar lo convirtieron en un símbolo de la venezolanidad, sin necesidad de escándalos ni poses, solo voz, alma y pueblo. A pesar de los problemas de salud que ha enfrentado en los últimos años, el cariño del público y el respeto del gremio artístico no ha hecho más que crecer. Su lucha, tanto en lo musical como en lo personal, ha sido vista por muchos como ejemplo de dignidad y amor a la cultura. Desde temprano, las redes sociales se llenaron de mensajes de admiración, respeto y agradecimiento para el maestro. Gracias por tanto, Gualberto. Fue uno de los comentarios más repetidos entre los fanáticos que no han dejado de corear sus canciones generación tras generación.
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2: Probando. Sí, sí. 5:38 minutos. Chavo, que tú confundes a uno ahí, porque yo veo que tú vas a pulsar por el micrófono. No te pongas hasta. No vayas a hacer como Lalo.
3: ¿Qué pasó?
2: El profe Loroño, mira, esos botones salen por los aires cuando. Oye, saludo para mi pana el profe Loroño. El profe Loroño extraña mucho la radio y quiere volver. Está en Colombia, tiene algunos años allá en Colombia con su pequeño hijo Leonardo y con la familia, pero él cada vez que conversamos, así tal cual, esos botones, esas cositas caen al piso. Exactamente. Bueno, cada vez que converso con mi pana Loroño, Edgardo Loroño, me dice que me pregunta mucho por la radio, dice que espera volver pronto porque le gusta mucho el tema de estar allí colocando música, es un excelente operador de radio. Trabajó conmigo mucho en algunos programas en la radio. Así que bueno, vaya para él el saludo. Siempre escucha la radio a través de la página del periódico. Así que para él va nuestro saludo. Saludos, profe Loroño. Si nos estás escuchando bien y si no también. Bueno, son las 5:39 minutos de la tarde. Momento de reflexión. A esta hora. No, chico, por favor. Eso es para despedir el programa. Mira, a esta hora lo que hay es hambre. Está como el video. Hoy es viernes y el hambre lo sabe, ¿no? 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

0: Vale.
1: Seas tú, Vale. Saludos para Yesenia Vargas. Está en la zona industrial de nuestra ciudad distinta. Ajá, ajá. Saludos, Yesenia. Gracias por estar en sintonía, Vale. Anda, Vale. Señores, tenemos que despedirnos. Ya estamos en la parte final del programa. Pero bueno, mañana, Dios mediante, estaremos de regreso a las 4 en punto de la tarde. Una nueva edición de Plan H por tu preferida 104.5 FM Radio. Pa' encima, queremos agradecerles principalmente a ustedes, a nuestra audiencia, por siempre sintonizarnos cada vez que estamos en que están en sintonía a través de un mensajito. De repente no por llamadas, pero sí con un mensajito. Yo los entiendo perfectamente. Los entiendo perfectamente. Porque la gente me dice, mira, si no te llamo, no vayas a pensar que es porque que no te escucho, Hernán. Saludos para la señora Argelia. La señora Argelia es vecina de toda la vida de mi abuela en la Avenida del Ejército. Y la señora Argelia, cada vez que me ve, me dice, Hernán, todas las tardes te escucho y tú eres incapaz de eso. Prácticamente me reclama eso. Y yo, pero ¿por qué no me envía un mensaje, Hernán?
2: ¿A son de qué?
1: Pero bueno, yo sé que como ella hay muchas personas que nos escuchan, pero están de repente en los quehaceres en el hogar y lo menos que van a hacer es agarrar un teléfono. Tú estás todo el día con un teléfono en la mano, Alejandro, pero hay gente que trabaja, hay gente que está haciendo cosas en la casa, en el hogar. ¿Ah? Tu papá allá todo el día trabajando, supervisando la obra, en fin. Entonces me dice, Hernán, todas las tardes te escucho, así que salúdame, que sí te escucho. Saludos para la señora Argelia y para su hija Yuslenis. La familia Acosta en la Avenida El Ejército, siempre en sintonía. Todas las tardes voy a saludarlas, de verdad que sí, porque sé que siempre me escuchan. ¿Quién más? Por acá, ¿qué dice Yesenia? Sí, te escribí la semana pasada por el grupo. Otro reclamo, Mabe. Yesenia, para el número de soporte, ¿cómo es la cosa?
3: Soporte,
1: de reclamo, soporte técnico. El número de reclamo de Yesenia, te lo voy a facilitar. No, mentira, vale. Dice por aquí Yesenia, sí, te escribí la semana pasada por el grupo y ni pendiente. Me quedé esperando el saludo. La semana pasada, mira, voy a abrir una investigación en el grupo de WhatsApp del programa, a ver si es cierto lo que me dices, Yesenia, ¿ok? De ser cierto, pido disculpas públicamente. Bueno, mañana reviso eso, Yesenia, pero igual saludos para ti. Sí, ¿y por qué no me dijiste nada, chamo? Ah, bueno, ok. Señores, nos vamos. En nombre de nuestros aliados, gracias por siempre acompañarnos y respaldar este programa. 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
1: Continúa colocando buena música. Bueno, continúa colocando cuñas rotativas ahorita hasta las 6. Alejandro Vivenes. Ya a las 6 deja el peluquín. En la dirección de la estación, José Gregorio Rodríguez, que tuvo el inmenso placer de acompañarles otra tarde más de 4 a 6, Hernán Navarro, arroba Hernán Navarro oficial. No se desconecten de nuestra programación, ya en minutos al aire con todos ustedes, dos belgas que no viven en Bélgica. Ya están por ahí prevenidos, turno al bate, los muchachos. Así que, señores, hasta mañana, feliz tarde, bye bye.

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0: no sé qué hacer, porque yo esa semana yo agarré y compré 24 franelas de Portugal. Okay. Entonces nadie me las compra.
1: Yo te lo decía, 24 es mucho, Clide.
0: Sí,
1: mucho,
0: pero yo 24. Siempre de gran empresario y ¡pum!
1: No, es algo que yo he admirado de ti, que cuando te vas por una
0: empresa. Se me cayó los negocios, José, de nuevo, se me cayó.
1: No importa, pero es que Portugal sigue. Ya que se le acabó la fanaticada venezolana es otra cosa, pero Portugal sigue. Vas a tener que mandar eso para, qué sé yo.
0: Con todo y eso me dicen, ¿por qué no pediste a Argentina? Y yo no, porque yo veo que las de Portugal se pueden vender más rápido.
1: ¿Tú no te has dado cuenta que Argentina en este mundial ha tenido detractores? ¿Cómo se dice? ¿Cómo es que dicen los chamos ahora?
0: Hater.
1: Funadores. Más que en la historia. Si Argentina es una selección que históricamente ha gozado del beneplácito del
0: hay unas teorías conspirativas sabrosas.
1: No, pero mira, yo recuerdo que en mi época de conciencia futbolística, Maradona, y de ahí que si Canilla, que si Batistuta, ¿te acuerdas? Goicochea. Por favor. ¿Qué otro? Y ahora, después de esta época galáctica, digamos que...
0: Que Ronaldo.
1: Di María, o sea, estoy hablando de...
0: Ah, bueno, sí, Di María.
1: De estos jugadores. Sí.
0: ¡Batistuta! Ahora, ¿lo dijiste?
1: Batistuta. Pero, por favor. Ahora, yo no entiendo por qué, porque Messi hizo que... No, dale para arriba.
0: Sí, dale para arriba, eso es.
1: Messi logró que creciera mucho más la fanaticada argentina, pero en este mundial, no sé si te has dado cuenta, Clide, que la gente está detestando a los argentinos.
0: Ajá.
1: No sé si te has dado cuenta que la gente está, pero es detestando a los argentinos.
0: Sí, de una manera.
1: Un cariño muy particular a Ronaldo, le agarraron un cariño a Haaland.
0: A Haaland también.
1: Al portero de
0: Bafiña de Cabo Verde de Cabo también. Verde. Van cambiando semanal.
1: Sí,
0: ahora el héroe es Bellingham.
1: Okay.
0: Bellingham, sí.
1: ¿Tú sabes otra cosa que me llamó mucho la atención? ¿Tú sabes que hace como qué? Un par de semanas. ¿Qué fue de Génesis?
0: Okay. Ah. Ahí estamos.
1: Un par de semanas estábamos reunidos unos panas y comiéndonos unas cosas y unas chamas hablando de fútbol. Que no sabían nada, o sea, absolutamente nada. Tú les decías que eran jugadores del Caracas y del Magallanes y decían que sí, claro. Pero que iban a Cristiano Ronaldo y a Haaland.
0: Y a Haaland,
1: lo que ellos Cristiano dijeron. Ronaldo. Y odian a Messi sin saber por qué.
0: Sí,
1: ahora,
0: sí,
1: ¿por qué el odio, tú que conoces un poco más de fútbol, que eres fan de Messi, por qué el odio actual hacia Messi y la selección argentina?
0: Eso es porque son los actuales campeones y Messi viene de la rivalidad con Cristiano Ronaldo. Entonces la gente no se dan cuenta o no aprecian que están viendo uno de los mejores jugadores del mundo, como es Cristiano Ronaldo y
1: claro,
0: Messi.
1: Claro.
0: Solo se van a la rivalidad.
1: Una época que no la van a vivir por mucho tiempo.
0: Claro, por mucho tiempo. Ahorita
1: porque...
0: es que...
1: Ah, continúa.
0: No, ahorita que vi en las redes sociales un chamo, este no sirve, vendrán muchos mejores, ¿qué tal? Y yo, pero era un chamito. Pero creo que uno de los mejores jugadores en toda la historia ha sido Lionel Messi, sí, y Cristiano Ronaldo. Porque claro, Nosotros somos más imparciales, más objetivos, tenemos que llevar un punto medio como medio de comunicación y claro, real.
1: Sin embargo, bueno, tú tienes tu corazoncito y puedes ser un poco más subjetivo si quieres.
0: Claro,
1: yo puedo defender, a mí, yo defiendo a Cristiano Ronaldo, ¿por qué? Por lo atlético, lo disciplinado y por todo lo que ha conseguido a fuerza de trabajo.
0: El fenómeno es cómo, porque a ti te gusta tanto un jugador como Cristiano Ronaldo, llegas a ponerte una franela de Portugal.
1: Sí. Ahí ya, yo no, hasta ahí no.
0: Bueno, muchos están así.
1: A diferencia del béisbol venezolano, yo sí sería capaz de colocarme una jersey de los Leones del Caracas, ¿no? Por decir algo. Pero hasta ahí, yo creo que he llegado de fans hasta allí. Y quizás en los 90, cuando el boom del baloncesto, gracias a Michael Jordan, capaz y me puse unas Jordan imitaciones, por supuesto que me compraron en el mercado de coche en Caracas, que de repente me compré unas imitaciones Jordan, porque yo no sabía que el zapato era original o no. Yo en el 92, cuando me regalaron unas Jordan, eran evidentemente imitaciones porque no se parecían en nada a las originales. Eso fue un 24 de diciembre.
0: Yo me regalaron unas cholas Jordan.
1: Unas tenis.
0: Ah, bueno, unas tenis.
1: Unas zapatillas. Pero no las compramos imitación porque eran imitación. Era porque no conocíamos cuál era la original. Y nosotros vinimos para acá, para una tienda, y estaban esas, con la figurita de Jordan, y yo quiero esa. Y yo veía que mucha gente la estaba comprando. Obviamente esos comerciantes, ya iba a decir la raíz étnica, iba a decir, esos comerciantes se aprovechaban de la ignorancia de esta gente para acá, y por supuesto que comenzaron a traer zapatos, imitaciones, pero la gente lo compraba sin saber que eran imitaciones. Sí, yo caí en eso. Claro. Yo caí en eso. Yo compré.
0: Había una tienda muy conocida que en Maturín,
1: que todavía las tiene, que todavía existe, sí, la tienda.
0: Hacía eso.
1: Y no caía más imitación que nunca,
0: güey. Caía redondo y se la pasaban como 40 empleados y todo. Sí. Y digo, no, papá, conmigo, papá, yo tengo las Jordas, pero no es el mismo negocio, pero las Jordas mías son mejores.
1: Y no te dabas cuenta que sí, no, ¿qué número tú eres? No, yo soy 41, salía corriendo por esa puerta para afuera.
0: Corriendo.
1: Y decíamos, después ese hombre corriendo. Y te traía una caja de zapatos con las Jordas.
0: O sea, y a base de eso hizo un mega imperio aquí en Maturín. Sí, claro, Dios lo bendiga, porque es un trabajador.
1: Pero es un estratega.
0: Sí, ¿sabes? Pero caímos todos.
1: Resulta que yo me compro mi Jordan. Y paso mi fin de año estrenando Jordan. Por allí, por donde vivíamos en Punta de Mata, en el pueblo que hay, eso era lo que había. Resulta que cuando yo vuelvo a clases, sí habían como tres panas que su familia sí era caraqueña. Y allá sí estaban las originales, y sí se ponían las originales, y eran tal cual las que usaba Jordan.
0: O sea, había diferencia, se veía la diferencia. No,
1: las mías eran, ¿qué te puedo decir?
0: Mantequilla Kraft.
1: Digamos que mantequilla La Campiña, de la taza del envase ese de...
0: Y este viene siendo mantequilla Jaraya.
1: Jaraya.
0: Sí, Jaraya. ¿Me entiendes? Que la envasan en arrochino, en el pote de arrochino.
1: Es un pote de arrochino.
0: Y le echan su perejil en vez en cuando. ¿Tú nunca, probaste esa mantequilla? Plaza,
1: claro, vale, original. Vale.
0: Tenía las mantequillas Jaraya. Entonces, mucha gente puede decir, ajá, pero ven acá, que tú me vas a decir que Cristiano Ronaldo y uno no puede apoyar a Portugal. O sea, y tú eres argentino. Lo que pasa es que a nosotros siempre nos enseñaron, tiene más lógica.
1: Tiene lógica.
0: Que el equipo más cercano a tu región es el que tienes que...
1: Apoyar. Claro, por ese... patriotismo regional.
0: Entonces, si va en ese caso, la gente de Venezuela, mucha gente de Venezuela apoya a Argentina, aparte de Messi, es porque es lo más cercano y lo tenemos en Sudamérica.
1: Claro.
0: Porque hay otro meme que dice, ay, sí, que traiga Argentina la copa y vivió en Araya. Y yo, bueno, ¿y quién te la va a dar? La Vinotinto.
1: Claro.
0: Que gracias a Dios la Vinotinto, ahora me pongo a pensar los designios de la vida, ¿no? Gracias a Dios la Vinotinto no estuvo en el Mundial.
1: Oye,
0: porque si hubiese mezclado el aceite con el agua, o, ¿me entiendes?
1: La leche con la magnesia.
0: Sí, por el problema que tuvimos aquí.
1: Hoy de hecho, creo que lo dijeron en el noticiero, donde el presidente de la FIFA, ¿cómo se llama? Platini.
0: Infantino.
1: Ah, Infantino, Platini, imagínate, Joseph Blatter iba a decir. Yo iba a decir Joseph Blatter, el que está, que era paralelo
0: somos
1: papado de Juan Pablo II.
0: Somos gente de corazón, sí. Somos unos muchachos empíricos, sí, que no sabemos de mucho, sea, del
1: Joseph
0: tema.
1: Joseph Blatter, que estaba con el Papa Benedicto XVI. Resulta que creo que van a aumentar un poco más los equipos para el Mundial que viene.
0: Ajá. ¿Sabías la información que viene por allí según dónde, sí, es el Mundial?
1: Y que es en Uruguay, Argentina y...
0: Argentina y Paraguay.
1: Paraguay. O sea,
0: qué bueno.
1: Es posible, a ellos les funcionó muchísimo. Aquí hay una infraestructura mundialista, o sea, de estadios, y esos son países turísticos que también pueden albergar muchísima gente. Entonces, pero él hace un argumento donde, entre otras cosas, ¿no? La gente merece disfrutar la experiencia de ir a un Mundial.
0: Claro.
1: Algo así. Y entonces por eso quiere ampliar la cantidad de equipos que vayan a un Mundial. Eso es buenísimo.
0: Sí,
1: para
0: es
1: el
0: verdad.
1: Negocio es buenísimo.
0: Y ahora están haciendo, no sé si es casualidad, un tridente. O sea, tres países por Mundial. Esta edición fueron tres países. En el 2030 también. Los conspirativos dijeron que ve dónde llega el cinismo de Infantino dándole a Argentina una Copa Mundial. Simplemente es porque es el tridente, y Uruguay fue donde se empezó,
1: claro,
0: el nuevo formato de la Copa Mundial en 1930.
1: Claro.
0: Eso
1: claro,
0: es todo. Claro. Pero es sabroso poco la creatividad que tiene el venezolano. Todos los latinoamericanos que no van a Messi.
1: Claro.
0: Y para qué contar.
1: Claro, claro. Mira, son las 6:21 minutos de la tarde. Esto es Los Belgas de la Radio. Génesis Moestati en el Master Control.
0: Bajo la dirección de Gregorio Rodríguez.
1: Clyde Martínez Guerra desde Los Guaritos y para el mundo.
0: Y como compañero también, José Gregorio Rodríguez. ¿Cómo están ustedes, muchachos? Esto es Dos Belgas que no viven en Bélgica. No clasificamos. no llegamos tan lejos. Llegamos a los octavos de finales, nuestra sangre belga.
1: Ah, claro, claro.
0: Bélgica. Me llamó mi abuela.
1: Te llamó.
0: De Bélgica.
1: Mira, viendo tu tez, o sea, viendo tu color de piel.
0: Sí.
1: Ahora estoy un poco más tranquilo. Yo ponía en duda tus raíces belgas.
0: No, porque acuérdate que yo soy mundial, de la colonización africana.
1: Claro, pero en este mundial pude notar, pues, que sí, si eres de Bélgica, porque en Alemania habían varios jugadores, en el equipo alemán había varios jugadores de color de tez oscura. En Inglaterra, en España, imagínate. Y los apellidos no son...
0: Bueno, mi abuela es una mezcolanza de nombre alemán con raíces africanas, que somos nosotros. Mi abuela se llama Führer Mutombo.
1: Führer Mutombo, es verdad, de los Mutombo de Valle Alto.
0: Claro. Por favor. Y ya Führer por cosas alemanas.
1: Sí,
0: pues.
1: Sí.
0: Nombre,
1: es como que cuando estuvieron llegando en esos barcos. Mira, ¿qué nombre le ponemos? Führer. Ponle Führer.
0: Ponle Führer, que está popular por estos momentos.
1: Ella es una mujer, póngale Führer
0: también. Pues no vaya a ser que le salga un crédito. Sí.
1: 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Así como lo estás escuchando, a veces las personas dicen, oye, pero es que comprar los ingredientes por una torta es complicadísimo, que si no me alcanza, ¿cómo es posible que Juanito cumpleaños el sábado y no me han mandado la remesa? Su papá está en Brasil, tiene 6 años en Brasil y Juanito tiene 4. ¿Sabías esa, Clan? Tiene 6 años en Brasil y Juanito tiene 4 años. Es hijo de él. Sí. Y no le ha mandado la plata para hacerle la torta. Sin embargo,
0: ya yo conozco una amiga así, pero en las minas.
1: En las minas. Claro. Que fue a trabajar en la cocina. Ya te voy a contar la historia de un pana.
0: Sí,
1: que yo le pregunté, mire, ¿cómo está la familia y tus hijas? Cáuchale, que siempre tú estás pendiente de tus hijas. No, Marixa, la hija mayor, está en las minas. Está trabajando en un restaurante. Ah, claro.
0: Es un silencio, sí, incómodo.
1: Yo lo creí. En mi inocencia temporal lo creí. Pero después entendí que no.
0: Sí, vaya, claro.
1: Lo menos que hay es...
0: No.
1: Ok. 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
0: En este momento le vamos a colocar al programa todos los días, visualizar o puntualizar la gente que esté en sintonía.
1: ¿Por
0: y
1: qué?
0: Por sector.
1: ¿Por qué?
0: Estos 2 días, 3, 4, 5, 6, no, pero en verdad fueron estos últimos 3 días, me transmitieron que ven y escuchan, más que todo, escuchan mucho los belgas de la radio, y tú preferías desde Barrio Bolívar, y somos activos. Perfecto. De Barrio Bolívar.
1: Entonces, atento, Barrio Bolívar, pronto haremos nuestro primer stand-up comedy en Barrio Bolívar, así que tienen que acomodar eso, no como el gobernador acomodó la avenida Cruz Peraza. Ajá. ¿Sabes?
0: No.
1: Que empezaron a hacer los trabajos de refacción de esa avenida.
0: Ajá.
1: Y así quedó.
0: Ajá.
1: No, así no. Ustedes van a acomodar allá, nosotros vamos a hacer el stand-up comedy en Barrio Bolívar, nuestro primer escenario.
0: En una cancha.
1: En una cancha.
0: Que es muy conocida allá, que hacen campeonatos de futbolito.
1: ¿Cómo se llama?
0: No sé, me imagino cancha Barrio Bolívar.
1: Ok.
0: Pero sí me lo estaban transmitiendo por allí. Para mí fue una sorpresa porque no sabía que nuestro programa, escuchando Harry Style y cosas así, podía escucharse en Barrio Bolívar. Ah, porque claro, fastidia a lo mejor.
1: Que sí, bro.
0: Sin embargo, no, somos el gusto de mucha gente en la localidad de Barrio Bolívar.
1: ¿Ah? ¿Cuál es el rango de edad? Dime tú, ¿cuál es el rango de edad de las personas que nos escuchan? Yo creo que la persona más joven que nos escucha tiene 35 años.
0: Sí, tenía como 40.
1: Sí, el más joven.
0: El más joven tiene 40 y conoce a Luis Chaten y Luis Varela.
1: Sí, ya por ahí se va.
0: Por ahí ya hay un referente de la gente que nos escucha. Pero también este es un programa para chamos.
1: Por ejemplo, vamos a darle 5 factos que...
0: Vamos a buscar factos rápidamente. No, pero aquí hablamos cosas de chamo. Por lo menos Bad Bunny, él según ayudó a mucha gente aquí en Venezuela.
1: ¿Por qué?
0: Estamos hablando de jóvenes.
1: ¿Por qué según?
0: Porque, no sé, tantas páginas en Facebook que están con lo que nosotros lamentablemente pasó aquí en Venezuela, y habían comentado que Bad Bunny, pero no hay una fuente oficial, pero sí creo que lo haya hecho.
1: Bueno, sí, lo hizo Shakira, que recientemente...
0: Pero Shakira.
1: A nuestra compañera Limar Martínez, que hizo mención que Shakira hizo como una... llamó a unos panas.
0: Ajá.
1: O sea, que ahí va a llamar a unos panas, llama a Pelícano, llama a Summer Tack,
0: a gente con real, o trabajadora, mejor
1: trabajadora.
0: Dicho.
1: Entonces, Shakira llamó a algunos panas, llamó al presidente de Francia. O sea,
0: esos son los panas de Shakira.
1: Esos son los panas de Shakira. A Emmanuel Macron, al el director general de la agencia espacial.
0: Real, llama real, porque yo me imagino que Shakira diga, voy a jugar un susu. Que Shakira diga, voy a jugar un susu.
1: Sí.
0: Y las dos semanas, sea presidente de Francia, expresidente de Argentina,
1: dueños de empresas.
0: ¿Cuánto sería un susu a nivel de ellos?
1: Vale,
0: son 4 millones de dólares por cada mano. Y me imagino que Francia puede decir, ya va, que no encuentro el físico.
1: Y Shakira va a decir, yo lo estoy organizando porque tengo que pagar un crédito.
0: Sí, sí.
1: Entonces
0: yo voy a agarrar las dos primeras manos.
1: La primera y la última. La primera y la última, que va a ser en diciembre, para comprar los estrenos a Milan y a...
0: En verdad uno no se tiene que alejar de los amigos, de la humildad y que los que te criaron, pero hay que buscar amistades también
1: eso,
0: que te puedan impulsar.
1: Hay una frase, Clay, hay una frase que te tira para todos lados. Dice, mira, en sintonía... Ah, qué bueno, muchas gracias, Moisés... No sé qué, dice, en sintonía es Moisés... Desde Punceres.
0: También. Vamos a decirlo 3 veces porque estaba estudiando
1: Punceres,
0: psicología.
1: Punceres. Lo sí. Dije ya 3 veces.
0: Eso, di que suene Puncero, que retumben Punceres.
1: Punceres. Para que suene como un bajo.
0: Punceres.
1: Otra vez.
0: Punceres. Punceres. ¿Entiendes?
1: Ahora es que
0: ya la gente de Punceres está identificada con el programa.
1: Claro.
0: Y se siente que aquí está su voz también.
1: Este es tu voz, Punceres. Señores de Punceres, nuestro segundo concierto será en Punceres, 6:30. Hay un dicho, voy a parafrasearlo porque sirve como para ponerte en lo más alto y sirve también como para encharcarte en lo más profundo del lodo.
0: Uh-huh.
1: Si tú andas con 5 malandros, tú eres el sexto.
0: Sí, así es.
1: ¿Verdad? Y si andas con 6 millonarios, tú eres el séptimo. O sea, así no es la frase, se lo estoy inventando yo. Eso cuando confuso, yo hablé con
0: que a veces suena despectivo.
1: Suena despectivo,
0: pero...
1: O como o hay otro más coloquial. Si andas con un gago, a los días vas a gaguear.
0: Si gaguea. Sí, gaguea. Yo me lo pasaba con un chamo que a lo mejor está escuchando este programa y lo digo
1: porque
0: con respeto.
1: Porque las malamañas se pegan.
0: Se pegan, es muy...
1: La
0: era un
1: vaina
0: músico.
1: Mala se pega.
0: Era un músico. Es más, voy a decir nombre porque no...
1: Dilo,
0: él se llama
1: escuchando.
0: Víctor Hugo.
1: Caramba.
0: Víctor Hugo.
1: El nombre del artista, güey.
0: Él hablaba, o sea, con el buen sentido te estoy hablando. Son las 6:31.
1: Sí.
0: Víctor Hugo, cántame allí El Muelle de San Blas. Ay, qué noche tan preciosa. Bueno, esta canción que viene de cumpleaños, ay, qué noche tan preciosa. Ay, qué noche. O sea, el gago no gague música. Es como que no, el cerebro.
1: Es algo mental,
0: sí,
1: porque.
0: Y es timidez a la vez.
1: Tenemos aquí, en la radio tenemos 2 compañeros, por ejemplo. Que es Yusef Saavedra.
0: ¿Yusef
1: es
0: gago?
1: Es gago.
0: Cuando quiere.
1: Sí, claro.
0: Claro,
1: pero
0: claro.
1: Hablas con él y él es gago total. Pero cuando está al aire, él proyecta la voz.
0: Sí,
1: es un trabajo de vocalización y no se gaguea. Está el pana... Harold Febres también.
0: Ajá.
1: Cuando tú hablas con Harold fuera del aire, él está trabajando en una emisora hermana aquí. Cuando tú hablas con Harold fuera del aire, Harold es gago, gago, peor que Yuse. Sin embargo, cuando está al aire, pues ocurre ese fenómeno.
0: Ese fenómeno que los voiceovers que son gago ganan real, porque dirían con, como pa pa pa pa pa pa pa pa encima. Mira, y ese chamo, tanto que me la pasaba estar con él, me gustaba estar con él porque él tocaba guitarra y yo aprendí de él. Pero entonces me la pasaba con él, hablábamos cada rato y yo llegaba a la casa, mamá.
1: ¿Tú aprendiste guitarra?
0: Aprendí guitarra.
1: Porque te rasparon en cuatro, no lo no, decidí.
0: Nunca, no, no, y lo veía muy chiquito.
1: Ya.
0: La guitarra es más grande.
1: Ok.
0: Mira, ¿y entonces qué estaba hablando?
1: Que Víctor Hugo tocaba guitarra y tú empezaste a gaguear.
0: Ah, no,
1: o sea, Víctor Hugo tocaba guitarra y eso te dio gaguera.
0: Sí, pero viste que se me pegó lo gago de Víctor Hugo, que lo vine sacando casi completamente ya estando con Genesis en esta nueva relación laboral.
1: Ok.
0: Entonces, pero aprendí a tocar guitarra y me quedó lo gago. Entonces no está, o sea, no es una forma despectiva de hablar, que mientras que tú vives un ecosistema, tú adoptas cosas del ecosistema y del grupo.
1: Totalmente.
0: ¿Qué es lo que critica a la gente? Que a lo mejor te evoluciona. Acuérdate de esta gente, claro, de los que están ahí abajo. Y tú vas como subiendo, depende, ¿me entiendes? Okay. Pero no está mal. Que sabroso que yo en el WhatsApp tenga el WhatsApp de...
1: ¿Cuál es el WhatsApp más famoso que tienes tú ahí?
0: Bueno, en el nuevo teléfono.
1: De un artista.
0: De un artista, el baterista, ¿tienes? El baterista de Sorden Público, que es el propio, el personal del.
1: Lo tienes.
0: Lo tengo aquí, lo tengo. Bueno, lo tiene Genesis, pero tenemos el mismo correo electrónico. Tú sabes que estaba, Genesis me aparió los teléfonos para ver qué bicha me escribí.
1: Aparió.
0: Claro.
1: ¿Qué significa eso?
0: Eso, por lo menos, yo tengo a Susanita, la de los guaritos, ¿no? Y ella se mete en su teléfono y le sale Susanita, la de los guaritos.
1: Y empieza a chatear, como para
0: que... No, pero quería saber quién tengo yo en el teléfono. Entonces se aparearon los dos y ella tiene el baterista de Desorden Público, Dan Lee. Y bueno, y aquí me sale. Entonces,
1: Yo creo que la persona más famosa que tengo yo en el teléfono es un político.
0: Es un político.
1: Es un político, no lo voy a decir.
0: Claro.
1: Es un político. No consigo nada con él. No sé ni para qué tengo ese número.
0: Más que todo famoso puede ser influyente.
1: Es influyente.
0: En el momento. Los políticos, bueno, para mí no son famosos, sí, pero sí son influyentes.
1: Hay algunos que por su fama en los medios llegaron a tener éxito, no éxito en la política, lograron a conseguir cosas o cargos de representación popular gracias a la política. Aquí tenemos a un personaje que... Bueno, estamos poniendo ejemplos. ¿Te acuerdas de Julio Borges? Él tenía un programa en Radio Caracas Televisión que se llama...
0: Ah, bueno, por allí
1: ¿cómo
0: sí.
1: ¿Cómo se llama el programa ese de Radio Caracas?
0: El programa Radio Caracas, malísimo era.
1: Justicia para ciegos. Justicia para todos.
0: Justicia para todos. Y a mí no se me olvida ese programa.
1: Y... Ah, porque lo veía.
0: Pues vi uno que se llamaba el papagayo gigante, el papagayo, ahí viene la cobra. Era un problema que en un barrio volaban papagayos. Entonces venía un carajito con el papagayo más grande y se los capeaba a todos y los rompía. Entonces ese caso fue
1: llegó
0: a un jurado.
1: Juez de paz, más o menos, que es lo que él intentaba hacer allí. Y esa fama que él adquirió allí, o esa aparente neutralidad o impartición de justicia, lo llevó a conseguir escaños en como diputado. Ya de ahí la historia es
0: bueno,
1: otra.
0: Claro, pero también ahora, también los antecedentes eran como...
1: El mismo, la televisión dio mucho. Renio Tolina estuvo a punto de ser presidente de la República.
0: Sí,
1: muchos dicen,
0: sí,
1: en teorías conspirativas venezolanas,
0: sí,
1: muchos dicen que hubo allí, lo que sucedió con Renio fue inducido y no fue obra de casualidad.
0: Claro,
1: Renio, sí, Tolina, sí, también.
0: Renio Tolina, bueno.
1: Gracias a
0: y tenía labia.
1: Por supuesto, de hecho era
0: un
1: maestro.
0: Era un carajo fino.
1: Muy fino. El solidario de Globovisión. Él lo intentó.
0: ¿De qué?
1: Él,
0: ser famoso, más
1: no,
0: allá.
1: Él, entre comillas, no es que sea famoso, pero es conocido por la televisión.
0: Ah, pero no era político.
1: No, y lo intentó en la política.
0: Ajá.
1: ¿Verdad? No cuajó porque, bueno, aquí la polarización partidista, uh-huh, digamos, que no permite que digamos que un outsider se meta por la baranda y logre algún escaño, ¿no? Pero el ciudadano también lo intentó. ¿Algún otro actor o actriz que tú conozcas que después lo intentara en política y que haya cuajado? Pedro Lander.
0: ¿Quién es ese? Pedro Holander también se lanzó.
1: Fue diputado de la Asamblea Nacional.
0: Yo creo que yo, o sea, no cuaja, yo me imagino porque cada uno está, pero yo creo que Shakira en Colombia llegaría en el futuro a lanzarse como candidata presidencial y puede dar un 220.
1: Bueno, puede ser.
0: Realmente, y puede ser. Lo que pasa es que uno se deja llevar por el fanatismo y lo bueno que es la persona, y puede ser que Shakira sea excelente persona, pero no tiene la destreza y los conocimientos para llevar un país. Esa es otra cosa. Entonces, sí, empiezan a desilusionarse de Shakira como lo que yo creo que piensa ser Bad Bunny en Puerto Rico.
1: Ya te iba a mencionar a Bad Bunny. Justamente cuando Bad Bunny saca este disco, debí tirar más fotos donde hace un homenaje a sus raíces latinas. Mucha gente lo comenzó a vincular con la política. Y creo que él está...
0: Yo creo que Bad Bunny, para mí,
1: como lo hizo Rubén Blades en Panamá y no funcionó, como también lo intentó hacer el Conde del Guácharo y hasta ahora no ha terminado de cuajar. Yo no sé si él va a seguir intentándolo.
0: No, que no lo intente más. Yo lo prefiero con sus chistes.
1: Aunque
0: que
1: ya es muy bueno. El modelo, volviendo a entrando en otro tema, la comedia del Conde del Guácharo no... O sea, para estos tiempos no aplica, no da risa.
0: Sí, o da risa, pero es altamente funable. Eso es otra cosa.
1: Claro, pero ¿a quién le da risa? Entonces, ¿quién iría a un show del Conde del Guácharo para reírse del mismo chiste de machúcale, machúcale, machúcale?
0: Ah, no, sí, 80, lo tienen.
1: Cuando cambia el chiste, Conde.
0: Lo tienen que cambiar.
1: Ya.
0: Sí, pero el de Ucrania... Era humorista. Bueno, ahí está, bajo los embates, pero... Búscalo ahí, señora productora.
1: El presidente de Ucrania, se llama...
0: Pero ahora, ¿no era comediante tipo stand-up o de escenario? Era comediante más que todo como de producciones.
1: De producción.
0: No era como una...
1: Era como decir un chéverísimo, una cosa
0: así. Algo así. Pero no era de poner...
1: Ah, Zelensky,
0: vale, claro, Zelensky, claro. Ese mismo. Ahora, yo siento que Bad Bunny llega a algún estatus allá en Puerto Rico como gobernador y creo que ya se destruye la isla.
1: Se acaba
0: porque cambiaste el himno. 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
1: ¡No creo!
0: Sí, estuvieron brutales.
1: Eso no cae. ¿Cómo se dice cuando pasa el pago móvil? El meme del señor de pago móvil.
0: No sé cuál es eso.
1: Hay un meme donde el chamo dice, oye, pásame tu pago móvil para pagarte. ¡No! No llega,
0: sí va a llegar, no, aparte llega. Está escuchando. No, comemos los tres, en uno comemos tres. Porque la salchipapa es enorme, cuesta $8 y aparte se me va a salir en rancho. Siempre, o sea, no sé si soy el locutor más idóneo para llevarle su publicidad, aunque tiene amistad de locutores, pero yo me voy por la parte más inventiva.
1: Okay.
0: ¿Existe la palabra inventiva?
1: Sí, claro. Sí.
0: Bueno, usted agarra la salchipapa, que es salchipapa brutal.
1: ¿Qué lleva la salchipapa?
0: La salchipapa llevan las tres. No, la salchipapa es las tres salchichas del Colombiano Burger. Y aparte de eso le echas salsa, todos los tipos de salsa, okay, las principales, salsa de tomate, mayonesa y mostaza. Tú le puedes echar otra salsa que esté allí. Y papa full. ¿Qué haces tú con ese recipiente? Tú te lo llevas a tu casa. No, estoy llevando una línea de la vida.
1: Ok.
0: ¿Entiendes? Te la llevas a tu casa completa.
1: Okay.
0: ¿Me entiendes? Te la llevas a tu casa completa. Compras un refresco.
1: Okay.
0: Está la familia, ¿entiendes?
1: Okay.
0: Está la mujer mía que se llama Mercedes. Okay. Está el carajito que se llama, dime algún nombre cristiano.
1: Cristiano.
0: Sí.
1: Aníbal.
0: Aníbal.
1: Abraham.
0: Abraham. Está Abraham, Lucas. El carajito. No, siempre le ponen cosas. Jacob me gusta.
1: Okay.
0: Está Jacobo. Jacobo ahí con nosotros. Está la vieja Meche, que es mi esposa. Y tú, okay, y yo. Vas a la bodega y compras tres pancanillas. Lo abres completo.
1: De bodega, o sea. O sea, no puedes ir más.
0: Bueno, está bien, unos campesinos.
1: Si estás aquí en la avenida, ¿qué te costaba pasar por la panadería que estás
0: haciendo? No, pero es que ese carajito hay que mandarlo a hacer vaina.
1: Ah, ok.
0: ¿Me entiendes? Porque pasa todo el día internet.
1: Metido en el teléfono.
0: Todo TikTok, el día. Y yo sudándome toda la semana para pagar simple fibra a las 12 de la noche hoy porque lo tengo semanal.
1: Okay.
0: Y cuando pago el simple fibra se va la luz. Entonces ese chamito tiene que salir a ganarse su aire. Lo llevo para la bodega, compras tres pan.
1: Y que una panelada no puede faltar.
0: No, no, no, tampoco un
1: no, globo. No tan bajo.
0: No tan bajo, no tan bajo.
1: No tan bajo, no tan bajo.
0: Tampoco así.
1: Todavía siguen vendiendo panelada, creo que lo vi por ahí.
0: Chamo, no.
1: Y si lo siguen vendiendo porque la gente lo sigue comprando.
0: Dios mío, sí, bueno. Disimula más los dañinos. Okay. Sí, entonces compren refresquito. El niño le va a encantar.
1: Okay.
0: Compres un pan canilla.
1: Cojan dato, mis hijos,
0: porque es verdad.
1: Cojan dato que esto es una receta.
0: De todas maneras.
1: Esta es una receta post apocalíptica que le estamos dando aquí, de cómo rendir un salchipapa y puedan comer hasta 5 personas.
0: Claro, de todas maneras va a haber otra línea donde voy a poner otra situación en pareja. Vayan, coman una hamburguesa. Pero en este caso es la familia. Jacob, Mercedes. Me llegó el bono, lo tengo que estirar.
1: Okay.
0: Voy a llevarme del colombiano burger en $8.
1: Un salchipapa.
0: Una salchipapa que pesa. Compra los pan canilla, lo abres. ¿Entiendes?
1: Pero tienes que llegar primero triunfante.
0: Claro.
1: Te metes en la cocina y tú preparas. O sea, con aquel orgullo de...
0: Sí, sí, ya va a ver lo que va a comer. Jacobo hizo la tarea, Mercedes, sí. ¿Y qué tú haces? Aquí viendo, vale, cómo los hombres pegan cacho por el TikTok, porque le encanta ver los reels.
1: Ok.
0: Entonces la mujer tiene que trabajar también.
1: Ok.
0: Bueno, entonces le abres todo el pan, le echas la salchipapa, la salsa viene ya todo.
1: ¿Está?
0: Okay. Y se lo pones, lo picas en dos con un cuchillo. Okay. Y su vaso de Coca-Cola.
1: Okay,
0: sin hielo.
1: Para
0: que llene.
1: Okay.
0: Por el gas, la cosa.
1: Okay, eso.
0: Y ese muchacho va a quedar encantado. Va a quedar hasta para la mañana. De esa salchipapa en $8, comen 3 personas. Faciado.
1: Full. Entonces vamos a decir los ingredientes para esta receta posapocalíptica de una familia cristiana.
0: Jacobo, Mercedes, sí.
1: Jacobo, Mercedes y
0: no, yo me llamo Tomás.
1: Y Tomás.
0: Tomás es bíblico.
1: Mercedes, Jacobo y Tomás.
0: Y Tomás.
1: Una familia como cualquiera. Tomás trabaja toda la semana, pero aquí viene la receta. Compras un salchipapa.
0: No, me tienes que poner así tipo tutorial. Compras una salchipapa. A ti te sale mejor.
1: El primer paso de este tutorial, no, el primer paso para esta receta post-apocalíptica es comprar una salchipapa.
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1: Esto debe costar como $150 el día, esta
0: en
1: cuña,
0: serio, ¿eh? En serio, bueno, hay una fuga de creatividad en Venezuela.
1: Sí. Todas se fueron de aquí, no quedó nada. Son las 6:45 minutos de la tarde, estos son los cerca de la radio, al 0414.
0: Mira, sí, los números, hay que
1: 899-0369. Hola, saludos. Los estoy escuchando desde La Puente.
0: La
1: Tengo
0: Puente.
1: 71 años.
0: 71 años, ¿cómo se llama?
1: De quienes nos escuchan. María Romero,
0: qué bueno. La Puente.
1: María Romero.
0: Saludos.
1: 0414-899-0369. 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

0: Saúl Vivenes
1: suena, ¿verdad?
0: Cara, capaz y sea.
1: Sí, entonces con razón lo tiene. Sí. Pero bueno, es famoso.
0: Bueno, tú también nos puedes decir a las líneas que te estamos diciendo, ¿cuál es tu contacto más famoso?
1: Ah, digan eso, ¿verdad que sí? Saludos, Clay, en sintonía del programa, saludos a José y a la hermosa Turquita. Esto lo dice Waleska, una de nuestras antiguas oyentes de toda la vida.
0: Waleska Calles, a ella, a su familia, a su esposo, a su chamo, Salomón.
1: Salomón, qué bueno, Salomón, ahí está. Salomón es un nombre bíblico.
0: Sí.
1: Salomón.
0: Tú sabes que hay una teoría sano. Conspirativa de Salomón, que Salomón tenía un anillo. Salomón, el rey Salomón.
1: Sí.
0: No sé qué tan cierto es. Voy aquí a decir lo que creo que es. Sí, para, sí, para que la gente se perturbe y me escriba y diga,
1: claro,
0: que
1: no es así. No, bueno, pero
0: tú sabes que al parecer Salomón tuvo un encuentro con el Creador, ¿verdad? Y el Creador le dice: Salomón, pídeme lo que quieras.
1: Sí.
0: Y Salomón comenzó a pensar: dinero, por ejemplo. Ajá. Vida eterna, por ejemplo.
1: Esa es buena, pues.
0: Salud. Buena. Digamos que. ¿Qué sé yo? Un jardín de rosas. Uh-huh. Y no hablo de rosas.
1: Claro, yo te entiendo.
0: Y él no, él decidió sabiduría. Y yo digo, oye, por favor, Salomón, pero lo que te estoy dando y tú vas a decidir sabiduría, Salomón. ¿Hasta cuándo contigo, Salomón?
1: Pila es lo que es.
0: Sí, el hombre lo que es astuto y medio sabiduría. Entonces, en medio de esa sabiduría, Salomón logró descifrar, o sea, sabiduría infinita. Te puedes imaginar que para llegar a tener sabiduría no fue de un clic. Yo me imagino que él también buscaba, o sea, a donde quiero llegar, él buscaba el conocimiento, ¿verdad?
1: Y no se metía en TikTok
0: para... No, para nada, para nada. Y cuando se metía en TikTok era para buscar también conocimiento.
1: Imagínate, TikTok, cada ratico le sale que... Sí. Adivina lo que acaba de hacer Moisés, abrió los mares. Sí. ¿Qué tal? Sí. Viral, sí, ese sí. Challenge.
0: Los nuevos 10 mandamientos. Los nuevos 10 mandamientos. ¡Ah!
1: Esto será verdad.
0: Sí. Por favor, la inteligencia artificial. Alguien que no es Moisés abriendo el mar. O sea, abriendo el mar, ¿cómo puede ser eso? Una ballena, papá, mira, una ballena comienza a Jonás.
1: Sí, sí, sí.
0: Y el tipo, eso es inteligencia artificial. Y es verdad. Y eso es verdad. O sea, lo que te quiero decir, tú sabes que hay gente que dice, mira, esto sí. Es inteligencia artificial. No, es verdad. Y cuando enseñas algo, dice, mira, esto es verdad. No, papá, eso es inteligencia artificial.
1: Bueno, la gente está confundiendo.
0: Le estaba enseñando que un pez se comió a Jonás y lo soltó en Nínive. Y Salomón dijo, eso es inteligencia artificial. Dime.
1: Criticando a los otros, no, es Salomón, esta vez no.
0: Bueno, entonces Salomón, en busca del conocimiento y toda la cosa, descubrió cómo tener el poder de hacer hechizos. Y lo encapsuló en un anillo. Entonces, mucha gente, muchos conspiradores de la alquimia dicen pues que Salomón llegó a tener un anillo que dominaba el mundo espiritual y por eso llegó a tener tanto poder.
1: Pero igualito murió.
0: Sí, claro, claro.
1: Qué loco, que él tenía la vida eterna, pero bruto. Sí. No bruto, normal.
0: Sí.
1: O vas a disfrutar de toda tu vida tal, pero con sabiduría.
0: Con sabiduría.
1: Con sabiduría.
0: Ahora que
1: a lo mejor el momento que Salomón fue tan sabio y le tocaba ya despedirse, la sabiduría era tan grande que le dijo, bueno, aquí estoy. Cosas que nosotros le tenemos, o sea, la mayoría le tenemos temor a la muerte.
0: Of course.
1: Porque no somos sabios.
0: Claro, porque ¿viste? Quizás en lo infinito de su sabiduría sabía lo que venía después.
1: Ajá.
0: Y dijo, bueno, esto es una manteca. Hay culturas, Clide, culturas iniciáticas, donde ellos sostienen que este paso por este plano terrenal es un entrenamiento para lo que viene después.
1: A nosotros nos están entrenando bien.
0: ¿Me entiendes? Un entrenamiento para lo que viene después. Claro, depende de cómo es tu paso por este plano, mm-hmm. De cómo es tu paso por este plano, pero la verdadera vida es lo que viene después, porque es lo eterno. Esto es muy finito. La gente habla de que la no, que estoy llegando a la mediana edad, no sé qué, mediana edad, el promedio de vida del ser humano es

0: 70 años. Ya a los 35 comienzas ya a echar para abajo. ¿Verdad? Entonces, este plano, esta vida es muy corta, cortísima, tanto así que
1: como un preescolar.
0: Sí, vale, esto es muy corto. Entonces, esto es como una suerte de entrenamiento, por eso es que nosotros tenemos que buscar siempre hacer las cosas bien.
1: Pero Latinoamérica se está entrenando muy bien.
0: No, aquí este es un
1: liceo. Suiza es, Suiza es unos niños de pecho cuando
0: llegan. Este es un liceo público en un barrio. O sea, este es un liceo público en un barrio, varón.
1: Se pasaron de entrenamiento.
0: Sí, sí, aquí no, aquí, y nada, y el comedor no sirve. Y hay ñángara. Sí. ¿Me entiendes? Y hay paro de transporte, o sea, aquí hay de todo.
1: Estamos hablando de Latinoamérica.
0: Son las 6:53 de la tarde. 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
1: Y si una persona es gruesa, una mujer es gruesa.
0: Define grueso.
1: Gruesa es como que tú le ves la cara, es muy bonita.
0: Ok, pero para abajo...
1: Pero no sé.
0: No cuadra el cuerpo con la cara.
1: Es como que... Es como que es bonita, pero tú sientes que no te puedes lanzar un ring con ella porque vas a terminar abajo.
0: Ok.
1: Pero no es torneado de músculo, sino gruesa. O sea, es como un solo cuerpo.
0: Ok.
1: Como hay forma.
0: Cuerpo de yuca.
1: Sí.
0: Pero no era la idea de decir, pero lo decía.
1: Pero sí.
0: Lo que hice en las redes, pues.
1: Entonces, así queda. ¿O hay forma de que una persona tornee ese cuerpo?
0: Sí, sí, sí hay forma, siempre y cuando tengas disciplina y un buen régimen de entrenamiento. La disciplina lo es todo, la disciplina lo es todo, porque disciplina no solamente es para entrenar, disciplina para comer, disciplina para descansar.
1: Nunca te van a decir, ahí no hay nada que hacer.
0: Nunca.
1: Nunca.
0: De hecho, dice, eres un gran proyecto para mí.
1: Ay.
0: Claro, vale, vas a costar mucho dinero, pero no importa.
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0: 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Así que bien pendiente de nuestra programación y redes sociales, porque te vamos a estar hablando más de ellos. Son las 6:57.
1: Este programa no lo quiere nadie porque no colocamos música, nos pegamos a hablar.
0: No colocamos publicidad porque 10, tampoco...
1: 15 personas es lo que nos están escuchando, pero agradecido con ustedes. Número de contacto WhatsApp a todas esas personas que nos siguen: 0414-544-544 3444-0414-544-3444 y el teléfono de José 0414-899-0369 0414-899-0369. Yo sé que no te compete, pero tenemos que estar en el algoritmo de la vida, José, y de lo que le gustan a los chamos. Vamos a tener una polémica corta porque vamos a hablar...
0: Bueno, para el siguiente corte.
1: Sí, porque vamos a hablar de un reel que está saliendo de la hamburguesa triple.
0: Por supuesto, vamos a hablar de ello.
1: Claro, es algo muy importante, es en tendencia.
0: La hamburguesa triple.
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0: 7:16 de la noche. Bueno, saludos a todas las personas que se están conectando en 104.5 FM. Aquí estamos, los belgas de la radio. Bienvenidos a la segunda hora. Presta atención aquí, ve. En menos de 15 minutos, dos movimientos telúricos de diferente intensidad sacudieron distintas regiones del territorio nacional.
1: Pendientes con esto. ¿Puedes repetir, Clay, por favor?
0: En menos de 15 minutos, dos movimientos telúricos de diferentes intensidades sacudieron distintas regiones del territorio nacional. La tarde de este lunes, 13 de julio del 2026, esto de acuerdo a reportes oficiales emitidos por la Fundación Venezolana de Investigaciones Sismológicas, que es FUNVISIS, según el organismo, el primer fue de magnitud 4.2 y tuvo como epicentro el estado Sucre y se localizó a una profundidad de 28 kilómetros. Y fijando su posición geográfica, 17 kilómetros al sureste de Irapa y a 25 kilómetros del sureste de Güiria, en el extremo oriental del país. O sea que por este lado también tenemos que estar pendientes, pues. El segundo evento de magnitud de 2.5 se localizó en una región central apenas 15 minutos después, de esta vez en la costa central del país. Este sismo registró una magnitud de 2.5 y se situó a una profundidad muy superficial de 5 kilómetros, localizándose específicamente a 35 kilómetros al oeste de La Guaira. Vienen siendo como réplicas de sí. Lo que pasó, pues.
1: Sí.
0: Pero lo curioso y lo puntual fue en Irapa, de 4.2. No sé si es la frase más adecuada, gracias a Dios, a 28 kilómetros y no fue tan superficial. Pero bueno, sí, hay alerta sísmica en Venezuela y bueno, tenemos que estar pila.
1: Hay que estar pendiente.
0: ¿Qué es lo que podemos decir inmediatamente? Tener la notificación de sismo.
1: Sí, nosotros pudiéramos decir también que no hay que alarmarse, no hay que entrar en desesperación. Sin embargo, todo lo que hemos estado viviendo en estos últimos días, estas palabras pues quedan como a la interpretación de cualquiera.
0: O, claro, porque claro.
1: ¿Cómo decirle a las personas que ante un movimiento como este, una eventualidad natural como esta, no, guarda la calma? Porque pudimos ver pues las imágenes que de cámaras de seguridad, las imágenes de todo lo que está por las redes sociales, de cosas que sí sucedieron, nos llama mucho a la reflexión. O sea, lo que hay es que más bien tener mente serena y actuar.
0: Y actuar, claro.
1: Actuar, definitivamente.
0: Yo me voy por esa
1: actuar,
0: línea.
1: Actuar porque de repente una reacción en el momento justo puede salvarte y puedes tú también ser parte de ese canal que pueda salvar a otras personas.
0: Claro, no, y hay mucho temor. Yo tengo un primo que me dijo que iba a vender el apartamento en Caracas. Porque, sí. ¿Y cómo decirle que no?
1: O sea, no, es que... De hecho, hay un estado... Es que esto es algo muy muy complejo, ¿no? Un estado, no sé si en el estado de Aragua o en Aragua o en Carabobo, en Aragua creo que en el estado de Aragua, donde las autoridades les prohibieron a los ciudadanos utilizar los ascensores hasta tanto los técnicos, puede ser de Protección Civil o de bomberos o técnicos en materia de ascensores, les garantice que está en buen estado, que pueda ser utilizado con normalidad. Entonces, bueno, estas eventualidades que están sucediendo en Venezuela es para replantearnos a nosotros como venezolanos muchísimas cosas. Hemos visto en redes sociales personas que genuinamente se abocaron a ayudar. Hay quienes están ayudando sin salir en redes sociales. Salir en redes sociales, lo están haciendo de corazón, lo están haciendo porque les nace ayudar a su hermano venezolano que bien necesita.
0: Que estás hablando muy bajito, dice por allí Hualesca.
1: Pero no sé, estoy aquí, de repente ahora. Tiene que ser la microfonía porque...
0: Está fino, aquí, fino, fino.
1: Estoy pegando gritos aquí. Bueno, entonces, a un hermano venezolano... Hay quienes se abocaron a ayudarlo sin esperar cámaras, sin esperar flashes, sin esperar viralidad a través de las redes, simplemente porque, bueno, nos necesita Venezuela. Así como también ese muchacho, esa persona, esa organización que lo que quiere es visualización, también están ayudando, también está ayudando. Sí. Entonces, como te digo, estas situaciones nos han hecho a nosotros replantearnos tantas cosas, hacernos tantas preguntas y decir ¿qué debo hacer? ¿Qué debo corregir en mi vida? ¿Qué camino debo tomar? ¿Estoy haciéndolo bien? ¿Debo hacer algo diferente para... no es en el caso de estas eventualidades, hablo en el tema personal, porque de un momento a otro pueden ocurrir cosas donde tu ego se puede ir hasta el piso.
0: Claro.
1: Tu ego se te puede ir hasta el piso.
0: De lo que pasó en La Guaira, sacan una película.
1: Por supuesto.
0: Y dura 3 horas, Interestelar.
1: No, hacen una serie.
0: Porque serie de... son tantos casos.
1: Sí, chamo. Sí,
0: tantos casos que conmueven.
1: Y eso puede venir muchas cosas. El otro día, cuando estábamos hablando, que estábamos reciente la situación, bueno, reciente, cuando estábamos en los días aquellos, aquí en Maturín también, ¿vale? Aquí en Maturín también hay cosas que me ameritan la ayuda, que ameritan el compromiso, que ameritan que las personas se pongan de acuerdo para poder ayudar a otros. Aquí hay gente en situación de indigencia, mejor dicho. Muchísima gente en la calle, muchísima gente. O sea, yo no me quiero ni imaginar en otros estados, pero aquí hay muchísima gente en la indigencia. Y bueno, todo que también amerita que nosotros nos pongamos de acuerdo a ver cómo nos organizamos y hacemos un grupo de apoyo para estas personas. Esta gente no se baña, esta gente no come bien, hay chamos menores de edad en la calle aquí en Maturín, que también amerita que nosotros como sociedad nos pongamos de acuerdo, así como nos pusimos de acuerdo para todo lo que está sucediendo para el centro del país. Bueno, también nos ponemos de acuerdo para ayudar a ese hermano monaguense que también nos necesita.
0: Clay. Ah, aquí pegado no, pero no. Viendo lo mismo de la... Y que, bueno, yo lo que iba a comentar también, que en la zona oriente también ha tenido esos movimientos sísmicos, ¿no? Y puede pasar, la última vez fue en Cariaco en el año 97. Entonces, más que están estos movimientos allí, no es en forma de alarma, pero sí hay que estar pendiente. Entonces, ¿qué es lo que le podemos decir más allá? Es que tengan la notificación de sismo.
1: Mira, aquí sí.
0: Ahora...
1: Aquí sí nos están diciendo, aquí sí nos están diciendo, dice saludos en sintonía, se escucha muy bajita, se escucha muy bajito, sí, me están diciendo que se escucha muy bajito, no sé qué, Génesis, en sintonía, se escucha muy bajito, hay muchos héroes anónimos, aparte de muchas historias que van a salir a medida que transcurran los días.
0: Ahí está fino, ahora sí, ¿qué pasó, Génesis? Mira, sí, historias bastante que pueden hacer, claro, lo estamos diciendo no en el sentido que hay que, pero sí van a hacer una película de esto, porque esto se tiene que reflejar.
1: Hay muchas historias,
0: a lo mejor uno ve el desorden que puede...
1: El caos.
0: Que es diferente. Que puede ocasionar esto, el caos. Y podemos criticar a mucha gente que hizo esto y esto y esto, pero entonces no podemos distanciar del tema. Pero cuando tú empiezas a ver los casos puntuales, personales,
1: claro.
0: Son de películas trágicas.
1: Todos los casos son milagrosos. Definitivamente.
0: Yo vi uno, tú sabes, yo vi uno que se me salieron las lágrimas, que fue un muchacho viene y le dice a la hija, hija, no vas a creer, hoy soñé contigo que estaba chiquitica, hija, qué sueño tan bonito. Y ella, ay, broma, está. El día del terremoto. Qué sueño tan bonito, tenía años que no soñaba contigo, así, qué tal, y broma, ya. El último mensaje, entonces ella agarra y hace una edición casco de lo que le dijo al papá ese día. Y pone la fotico de él, tal. Y el último audio fue donde él estaba ahí, todavía con vida, y él se está despidiendo, que a lo mejor no va a estar con él, pero siempre te voy a tener mi corazón y así no esté físicamente, imagínate.
1: Es para llorar.
0: ¡Qué locura! Nada más de eso, hacen un caso una película,
1: ¿me entiendes? Por supuesto.
0: Y qué conmovedor, el mismo día había soñado con la hija y cosas así, pues cosas así que te hace ablandar el corazón.
1: Yo leí en X una historia que se estaba haciendo tendencia, no sé qué tan cierto es, que en una edificación que colapsó,
0: ajá,
1: estaba un muchacho intentando remover escombros para sacar a la mamá, ¿verdad? Llegan unos rescatistas o unos voluntarios, Porque eso fue inmediato. Ojo, esto lo leí en X y que al parecer esto sucedió, de tantos casos milagrosos y sobrenaturales e inexplicables que vamos a empezar a saber y conocer en el transcurrir de los días. Llega un voluntario para ayudar a este pana y comienzan a remover escombros. Luego sucede aquella canallada de que da una alarma de tsunami.
0: Ah.
1: Y todos se van de allí.
0: Y él escuchó.
1: Y él se quedó. Él se quedó. O sea, independientemente venga lo que venga, él va a sacar a su familiar.
0: Ya entiendo,
1: él se quedó sacando, pero se quedó solo porque los demás se fueron. ¿Verdad? La complejidad de esto es que la señora, creo que era la mamá, la única manera de sacarlo. Ojo, esto lo leí en X. Ajá. Pero de cuentas serias. ¿Verdad? La complejidad de la señora es que al sacarla iba a salir sin piernas. Viva sin piernas. ¿Verdad? Entonces, cuando la gente se va con aquella canallada que venía un tsunami y toda la cosa, la gente se va y lo dejan solo. Él sigue luchando por sacar a su mamá de allí. Va pasando una persona, un caballero, trajeado y bien vestido. Y le pregunta, ¿qué estás haciendo? El chamo que en su desesperación, estoy aquí, quiero sacar a mi mamá, no sé qué. Y la persona que le dice, permíteme, yo te ayudo.
0: Verlo.
1: Sacaron a la señora con las piernas intactas. Eso está en redes, lo pueden buscar.
0: Chachi.
1: Sí, señor. Sí, señor.
0: Increíble.
1: Eso está en, lo pueden buscar. Parte de.
0: O sea,
1: de,
0: no es, cuento para monstruos.
1: No es, no es.
0: O nuestro insólito universo.
1: Sí, puede ser. O milagro de. No sé, tantas cosas, porque justamente en estos tiempos, bueno, es un tema que no queríamos caer, ¿verdad? Claro. Por la dinámica del programa, sin embargo, no somos ajenos a esto. En estos tiempos se fortalece mucho la fe en las personas, porque hay algo que no te, hay algo que está intrínseco en uno, por muy incrédulo que uno pueda hacer, es tener fe, pues, tener fe, y eso se fortalece en estos tiempos. Entonces la gente se llena de profunda fe y esa fe les da fuerza para seguir luchando, para seguir confiando en que van a reencontrarse con sus seres. Y nada, eso hace que el venezolano haga grandes cosas.
0: Claro, vale. Y bueno, ahí está el poder mediático de los influencers que debieran seguir aportando su granito de arena, como lo hicieron bastante en los momentos de La Guaira, y bueno, de una u otra forma ayudar como estaban ayudando. Porque ahora te cuento que el TikTok se está viralizando o está cubriendo eso tan orgánico y bonito que estaban pasando con un cuento de una hamburguesa triple. Entonces yo lo quiero traer aquí.
1: Yo lo estaba viendo, yo vengo escuchando ese cuento como desde el fin de semana. Pero es porque un chamo que hace contenido que dice, no vale, al suelo. ¿Sabes? Ese Luis Arroyo, creo que se llama. Que es un creador de contenido venezolano que él antes trabajó en Meridiano Televisión. Él comenzó a hacer comedia a través de TikTok, a redes. Y hace eso de la hamburguesa. ¿Qué quiere? ¿Una hamburguesa triple? No vale, si nos estamos conociendo. Dame un perrito sencillo para la jevita. Pero yo no sé, como él hace ese tipo de contenido, la verdad que no sé. Y he visto más de un reel donde hablan de la hamburguesa triple, pero yo te soy honesto, no sé, no tengo idea de lo que es una hamburguesa, por qué hacen contenido de la hamburguesa triple.
0: Ustedes lo tienen que ver en un TikTok que hay de la hamburguesa triple, una chama que empieza a criticar a un chamo porque la lleva para un restaurante a comer hamburguesa, okay, sin embargo lo llevó para la calle Alambre y ella no es de la calle Alambre, o sea, la primera cita más es a la calle Alambre.
1: ¿Por qué la lleva a comer hamburguesa? O sea, ¿por qué saca la chama? ¿Es su novia?
0: Es una chama que estaba conociendo, que por cierto ella, para generar contenido, dice que la cita se la hizo la mamá.
1: Okay, es como que la mamá le dijo, mira, está un chamo así, sí, tal, hija, es tu futuro, sí, es mi futuro yerno, quiero que sea
0: el chamo padre tiene 37 de mis nietos. Años, tú tienes 27.
1: El chamo,
0: imagínate. El chamo tiene 37 años porque está hablando la mamá.
1: Ok, pues, bueno. ¿Me entiendes? Entonces, ya nosotros pudiéramos decir también, oh, chamo, yo tengo 37, es un muchacho, ¿vale?
0: Entonces yo estaba viendo el contenido y yo digo, yo soy el chamo, o sea, yo soy altamente funable, ¿me entiendes? Okay, porque okay. Entonces ahora hay una frase muy popular que sí. Me da lástima que también lo digan los hombres, que es, ay, ese es un princeso.
1: Claro, ¿sí? Claro.
0: Sí, ya cuando cae un hombre, yo digo, se lo comió el algoritmo. Ese es mi punto de vista. Entonces la chama está contando con aquella cosa que ella fue con un chamo. Entonces la primera vez me iba a llevar a la calle del hambre. Entonces yo, pues, la calle del hambre, es la primera cita, me das la calle del hambre. Yo digo, aquí entre mí, ¿y cuántas personas normales no van a la calle del hambre?
1: Sí, vale, y familias y, completas, por familia Dios.
0: Y con plata, y sin plata y lo que sea, y es una forma muy deportiva y romper el hielo de sí. estar, sin embargo, una primera cita. Y la cita fue a ciega. O sea, ¿quién en sus cabales va a tener una cita ciega que te la ponga la mamá?
1: Para empezar.
0: Para empezar,
1: entonces. Para empezar. Eso. A menos que sea una madre soltera, cuarentona, uh-huh. Que vaya al gimnasio y diga, bueno, hija, la hija tenga 20. Nah. Tengan por lo menos una.
0: Y la hija tiene, bueno, para ti. Y la hija debería tener los parámetros de la mamá. Que es sí. otra cosa. Lo que pasa es que, bueno, yo hago un like y no sé, en este mundo me perdí, soy altamente funable. Entonces, bueno, entonces la chama cuenta, pero con todo su criterio y su punto de vista. Y ahí, a mí lo que me obstina es los comentarios. Los comentarios es peor que el video. Claro. Entonces, te hace saber dónde estás parado. O sea, el mundo está como un poco. Aquí está haciendo frío. Entonces ella dice: me fue a llevar a comer la calle del hambre. Le dije que no. No, si es un restaurante, ahí me cayó mal. Ella fue, entonces él no habla.
1: Pero yo
0: estoy
1: seguro que el chamo no le gustaba. Tú vas a ir diciendo, y yo te voy a ir dando algunos factos.
0: Bueno.
1: Porque resulta que en la conducta femenina,
0: ajá.
1: En la conducta femenina, cuando a ella, si ella considera que puede pasar por alto ciertas actitudes, no existe tal cosa. No sé si me hago entender.
0: No.
1: Si ese chamo le gustaba,
0: okay.
1: Él la puede llevar a una plaza a comerse una barquilla de $1, ella hubiese sido feliz.
0: Claro.
1: Ese chamo no le gustaba. Continúa.
0: La chama.
1: A la chama, al panita, no le gustaba.
0: Y ella no gustaba de él.
1: No estás entendiendo, Clyde. O sea, el chamo no le gustaba a ella.
0: Porque la lleva a la calle del hambre.
1: Pero lo que te quiero decir es que si ese chamo la hubiese flechado,
0: ajá.
1: Él la lleva para una plaza a comerse un tostón, ella estuviera feliz de la vida. ¿Me explico?
2: O sea, que si hubiese enamorado a la chama.
1: O sea, el chamo era feo, pues. ¡Ay! ¿Qué quieres que te diga, Clyde? El chamo era feo, pues.
0: No, es que el chamo es guapo.
1: Pero eso según el reel.
0: Ok, bueno, claro. Entonces, yo estoy hablando aquí, o sea, yo estoy defendiendo como mi justicia. Dale. Pero el chamo, yo soy heterosexual. Y
1: creo, hay opiniones.
0: Bueno, hay opiniones, pero creo que me gustan las muchachas, las chicas. El chamo es guapo y okay. Se ve talentoso en lo que hace. Es más, como que tiene un negocio y todo, como de lubricantes, creo. Resulta que la chama se lanza ese
1: de
0: cuento.
1: Vehículos.
0: Sí, okay. Sí, sí, claro, de vehículos, ¿verdad? Okay. Lubricantes de vehículos. Entonces ella se lanza ese cuento, entonces chamo y le dije, bueno, y ella puso su gran carota, se fue al teléfono y no le dirigí la palabra en todo momento.
1: ¿Tú sabes qué yo hago? Yo la dejo ahí.
0: Claro, entonces yo soy un princeso.
1: Justamente, ¿qué es un princeso? ¿Qué es un princeso? Para en términos simples.
0: Princeso es, o sea,
1: es el hombre que espera.
0: Vamos a ponerlo a la óptica de las personas que creen princeso, que es una persona que van a un restaurante o cualquier cosa y se tienen que dividir los gastos.
1: Por ejemplo.
0: Y qué tal, y cosas claro. así. Entonces, princeso, porque el hombre es el que tiene que, ¿cómo es la palabrita que hicieron el año pasado bastante? Es el abastecedor, ¿no? Proveedor.
1: El proveedor. El hombre, juro, tiene que ser proveedor.
0: El proveedor, ¿me
1: entiendes? Cuando a ella le conviene.
0: Cuando a ella le conviene.
1: Cuando a ella le conviene.
0: Eso, entonces también hay actitudes.
1: Claro.
0: Porque tú puedes ser proveedor y el chamo a lo mejor educadamente, si él ve que tiene otra actitud, ¿cómo que te digo yo? Ay, es que a mí no me gusta venir para acá porque me pueden ver X y tal.
1: Claro, claro.
0: ¿Por qué no vamos a un restaurante? Y mil disculpas, que es la primera. ¿Entiendes? Sino que ella adoptó su posición, yo soy yo. Yo tengo una red social con yo no sé cuántos mil seguidores.
1: Sí.
0: ¿Entiendes? Entonces, cuando llegó al restaurante, aquí viene el debate. Ya que es una cita, ella se sienta y dice, a mí me das una triple hamburguesa.
1: Eso lo hace por porque es muy difícil que una mujer sea tan hay, son pocas.
0: Muchacho, ¿cómo la han defendido?
1: Son pocas las mujeres que comen así. Pero quizás ella pidió eso, es como para hacerle gastar dinero.
0: Che, Augusto, Chichapanda dice, ¿cómo es eso? Que es guapo, vale, te está lanzando un chinazo. Saludos, Augusto. Saludos a la gente de Chichapanda. Entonces, viene, y aquí viene donde no van a criticar.
1: Que critiquen.
0: No van a funar o van a decir, los chamos tienen la razón. ¿Qué pasa? Lamentablemente uno piensa así, mucha gente, que en la primera cita, ella se sentó, pidió una triple, y él viene y se comió una hamburguesa, entonces él dirá, como yo también digo, este es increíble. Yo no la conozco.
1: Entonces, esto es lo que falta.
0: Esto es lo que falta. Y le voy a meter con todo. Porque
1: y no por eso es que tú vas a, no por eso es que nosotros estamos defendiendo al princeso. Porque el princeso, ¿qué es? El equivalente de la. Es el paralelo, el masculino de princesa. Que esperes que inviten, espera que te manden un mensaje. O sea, que te la tires de divo.
0: Pero, ¿cómo empezó el término de princeso? Con unos reels que maquiavilizaron y viralizaron. Que a lo mejor es embuste. Que tú vas a comerte una pizza. Y de repente el chamo, mira, ¿cuánto es la pizza en Cocobur? En Bonifacio. Cuesta $20. Entonces vino el chamo de Escarado. Bueno, pon tú 10 y yo pongo 10. Porque aquí tenemos que pagar. Entonces, rayaron en lo odioso, sí. Para después de allí llamar princeso a todo lo que puedan reclamar un derecho a una mujer.
1: Claro, claro.
0: Entonces, de allí parte la cosa. Entonces ella pidió la triple, el chamo, ay, qué brutal, me está pidiendo triple. Según después pagó la cuenta y todo. Pagó la cuenta, nunca dejó a la chama allí. Claro. Él la pagó, ella se ñascó sus tres, contribuyendo ya con su colesterol adulterado, que eso es otra cosa, y o sea, yo lo digo. En los parámetros de belleza de él, no era el parámetro de belleza que quería.
1: El estándar que...
0: Claro, imagínate, si hubiese sido Gaby Espino, le pide restaurante. Sí. Porque tú tienes que ver a la TikToker y tú sacas tus deducciones. Entonces, bueno, resulta que la chama se comió su triple y en ningún momento él no la pagó, él la pagó. Cuando él la dejó en su casa, le mandó un mensaje, ¿sabes qué? No eres lo que busco.
1: Él a ella.
0: Sí, porque en verdad...
1: El ego, hermano, le dio en el ego, justamente.
0: Entonces, si tú estás buscando un sugar daddy, tú estás ida del mundo. Yo tengo tan solo 37 años. Y da lástima que tú con 27, tu parámetro sea un sugar daddy. Entonces, va. Según él dijo eso, pero el chamo desmiente que fue ella. Entonces ella se metió en este lío. Y resulta que la creadora de contenido es una mentira. Yo nunca salí con ella. Es más, no lo digo yo, lo dice él. Él quiso decir, a mí no me gusta gorda.
1: Claro.
0: ¿Entiendes?
1: Con todo, todas las mujeres son hermosas. Sin embargo, un hombre puede decir, a mí no me gustan unas mujeres de tal talla, pues.
0: Claro, por eso. Eso también puntualizo, no lo digo yo, claro, lo dijo él.
1: Claro, eso es así. Y ahí vamos a poner ejemplo. Mira, hipócrita del mundo en el que las redes sociales han metido a la gente.
0: No, lo están mareando brutal.
1: Y el que más sale perjudicado es el hombre.
0: Entonces feo cuando un hombre también decía, ese es un princeso.
1: Entonces, mami, ¿cómo hace un hombre ahorita para querer entablar una relación seria con una mujer cuando ya va sugestionado, cuando ya está coaccionado, cuando ya tiene que tener un comportamiento X para... No puede.
0: Claro.
1: Entonces te exigen primero que tengan que tener un estándar alto. Y para tú tener un estándar alto, tienes que echarle piernas a la vida, brother. Entonces, tienes que estudiar, trabajar, hacer un negocio. No es una sesión de un día para otro.
0: Claro. Y aparte te tienen que poner unos tatuajitos. Bueno, ya por lo menos tú estás fino ahí.
1: Yo tengo tatuaje.
0: Tú tienes tatuaje. Okay. Pero no te van a enganchar con la triple.
1: No es que esté a la venta, mis hijos.
0: Claro, pero no te van a enganchar con la triple. Porque no es que la persona, o sea, yo pienso, y partimos de los chamos que vean un policía y dice, si a mí, yo digo muchas veces a un policía buenos días, el policía ni me contesta. A mí me enseñaron a decir buenos días. Y tal, y una vez un pana me dijo, ay, tú saludando a los policías. Yo qué tengo con los policías. A mí me enseñaron que hay que saludar a los bomberos. Los bomberos le agarran un cariño.
1: Claro.
0: A los policías, a todos. Eso es lo que me educaron a mí. Entonces, si viene una chama, lo normal es que una chama salga a una cita, entable una conversación y de una
1: u otra forma. Claro, si hay feeling, uno ve si hay una segunda cita.
0: Claro, pero ¿quién te dijo que tú te vas a sentar en una mesa, hablar por teléfono? Me la di de importante y aparte me dijo que ¿por qué pedí una triple? Anda a trabajar.
1: Anda a trabajar, así mismo.
0: Entonces,
1: anda a trabajar.
0: Nosotros apoyamos a los princesos si son así.
1: Hermano, es que es así, porque esto es relativo al criterio que tenga la mujer en ese preciso momento del hombre. De ese momento.
0: Claro.
1: De ese momento.
0: ¿Ah? ¿Cuál es la actitud en una primera cita de una chama? No es, o sea, que van hasta sumisa, pero es sociable.
1: Conversar, saber, conocerse, ¿sí? O no, o dice, mira, o sea, claro, de una vez, vamos a comer unas hamburguesitas, no vas a conseguir nada.
0: Claro.
1: Y ya. Y el chamo ve si, bueno, vamos o no vamos. Total, la plata es mía, yo me la gané.
0: Otra cosa, en la primera cita a ti te dicen, vamos para casa de San Basilio, que el restaurante es bueno. Y tú puedes ser como una mujer educada, que tu mamá te dio educación.
1: Claro.
0: Tú le puedes decir, chamo, Fernando, a mí no me gustaría la San Basilio, van a caer, me da corte, mil disculpas. ¿Será que
1: lo dejamos para otro, lo dejamos para otro día? O sea,
0: y de esa forma el chamo, claro, dice, qué pena tengo yo, vamos a ir a otro lado, pero no va a decir que me vas a traer aquí y quién eres tú. ¿Entiendes? Claro. O sea, cuando sale quién eres tú, entonces tú lo estás ofendiendo, no estás ofendiendo.
1: Pero no será que ese pana la estaba midiendo.
0: ¿Cómo?
1: La estaba, o sea, la estaba probando.
0: Porque puede ser. Resulta que también está la otra teoría, que él sale ahora, hablando y dice, yo no fui contigo.
1: Ahora bien.
0: Eso fue con otra persona.
1: ¿Qué pasó
0: con,
1: entonces, la hamburguesa triple? ¿Dónde colocas el escenario de la hamburguesa triple en un reel, en un meme?
0: En un meme.
1: Ajá, ¿cómo tú fabricas un meme y dices, yo soy la de la hamburguesa triple o yo soy el de la hamburguesa triple?
0: Me gustaría algo así hacer en el colombiano.
1: ¿Cómo sería?
0: ¿Cómo estás, mi amor? ¿Todo bien? Génesis, vamos
1: a comer. No, pero a lo que me refiero, porque si vas a hablar de un sitio de hamburguesa y vas a hablar de la hamburguesa triple, vas a ser más que obvio. Pero he visto por Instagram donde hay unas mujeres que están como comiéndose un helado y dicen, yo soy de la hamburguesa triple, no entiendo. O sea, ¿cómo colocas el escenario de la hamburguesa triple en otro contexto?
0: No sé, yo lo colocaría...
1: Porque por allí dice, no... Porque
0: como
1: por
0: un ahí contexto está, malagradecido.
1: Claro, porque por ahí salió otro meme donde hay mujeres, no sé qué, ¿para qué me invitan si yo soy como Patricia? Yo, ¿quién es Patricia? También.
2: Patricia es la que
0: pidió
2: la hamburguesa triple.
0: La hamburguesa triple.
1: Ah, ese es Patricia.
0: Eso. Ayer pone una señora que es de Maturín.
1: Ajá.
0: Es como de un poder adquisitivo fuerte. Y el esposo le ha puesto un plato, pero que tenía mariscos, todo, algo que cuesta como $250.
1: Como 20,000 bolívares.
0: Brutal.
1: 8,000 bolívares, más o menos.
0: No, era un plato, ¿viste? Okay. Un plato de esos mediterráneos brutales. Y ella con la cámara enfoca al esposo y dice, mira, qué ira del tipo de la hamburguesa triple, dando a entender que el marido
1: respeto, ¿vale?
0: Dando a entender que el marido le dio eso y no se está quejando. Pero la misma que está grabando, yo sé que ella apoya al marido.
1: Claro.
0: Y a lo mejor son jefe de un negocio.
1: Claro.
0: Ve cómo descontextualizan todo. Claro. Entonces mucha gente ve, mi marido sí me da más que una hamburguesa triple. Claro. Era el marido era como de descendencia extranjera y yo sé que el extranjero no se va a calar que venga ninguna chula.
1: No se cala una chula.
0: A quitarle su
1: plato. No se cala una chula.
0: Esa misma señora que está alimentando eso de princeso, ella sabe que es mejor mujer que el origen del meme. Que el origen del meme.
1: Sí, tiene toda la razón. Entonces, ¿qué le podemos recomendar a nosotros, a ustedes, mis hijas? Estudien. Estudien.
0: Y si se hacen tatuajes, se lo hacen con sentido. Se parecen una Biblia marcada todo el cuerpo y pidiendo.
1: Eso es derecho. Horrible.
0: Horrible.
1: Horrible.
0: Todavía vi una que tenía el Salmo 91 en el cuello.
1: No.
0: Y decía, el Toño el Amable con el Salmo 91 en el cuello.
1: No, pero vean acá, pero ¿cómo pretenden buscar a un. ¿Cómo pretenden que un hombre pueda tomar en serio a una muchacha de estas?
0: Se la están creyendo.
1: Pero ¿cómo puede un hombre emprendedor? ¿Cómo claro, pretende pero una muchacha de estas que tengan tatuajes por todos lados sin sentido?
0: ¿Tú crees que Augusto de Chichapata
1: no,
0: trata
1: a una mujer así?
0: Un hombre tan trabajador.
1: Con una actitud como esta, no, pero si ustedes quieren vivir mantenidas, que está bien, ustedes se lo merecen todo, pero entonces sean una dama, sean una mujer que claro merezcan que un hombre se sacrifique y lo haga todo por ustedes.
0: Y mucha gente nos está llamando princesa en estos momentos por esto.
1: No, pero no es así, mira, ve, actitudes como esa muchacha está haciendo que haya más princesos. Que haya más princesos, que hayan hombres que se planteen y que digan, ya va, pero ya va.
0: Claro.
1: Que ajá, vamos a ver, ya va. ¿Me entiendes? Ya va.
0: Claro.
1: Llegamos en un punto donde la plata, ajá, cuesta ganársela, ¿para qué?
0: Uh-huh.
1: Ajá, que si tú eres
0: y la tiene más fácil, es la actitud. O sea, la actitud es sobrada.
1: Es que la mujer, si la mujer entendiera que con la actitud con que trata al hombre consigue todo.
0: Claro.
1: Todo.
0: Yo cuando era todo. En otra línea de la vida, cuando nosotros no éramos tan fieles y leales, yo llevaba para el cine a chama y ella se llevaba una prima. Y de repente, ¿entiendes? La prima, la de la prima, y ella todo, ay, negrito bonito, ay, ¿qué tal? Y eso era cotufo y no me sacaba Nacho, ay, ¿qué tal? Y de repente, ay, la pasé de maravilla, brutal. Y yo volví a caer tres veces.
1: No puede
0: ¿me
1: ser?
0: ¿Entiendes? Claro, yo era un
1: pasado.
0: Pobre alma inocente, yo era un pude en extinción.
1: Entonces, pasado,
0: me enganchaban así y yo decía, pero tiene actitud.
1: Claro, porque eso no es todo, hermano.
0: El esfuerzo que hacían cuando llegaba. Hoy la pasé brutal, me encantó. Mi prima encantada contigo. Yo volví a caer, ¿me entiendes? Sí. Pero cómo va a llegar.
1: Entonces tú te imaginas esas dos.
0: ¿Cómo va a llegar un papel periódico tatuado por todos lados? Sí, bonita, claro. Que lo que tienes en fama en TikTok, que es algo tan inorgánico. Entonces lleguen y me digan.
1: Tan efímero, totalmente.
0: Mira, ¿quieres cotufa? Yo no como cotufa. Sí. ¿Y qué comes tú? ¿Adivina, pues?
1: No,
0: y yo, bueno, nosotros vinimos a pelear.
1: Y estar todo el día metido en el teléfono.
0: Todo el día metido en el teléfono, no, que no sabe ni cuál es la capital
1: de Nigeria. Tú sabes que ayer estuvimos con unos amigos, salimos por ahí y...
0: Bebé, regla número uno, dice Augusto de Chichopanda, no tener vicios de cónsul.
1: No tener vicios.
0: Y cero tatuaje. Eso habla un emprendedor.
1: Pero permíteme, eso es su estándar.
0: Ese es el estándar de un carajo que le echa pichón a la vida de un empresario.
1: Él está diciendo lo que él considera ideal para él. Esas son una de las características, que no fume,
0: claro,
1: y que no tenga tatuajes. No pretenda una dama que fume y que tenga tatuajes ser cortejada. Por decir, estoy hablando en términos sutiles.
0: Claro.
1: Ser cortejada por un caballero como este. Si él dice que eso no. Y él no es que él está hablando mal de una muchacha que fume ni una muchacha que tenga tatuajes. Sino que a él, esas personas, no les atrae.
0: Pues. Y sin embargo, puede atraerle en otra línea de la vida. Pero ahí es donde depende la actitud. ¿Me entiendes? Porque yo me imagino que muchacha, Shakira se puede tatuar todo el cuerpo, pero es una grande, es una señora y.
1: ¿Entiendes? Ahora, hablando de Shakira y de elecciones,
0: no está normal.
1: Y de escogencias, a esta hora que son las 7:47, en 3 minutos nos vamos por la hora.
0: Porque nosotros. Monólogo lo que hacemos, porque no ponemos músico. Este programa no lo escucha nadie.
1: Nadie, no, pero sí, yo creo que Eufrasia y el hijo nos están escuchando. Sí. De hecho, aquí nos acaban de mandar un mensaje.
0: Saludos, Alberto de Caicara.
1: Mira,
0: de
1: dice, Caicara, imagínate la muchacha que iba a rescatar, a la muchacha que iban a rescatar, y ella decía, porque estábamos hablando de los rescates. Este es un mensaje de ese espacio del programa. Y dice, imagínate a la muchacha que iban a rescatar, y ella decía que le prepararan el maquillaje antes de que la rescataran, porque estaba desarreglada. Está bien, la coquetería es divina y la mujer tiene que ser coqueta, qué cosa tan bonita. Dice, saludos muchachos, de parte de mi señora madre Eufrasia.

0: Esto es un facto. Lamentablemente es así. El hombre, cuando se siente atraído por una mujer, no le importa.
1: Puede ser la más limpia del mundo.
0: De donde sea. Ejemplo.
1: Yo tengo historias de amigos emprendedores grandísimos.
0: Cristiano Ronaldo. El ejemplo de Cristiano
1: con
0: Ronaldo con su señora.
1: Qué buen ejemplo. Ese buen ejemplo. Ahí están. Piqué, donde los princesos no existen.
0: Hermano, Piqué. Lamentablemente, la forma como se llegó a esta relación con Clara Chía. Pero Piqué es un tipo que tiene muchísima plata. Y
1: Cristiano
0: Clara
1: Ronaldo.
0: Bueno, o sea, estamos hablando de otro. Estoy poniendo otro ejemplo.
1: Pero para que la gente sepa, que más o menos no sepa, que yo no sé cómo llegué. A mí me tenían amarrado viendo el documental de Georgina. Me lo calé completo porque, okay, como que llama la atención. Escuchen ustedes lo que llaman princesos. No, que Cristiano Ronaldo agarró a Georgina, que era una simple caraja de pueblo y qué tal. Georgina toda la vida estudió. Le echó pichón y no la pegaba. Pero era tremenda gerente, como de unas tiendas, como decirte un nombre, Gina.
0: Sí.
1: En España, no sé dónde.
0: Un Zara,
1: algo así. Y un día ella dijo, velo desde Dios, mira, ya estás libre. Y ella dijo, no, yo quiero seguir trabajando porque quiero ganar extra una plática hoy. Casualmente, en esas horas extra que él pidió para trabajar a Georgina, llegó nada más y nada menos que Cristiano Ronaldo.
0: Y se flechó. Ahí está, Matt Damon, que ahorita está en tendencia porque la película La Odisea.
1: Si no quieren buscar princeso, échale pichón a la vida, tenga actitud y tiene su príncipe.
0: Claro, vale. O un rey que las trate como una reina. Matt Damon también. Hay historias por internet donde él conoció a su esposa en un restaurante como mesera, pues. O sea, Matt Damon, que es uno de los mejores actores.
1: Y la pobrecita de Mia Khalifa.
0: No sé quién.
1: Ella era mesonera.
0: Entonces.
1: De Hooters.
0: Ahora, pero.
2: Pero no es el mejor ejemplo.
0: Tú pones a ver, ¿hay alguna actriz o alguna mujer súper empoderada, si pudiéramos decir, que se fije en un hombre humilde, de raíces humildes?
1: No.
0: Ha conocido, por lo menos en la farándula.
1: Los registros no son tan grandes.
0: No. Por lo menos en la farándula, capaz y sí, como la China Los Guaritos, que se enamoró de un pan allá y creo que son familia. Ese es oye, pues, o la China que está en Caracas, que hace TikTok, ¿cómo se llama ella? Julie, Ginny, no sé.
1: Coli.
0: Bueno, que es una chama trabajadora, que tiene sus negocios y tal. Creo que los chinos ahí se aplica con los chinos, ¿vale? Pero no, sí, he visto en otro sitio donde que Jennifer López se enamore de su chofer.
1: No, pero realmente es así, muchachas. No, realmente es así. No hay princesas en la vida.
0: No hay princesas.
1: Sin embargo, el hombre...
0: No hay princesas. Es la óptica de la mujer en ese momento con ese pana.
1: Claro.
0: Porque
1: claro,
0: puede haber un tipo que nunca le escriba, que no le pague nada, que sea el peor patán, y ella está arrastrada detrás de ese tipo.
1: Porque está enamorada,
0: brother. Porque eso es todo. Porque cuando el tipo ni pendiente, le está lo tilda de princeso, de mal esto, de mal lo otro. Pero cuando la mujer está enamorada, no le ve ningún defecto.
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0: Son las 7:52 de la noche. Clay Martínez, si quieres hacer esa, porque ya nos vamos.
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0: Imagina que tú pidas un choripán y te den un arroz con pollo, no entiendo.
1: Y sí, una cosa loca, pero es algo diferente.
0: Los originales choripanes, pan con chorizo. Obvio.
1: O solo perros.
0: Solo perros.
1: Y cuando tú vayas, sea puro huevo sancochado.
0: Sí, no tiene sentido.
1: Pero llama la atención. Sí. 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
0: O que sea un restaurante que se llama La Casa del Sushi. O sea, tú te imaginas que sea La Casa del Sushi y están tres señoras vendiendo sopa, mondongo, costilla y pescado.
1: Pero yo con Real fuera así. Colocará tremendo negocio, sí, ¿entiendes? Que sea así solo perros. y vendo arepa de carne.

0: Para que la gente empiece la funadera. Solo perro y vende arepa. Lo pasas ahí.
1: Sí. El fogón, que se llama así, el fogón de Maíta. Y si hay una venta de repuesto de carro.
0: ¿Qué es esto, por brutal
1: favor? El fogón de Maíta vendiendo repuesto de carro.
0: Sí, no, pero me gusta eso, ¿viste? 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
0: Saludos a Yexenia. No sabían que estaba al aire, me perdí el programa. Mañana estamos de retorno, mañana a las 6 de la tarde. Saludos a Augusto, que también estaba por allí.
1: Vamos a estar tocando los temas en tendencias, los temas también, algunas historias de conspiración, algunos.
0: Sí, hoy se despide este par de princesos.
1: Sí, señor. A mi lado, el princeso negro Clay Martínez.
0: Y a mi lado, el princeso blanco José Gregorio Rodríguez.
1: La princesa de los controles, Génesis Muesati.
0: Que es una reina.
1: Bueno, si no lo dices tú.
0: Un príncipe. Aquí estamos cambiando todo.
1: No te entiendo.
0: Nosotros somos los princesos, okay, ella es la princesa.
1: La proveedora.
0: Sí. Mira, nuestro análisis, nuestra reflexión rápida, lo que te salga del corazón, de las vísceras.
1: No, pues voy a reeditar lo que comentamos al inicio del programa. Si andas con 5 emprendedores, tú serás el sexto.
0: Ahí está. Y yo le puedo comentar que luchen padres por su hijo siempre. Si les sale influencer, no importa. Sigan para adelante. ¡Power!